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luego viernes me pasa lo mismo. Voy aquí a buscar canciones como si no hubiera un mañana y pongo la cuarta parte. Claro, que acabamos ya a las 7:30 de poner peticiones.

Claro, es que si está ayudado de tu hijo, tu hermano, un primo, o estás ayudando a tu padre, multa que te crió, multa que te crió. ¿Pero qué, es esto, tío? Que se vayan calientes, por lo menos. Y si sacas el bolígrafo del bolso, te arranco la cabeza, directamente.

poco me lo coge. Pero bueno. Hombre, Mari Carmen, muy buenos días, guapa. Con el ojo abierto y la sonrisa puesta, el resto lo pones tú. Qué bonito, Mari Carmen. Por favor, eso te has tirado ahí un tiempo pensando la frasecita, ¿eh? Hola, Juan Carlos, en Calalberche, Leti, en Valladolid, despertando a las niñas en un ratillo. José en Manacor, Mallorca. Pam, pam, pam. Me he quedado helado, tío. ¿Os acordáis de Javier? Javier es un tío que vive en Chapinería, en un pueblo muy cercano a Madrid, y que se levantaba todos los días a las 3 o a las 4 para vender y repartir carne que vendía por restaurantes. Restaurantes de toda la Comunidad de Madrid. Que ya no te puedo escuchar en directo, ni coger el teléfono, ni nada. He empezado el lunes con una gran empresa de mi sector, vendiendo vaca y vendiendo buey y vendiendo carne, y ahora soy un asalariado con pagas y vacaciones. Y ha dejado de ser autónomo, tío. Tío, que en principio parece que le iba bien, ¿eh? Pues no sé si decirte que me alegro, Javier.

0: te llamas, Antonio?
1: Hombre, tocayo, ¿cómo estás y dónde?
0: Pues estamos aquí en Ruán, camino de Le Havre. A ver si se acaba el atasco.
1: ¿Y eso? ¿Qué te queda para llegar? ¿Vas para arriba o vas para abajo?
0: Voy para arriba, voy a Le Havre, aquí al norte de Francia, a ver si cargo.
1: Ah, a ver si cargas. Y de ahí luego ya, cuando cargues para España.
0: Sí.
1: ¿Y cuándo llegará? ¿Ya el lunes o qué?
0: Pues ya esto será para descargar el martes, seguramente. El lunes o el martes.
1: Ay, pobrecillo. Y el fin de semana no te dejarán circular, supongo, ¿no?
0: No. El sábado ya, cuando terminemos la jornada, los domingos esta gente son unos gandules, no quieren trabajar.
1: Claro. Y escucha, ¿y qué haces allí? ¿Qué haces? ¿Ves canales de televisión en el teléfono? ¿Qué haces?
0: Me pongo a ver series, me pongo a hacer comida más o menos para toda la semana, para ir dejándomela preparar, para parar lo mínimo posible.
1: ¿Pero y dónde?
0: Yo te decimos a Saura.
1: ¿Que te hacen la comida dónde?
0: Yo tengo cocina aquí en el camión, y tengo nevera, yo tengo del todo.
1: Ay,
0: preparar aquí para estar aquí en ese, hombre.
1: O sea que para cocinar incluso y prepararte los platos para toda la semana.
0: Sí, más o menos me lo dejo preparado para 2 o 3 días.
1: Ay, qué bueno. Joder. Entonces, ¿y cada cuánto
0: bueno, paro,
1: ¿de cuántos son los viajes tuyos?
0: Hago un sofrito y a lo mejor tengo carne preparada y tal.
1: Qué
0: ya
1: bueno.
0: Frita y tal, y me hago un arroz, me hago un guiso.
1: Oh.
0: Cosas rápidas.
1: ¿De cuántos son los viajes tuyos normalmente, de tiempo? Uno normal.
0: De 15 días.
1: ¿Y luego en casa te tiras cuánto?
0: 2 días.
1: ¿Dos y otros 15? Joder. La madre.
0: Claro, y otros 15, o otros 21, o otros 28.
1: ¿Cuántos años lleva, José Antonio?
0: Pues aquí montar un trailer son ya 12 años.
1: 12. Y mira, ¿y qué te haces siempre? ¿Las mismas rutas o no? ¿Recorres toda Europa?
0: No, yo antes me dedicaba a ruta larga. Yo cuando empecé con el portacoches, trabajé con coches de competición, con carreras. Yo he corrido mucho, ¿sabes?
1: Ajá.
0: Y ya con el tiempo, pues... aquello era muy pesado, me dolía mucho la espalda del tema de trabajar con coches, y acabé trabajando con cisternas, que son algo más cómodas.
1: Bueno, total, que estás en el camión todo el día metido.
0: Todo el día. Pero hombre, esto se agradece. Una cabina portacoche, no sé si lo habrás visto alguna vez, una cabina portacoche no puedes ni levantarte. Yo para vestirme tenía que abrir las puertas del camión. Está preparado para meter el máximo de carga.
1: Claro.
0: Y el habitáculo pues es muy pequeño. Lleva muy mala vida.
1: ¿Cuántos sois de familia, José Antonio?
0: Pues yo tengo 2 hijos. Tengo un hijo y una hija.
1: ¿De qué edad es?
0: Pues mi hijo tiene 12 años y mi hija tiene 8.
1: Oh, la de cosas que te estás perdiendo, ¿eh?
0: Esto es lo que tiene. Y los años pasan volando, ¿eh?
1: Claro, te ven.
0: Los años pasan volando.
1: Te ven cada 15 días uno, porque de los dos a los te tirarás durmiendo unas cuantas horas.
0: Claro.
1: Pobrecillo. Oye, que tengas un buen fin de semana, cuídate mucho.
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0: estás como representante de las madres con niños en el PAU este, en la prueba del acceso a la universidad. ¿Cómo acaba? Ya ha acabado, ¿no? Acabó ayer, ¿no?
1: Está, ¿tú sabes dónde estás ahora? Estás celebrándolo. Están de fiesta todavía.
0: ¿Y tú con ellas, claro? ¿O estás con una voz de cazallera?
1: Verdad, porque no puedo hacer nada, mamá.
0: ¿Estás de copas o qué?
1: ¿Eh?
0: ¿Que si estás de copas?
1: No, estoy en mi casa.
0: Ah, pues tienes voz de estar con el quinto, con el quinto gin tonic.
1: Ya. Pero no, es que como salga un media horita ya se me queda así la garganta.
0: Ya, pobre.
1: Es la edad también.
0: Saliste hace dos semanas un ratito, el domingo por la tarde, y mira cómo te ha quedado. No recuperas. Escucha, ¿y tu hija está ahora mismo de copa o qué? No, hombre.
1: Sí.
0: ¿Te has hablado con ella?
1: Sí.
0: ¿En serio?
1: Hombre, claro, llámala.
0: A ver, aguanta. Hala, luego te llamo. Adiós. Creo que tengo el teléfono, lo voy a buscar. A ver.

Laura, mándamelo que no lo tengo. No lo encuentro.

manda a Laura el teléfono de su hija, del contacto. Y pone: Alejandrita, la niña de mis ojos.

0: que no tendrá tu teléfono.
1: Yo si fuera tú, estaría preocupado, ¿eh? Porque este colgar a las 6:34 con una hora peligrosa. ¿Qué hacías tú alguna vez a las 6:34 por la mañana con la amiga cuando tenías 18 años?
0: Mira,
1: y pensar que estará con un baboso con la mano encima, qué asco, ¿eh? No. ¡Qué asco! Estamos pensando, ¿qué pensará el padre ahora mismo? Mi hija, con lo que da, cuidado, con lo que yo la bañaba en aquella bañerita de plástico, que la tenía como los chorros del oro ahí con su jaboncito, su cremita luego, su polvito de talco, y ahora que está un gañán ahí con las manos llenas de mierda sin lavarse primero. Oh. No, jaja, Laura.
0: No, porque no, yo acabo de hablar.
1: No pensáis en los padres,
0: ella.
1: Lo que sufren los padres. Qué vergüenza. ¿Tú le has dado alguna instrucción ayer cuando ha salido?
0: Sí, le he dicho que se lo pasara muy bien, que no hablase con nadie.
1: ¿Que no qué?
0: Que no hablase con nadie.
1: Y que si te dieron caramelo no te lo comas, que puse droga. Que te ponen droga, hija mía.
0: Que cuidado con lo que le echen en la bebida.
1: Ah, eso, el turulungra. Ese, a mí me lo decía mi madre. Te dijo, ahorita vas a echar un turulunga de esos en la bebida ahí. Y abusan de ti, entre tres. Y de menudo disgusto nos dan. Yo estuve muy, muy pendiente de eso toda mi vida, ¿eh? Y alguna vez que estaba
0: con...
1: Claro, y alguna vez que estaba ahí había tres amigas alrededor y yo, no me echéis burundunga. Digo, que no, eso no se hace a las personas humanas.
0: ¿Pero te la echaron alguna vez?
1: No lo recuerdo, no. Me dice Diego que se llama burundanga. Pues yo era, el mío era turundunga. No, creo que me lo echaran. Yo no necesitaba que me animaran mucho. Yo soy capaz de bailarme una sevillana entera solo con la primera palma. Hacen ¡tin! Y ya arranco yo solo.
0: No, tú no que... sabes. ¿Eh? Tú no creo que sepa bailar sevillana ni en la primera.
1: No me meta los dedos en la boca, Laura. Yo, vamos a ver, la sevillana me parece un baile hortera de pobre sin documentar. O sea,
0: sí, hombre.
1: Como es un baile, solo baila cualquiera. El más tonto del pueblo baila la sevillana. De la manita para arriba, que si la pera, que si la arranco, la retuerzo, me la guardo.
0: No, y los pies
1: si
0: también.
1: Me la guardo,
0: ¿no?,
1: en el bolso, que si me ato los cordones, que si espérate que se me ha quedado la tarjeta. No, nada. Eso no es un baile ni es nada. Eso pues es un baile de guiris borracho a las 6 de la mañana. De los
0: dibujitos
1: esos, y los guiris son los que bailan la tontería esa. Tiki, tiki, tiki, tiki, tiki, tiki. Y no tiene nada, más que el cierre de la pata al final, nada más, no tiene nada.
0: Eso no... En la feria, todo el mundo la baila.
1: Todo el mundo borracho. O sea, eso ni es baile ni es nada, pero cuidado, es que es más, no es una sevillana, pero es que la bailan en Zaragoza, en Lugo, en Orense. Ya tú, como a las 3 de la mañana, alguien baila sevillana en algún sitio. En mi pueblo hay una semana de sevillanas. O sea, ¿qué
0: mira,
1: puedes esperar de un baile que la baila en mi pueblo? Pues nada, ni eso ni es baile ni es nada. Y es lo que
0: porque baila. Todo el mundo la quiere bailar, porque es muy divertido.
1: Porque no saben otra cosa, porque solo baila el más tolili, el que no tiene ningún recurso, el que no coordina, el que no
0: mueve, sí,
1: coordina los brazos con
0: todo
1: la pierna.
0: Todo lo contrario, guapo, todo lo contrario.
1: El baile más fácil que hay. Bueno, miento. El baile más fácil del mundo es la sardana, luego la sevillana.
0: No, la sardana sí, pero la sevillana no es fácil.
1: No es que... como fácil, son todos iguales, que te canten lo que te canten, te cuentan. Escúchame, yo he sufrido en mis carnes ver cómo me están contando que se ha muerto mi amigo cuando un amigo se va y eso lo baila igual que cuando el caballo le está atizando la yegua. O sea, me llamaron dos caballos, mire usted qué maravilla. Y algo se muere en el alma cuando. Igual, clavado, lo mismo. Eso ni
0: no,
1: baile,
0: los pasos
1: ni
0: son los mismos, pero la velocidad que lo hacen.
1: Hombre,
0: ¿no?
1: Nos ha jodido, claro. ¿Cómo lo es? Eso me recuerda, dice, joder, es que a mí me da mucho miedo las balas. Dice, a mí las balas no me dan ninguno. Dice, no joda, dice, a mí me da miedo la velocidad que traen. Pero no, la bala en sí, eso no. Pues esto de los pasos lo mismo. Eso no es un baile ni es nada. Otra cosa es una bulería, un taranto, un martinete.
0: Vamos, y esas no son los mismos pasos siempre.
1: No. Eso depende del corazón. Eso no bailas con las piernas, bailas con el corazón. De lo que la cara. Que estás muy graciosa hoy, ¿o qué?
0: No, está gracioso tú.
1: Baila lo que la canción te está transmitiendo. Ahí no baila igual cuando se ha muerto tu primo que cuando se ha zumbado a tu hermana. O sea, no. ¿no?
0: Los pasos son los mismos siempre.
1: Los pasos, que pasos los mismos. Estás ahí, que te has levantado, es que tú ya no estás para acostarte a las 4 de la mañana y levantarte a las 6, porque mira, no estás, no coordinas. Eso se llama que no vas coordinada, Laura.
0: Es que mirar aquí hay...
1: Que no te quiero ni preguntar, porque la vocecita que tienes...
0: Tres ferias a la vez o 4.
1: Claro, ay. Y tú tienes que ir fichar a las 4. Dice que es lo que tiene... Es el churrera, tiene el kiosco cada una a las 4.
0: Claro, es que tengo que poner los churros, claro, en todos lados.
1: Claro, y lo mismo vendo churros a las 6 de la mañana que a las 3 de la madrugada. El churrito con el gin toni. El churro de gin... ¿Haces churro de gin toni? ¿Sí? Tienes que innovar, no. Inventa algo, Laura, inventa algo.
0: Pues si ya lo tengo relleno.
1: ¿De gin toni o de qué? ¿De qué lo tienes relleno?
0: De chocolate.
1: Bah, y eso de... ya lo había en mi pueblo cuando yo era niño, no me jodas, eso no, pues vaya innovación.
0: Y de galletas Lotus.
1: Pues bueno, pues que ahora mismo estoy de las Lotus hasta aquí, que ya, que todo tiene Lotus. Pulpo a la gallega con galleta Lotus. Digo, no, hombre, no, ya que está aquí, no. Es verdad. Bueno,
0: salió de moda.
1: ¿Dónde estás esta noche?
0: He estado, mira, en la feria de San Lucas de Barrameda, un ratito.
1: Un ratito. Y
0: bailando sevillana. La de.
1: No, perdóname.
0: Hay que no te como esa.
1: Eso no baila sevillana, ¿eh? Bailando la sevillana. Pues bailan toda igual. La de que te como, ¿cuál es?
0: Ay, que te como, que ay, que te voy a comer.
1: No, la letra es la hostia, ¿eh? La letra es profunda, profunda, ¿eh? Tú la vas a la baja
0: también,
1: luego se nota, otra de las cosas de la sevillana, que es un baile, pues eso, un baile de media de pueblo. Se nota el que domina, medio domina, y el que va, porque hay algunos que van cantando la canción. Yo imagino que tú, que eres de allí de la tierra, que es oscura, porque eres oscura,
0: colo castaña caga.
1: No me jodas que eres hermana de la oreja también tú. Me has grito hace un rato. Escucha, tú cuando bailas la del te como, ya no lo había escuchado en mi vida, pero tú vas cantando te como y vas bailando ahí con los bracitos y las piernas, pero el 99% no, el 99% van moviendo la boca, pero no van cantando la canción, ni la del caballo, ni la de la yegua, ni la del adiós, ni la de que voy a cruzar la bahía, esa tampoco, van contando, como esos son de autoescuela, que han aprendido en una autoescuela a bailar. Pues van con 1, 2, 3, sí. 1, 2, 3, sí.
0: Por eso,
1: Bailan igual, pero es que les quitan la música y van hasta las 6 de la mañana. Le suda el kiki lo que tengan de música puesto. O sea,
0: pero, hombre, cuando tú aprendes, primero tienes que aprender. Cuando aprendes ya le pones tú tu arte bailando.
1: Ya, pero es que no después. Se le puede poner mucho arte más, que estás comprimido, es que no tiene...
0: No, chiquillo, no, eso tiene... no es así. Tú te puedes mover los hombritos mientras que bailas, puedes mirar a la que esté bailando contigo o al que esté bailando contigo.
1: No, depende, si es tu mujer, vaya rollo. Dice, joder, lo que hace falta a las 4 de la mañana ponemos a mirar a tu mujer con la que la tengo vista. O sea, no... No, claro, tú como
0: estás. ¿No ves que la sevillana es un baile de roneo?
1: Bueno. No me convence. Estaba buscando una canción, pero no la encuentro. Es que estoy aquí, no veo nada. Y. No la encuentro. Voy a poner una sevillana que a mí me gustaba de niño. Bueno, de niño, sí, de chavalillo, de 17, 18. Y no la he encontrado. Me acuerdo que le llamé a Carlos Herrera. Me acuerdo. Digo, Carlos. Y le canté la sevillana. Y dice, qué bien la canta. Digo, tú la tienes, que no la tengo.
0: ¿Cuál? Cántala, tú.
1: Joder, es que no la tengo, cago en la mar. No la tengo, joder, no la tengo. No me pongo mi sombrero, me pongo. Me cuelgo la medalla. Bueno.
0: Y me gusta tragar el polvo. Que...
1: Yo no sé con quién bailas tú, pero la canción no dice eso, ¿eh? A ti te la han clavado, sí. Hasta donde pone Pamplona, ¿eh? O sea,
0: ¿qué dices?
1: Un guarro te enseña la letra. Pa empezar, no dice eso nada, pero nada. Nada.
0: Y me gusta tragar el polvo que va dejando la raya.
1: No, nada. Lo de la raya, bueno, la has metido ahí de costado, pero lo de tragar el polvo, has confundido los deseos con la letra de la canción. O sea, no.
0: No.
1: No lo encuentro, me cago en mi vida, coño.
0: El polvo del camino.
1: ¡Ay! ¡Ay, ay, ay, ay! No, te la voy a poner para que la baile. La he encontrado, Vitini, la he encontrado. A ver, mírala. ¡Ay! Ese bomba ahí como suena. Toco, toco, toco, toco, toco, toco, toco, toco, toco, toco, toco, toco. Está borracho ahí perdido, ¿no? Ha sido el Rocío hace poco, ¿no? Hace 2 semanas, ¿eh?
0: Sí, entre fiesta y fiesta.
1: ¿Qué es precioso o qué?
0: Que entre fiesta y fiesta.

0: esto es más tonto el pueblo lo baila, esto no tiene ningún mérito. Bueno, pues nada, que me he quedado sin hablar con tu hija, y aquí estoy yo hablando contigo de sevillana, que es un baile que no me gusta nada. Yo me imagino que tú sí lo dominas, pero a mí no me suena.
1: Llamar otra vez que te lo coja, no vaya a ser que esté con alguien y me está mirando coba.
0: No. No, es que no la había llamado porque la estoy interrumpiendo yo sus cosas y no sé, es que no sé cómo está, si está encima, debajo, digo, pero...
1: No, ella está en el autobús, me ha dicho.
0: Joder, tú, Cabuela, tú en su época estabas en un coche, hacías ahí vuestras cosas, y ahora en el autobús delante de todo el mundo.
1: No. Está volviendo a casa.
0: Bueno, ahora voy a hacer un último intento. ¡Escucha!
1: Dime.
0: Que adiós, buenos días. Hasta luego, vaya nochecita que te has pegado, Va que ya, como ya tienes años, pues ya me vacila y como que estás trabajando en la churrería en la feria de Sanlúcar de Barrameda, pero también tiene un homenaje hoy. Uf. Ahora, adiós.
1: A ver, voy a llamar
0: a la de la PAU esta, a ver, porque es que no es normal que una niña a estas horas que no esté recogida ya me parece mal, pero que mira, a ver si ahora pita, a ver si no me lo cuelga. Nada, no lo coge el teléfono de la hija de Laura. Ya me ha colgado, ya no termina la faena, tarda más que muchos amigos míos, ya te lo digo yo. ¡Ay! Pues nada, ¿qué iba a poner yo por aquí? ¿Qué iba a poner? Esta tenía pendiente. ¡Qué bonita canción! ¡Qué bonita canción! ¡Tears for Fears! ¡Oh, mira ahora cuando rompe! ¡Bum! Esto se llama...

sois viejos, ¿eh? Es lo bueno que tiene trabajar con vosotros, que sois viejos todos. Estáis de vuelta. Y hace el faito lo que me dice de la conversación que ha tenido con Laura y de su hija Alejandra. Alejandra está en el autobús, que le están dando un viaje.

0: buenas.
1: Vamos a ver, Raúl, te vas de vacaciones a Alicante, allí a, al sitio se va todos los años, y a las 5 ya estás escribiendo. Pero tío, no, no disfruta de la vida, levántate a las 2 o la 1.
0: No, dar un paseo ahora que
1: va, que es que luego cierran, ¿no? Voy a dar un paseo ahora que luego cierran.
0: Sí, más o menos.
1: Bueno, y luego estás ahí viendo fantasmas todo el día. ¿Qué milonga me estás contando del hormiguero que pasó ayer? Yo no he visto el hormiguero, que no lo veo nunca.
0: Pues que ayer regalaron un coche a los espectadores, pero el papelito que venía con el nombre no lo enseñaron, y el que salió me pareció un actor.
1: Joder. O sea, que le ha tocado un actor, o mentira, o que han hecho un tongo ahí.
0: Claro,
1: un coche,
0: porque
1: el hormiguero, que yo alguna vez que lo he visto así de pasada, son coches de mierda, ¿no? No regalan un coche bueno, son. Y de claro, normalmente de una tienda de segunda mano, ¿no?
0: Sí, de Fesicar, que anuncia Fernando Alonso.
1: Están regalando de 1.200 euros. Fíjate, sí. Vaya, para lo que ha quedado la tele, antiguamente que regalaban apartamentos en Torrevieja. ¿Te acuerdas cuando el 1-2-3 regalaba apartamentos en Torrevieja? Y ahora regalan un Ford Fiesta, o un Clio, un Renault Clio, yo qué sé.
0: Me parece tan así que me parece una estafa ya.
1: Está todo esto cutre, como lo de la ley de esta. ¿Estás siguiendo algo de la ley de todo?
0: Pobrecillo, le están dando para todos los colores.
1: ¿A quién?
0: Pues al gobierno en todas las secciones.
1: Pero será merecido, ¿no? Porque lo de la ley de esta, que no hay por dónde cogerlo.
0: Pero es que no.
1: Escucha, pero es que ayer en Antena 3 pusieron las 4 veces que Marlaska ha dicho que Leire, o que la directora de la Guardia Civil, no conocía a Leire, que jamás habían visto. 4 veces. De ninguna manera no se han visto nunca, y me ha dicho que no se han visto nunca. Y ayer decía, bueno, lo que a mí me consta, si se han visto, si pide usted sumario, que sale aquí la foto, que sale juntas 3 veces. Nada. Y Marlaska sigue de, digo, vaya ministro de Interior, que tiene que ser de los más listos. El ministro de la policía, de la Guardia Civil, de los espías. Vaya ministro de mierda que tenemos, ¿eh?
0: Pero es que nadie dimite. Nadie dice, bueno, nos hemos equivocado, dimitimos, pero nadie.
1: Coño, aquí el único que dimitiste fuiste tú cuando te fuiste de tu curro. Es el único.
0: Nah, es lo único, pero bueno, pero es.
1: Que por cierto, no te he vuelto a preguntar. Tú ya no vas a trabajar más, ¿no?
0: Pues me lo estoy replanteando. Hay una cláusula que dice ahora que si tú te pones a trabajar como autónomo, te rebajan un 15%, que le tengo que mirar a ver qué tal cuando regresaba.
1: Pero ¿cómo andas de curro esto ahora? ¿Hay burros? ¿Se puede encontrar curro o qué?
0: No, mames, yo me dedico a la limpieza ya, sobre todo. De eso que pilles 4 cosas por ahí y ya está.
1: Pero de eso mañana. hay, ahora.
0: Se
1: no.
0: Sobra. Sobra, porque generalmente hoy en día es un trabajo que un día no te puede desplazar, ¿eh?
1: Escucha, pues que yo me lo pasaba muy bien cuando tú trabajabas, porque eres un tío tan cabrón y tan así, tan tiquismiqui, que te sabes todas las leyes, te sabes las obligaciones, los derechos. A mí me gustaba mucho escucharte. Entonces, yo
0: bueno,
1: echo de menos que trabajes un poquillo.
0: De todas maneras, lo de las leyes en el trabajo, fíjate, lo que todos los
1: pero tú le vuelves locos a los del trabajo, a los jefes, a los del sindicato y a tus vecinos, a todo el que te toca los huevos le vuelves loco.
0: No sé, yo con mi compañero yo me va bien, porque decía que era el único trabajador que ha tenido que llegaba antes de la hora.
1: Mira qué bien.
0: O sea, que tampoco, ¿qué te voy a decir? Bueno. ¿No te han elegido como presentador para las salas de Movistar y el Bernabéu, para la de presentación del papá?
1: No tengo ni idea, no, yo no soy, no me llama para nada. Escucha, que se me acaba eso me deje contar, te llamo el lunes y me lo explica, porque no sé si está buscando presentador para presentar al Papa, madre mía.
0: A Cristian Gálvez le han comido.
1: Es que eso es muy, me apila.
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0: Son las 7 de la mañana. 30 minutos para arrancar sesión. 30 minutos quedan. Vamos a ver. Que aquí uno me ha escrito. Dice que se ha hecho un salita. Que salió a las 12 del mediodía. Con un amigo a tomar una caña.
1: Dígame.
0: Hola, buenos días.
1: ¿Qué pasa, tocayo?
0: Eso digo yo, tocayo, ¿cómo está? ¿Que de verdad que saliste a las 12 a tomar una caña y estás volviendo ahora?
1: Una, no, varias.
0: Hombre, ya me imagino.
1: Sí, nada, la cosa se ha complicado, se nos ha calentado el morro y no hemos venido arriba.
0: Eso, cuando se te calienta el hocico,
1: No, ahora hace fresquito, luego más tarde hará calor, pero ahora se está bien, hace fresquito.
0: Eso es muy español, ¿eh? Lo de sujétame el cubata que vamos para allá. ¿Y dónde has estado? ¿Dónde estuviste?
1: Pues estuve por el centro de Murcia, por ahí, por los restaurantes, comiendo.
0: ¿Fuiste ayer o como cuando...?
1: No, oye, ha sido un día normal y corriente. Lo que pasa es que la fiesta ya la hemos montado nosotros, como tu amiga, está la gente.
0: ¿Cuándo es? ¿La fiesta de la región cuándo es?
1: El martes.
0: Al martes que viene, vale. Tú lo has adelantado, ¿no?
1: Claro, vamos a esperar para el martes, pues una cosa hecha.
0: Claro, dice, ¿por qué vamos a esperar el martes pudiendo coger el jueves que no hay atasco ni nada?
1: O sea, claro, después de comer, pues ya sé lo que pasa, los orujos, los gin tonic, todas esas cosas tal.
0: Además, que viene entre una tras otra, ¿eh? ¿Verdad? Después de comer, te apretas ahí un huequito, el orujo y el gin tonic, y dices, ¡qué bien combina esto,
1: joder! Yo soy un profesional, aunque esté mal dicho por mi parte, ¿no?
0: Claro.
1: Que tengo 67 años, o sea que vamos.
0: Claro, y no de los que dices, es que lo malo de esto es mezclar. Ahí sí, cuando mezclas, pero si yo puedo ver lo mismo siempre, no, nada.
1: Lo llevo bien. Y ya, pues ya ahora he llegado a casa y me estoy tomando otra cervecita. Porque...
0: Pero está, ¿y tu mujer, esta mujer que te espera o no? No tiene mujer.
1: Mi mujer está en su sueño.
0: ¿Está muerta o no?
1: No, hombre, está durmiendo, joder.
0: Ah, bueno,
1: está
0: que no sé,
1: dormida.
0: Me tiene loco, tío.
1: Nada, pero ya me llamó y me dijo, ¿qué? Hoy hay siestuki. Digo, pues, ¿cómo lo sabes?
0: ¿Eh?
1: Y entonces, pues, que me preguntó que si había siestuki. Digo, pues, ¿cómo lo sabes? Digo, pero nada, ya. Bueno, cosa que hace que no salgo de fiesta. Y encima encima la discoteca.
0: Está sin
1: de Navidad no salgo.
0: Estás sin entrenar, claro, que estás sin entrenar. ¿Y dónde has estado por la noche? ¿Dónde has ido?
1: Pues estuve por ahí, por la zona de la universidad, una cafetería, y luego ya me fui a una discoteca que hay ahí por ahí, por donde cuando hiciste aquí el show de la Atalaya,
0: ¿sí?
1: El Palacio de Deportes, por una discoteca que hay por ahí.
0: Ajá. ¿Y
1: pero había
0: música... ¿había gente y eso no?
1: Sí, pero la música es una basura, la música esta. Claro.
0: Colombiana,
1: de mayores, de Jordi Dan,
0: no es lo que pones tú,
1: no,
0: de Jordi Dan no te han puesto ni uno a los cabrones. Estás ahí tomando copas como si no costara. Joder, antiguamente cada tres gin tonic te podías pedir una canción, te dejaban pedir una canción. Y venía el dueño a la cabina y decía, chaval, ponle una canción al señor que va por tres gin tonic ya.
1: Sí, eso era cuando éramos jóvenes.
0: Claro.
1: Ahora ya, pero bueno, bien, muy bien, muy bien.
0: Escucha, y las chicas y los chicos estaban simpáticos, gente joven o la gente de tu edad.
1: Sí, no, había gente de todo tipo. Bueno, sí. De mi edad yo creo que yo era el mayor. Bueno, había algunos que parecen más mayores aunque no lo fueran.
0: Te has puesto, yo normalmente tengo amigos cuando van que salen excepcionalmente, buscan en la barra, siempre está al lado del desfibrilador. Yo me pongo por aquí.
1: Ya, qué difícil. Yo me he tomado tres whisky, me he pegado 4 o 5 largos ahí en la pista y.
0: Oh, qué bueno, tío.
1: Me he venido arriba y luego.
0: Escucha.
1: Me pongo una risa.
0: ¿Has controlado que no te esté grabando nadie en vídeo? Que eso te lo meten en la empresa mañana en el mail de la empresa.
1: Pues yo ya no trabajo. Yo estoy. Yo no
0: trabajo. ¿Estás jubilado ya?
1: No, hasta la semana que viene no trabajo. Yo soy gente de publicidad, que he hablado contigo varias veces.
0: Ah, la gente de publicidad.
1: Sí,
0: ¿Has vendido algo esta noche o no?
1: Joder, digo, yo que no está en lo escrito. Amigo, está bien. Gracias, ya te digo, ya eres Messi que no salía y bueno, me lo pasa bien.
0: Me encanta.
1: Y ahora como no estoy para acostarme, pues estoy escuchando, que todos los días te escucho a las 6:05, pues yo pues, no va a ser menos.
0: Claro.
1: Y digo, voy a escribirle a Bella.
0: Pues ya, ¿para qué te va a costar? Ya tira para adelante, ya ahora sí está, te tumba un ratillo, joder.
1: Me estoy tomando otra génica ahora, ya no me
0: fumaré un cigarrillo. Fría o del tiempo, ¿cómo te las has tomado?
1: Muy fresquita, hombre, con el calor que hace Murcia, coño.
0: ¿Y no tienes unos boquerones que llevarte a la boca, uno alioli, una ración de alioli?
1: En vinagre, pero eso para un poco después, para que se me, cuando se me baje un poco el tema de los, del whisky, de la castaña que llevo, claro, mejor dicho. De todas maneras, esto, no te creas que se coge una castaña así, no, así de golpe y porrazo.
0: No, y una tan buena con el puntito que tú tienes, le dice, deja de,
1: deja de todo.
0: El dinero que me ha costado y lo gusto que estoy, tío, que estoy, no, yo.
1: Y lo bien que me lo he pasado, Santana, claro, eso, claro, es importantísimo.
0: Claro, claro, que es que hay otros maridos que han estado toda la noche con la mujer en la cama y sin hacer nada, o sea, ¿qué dices, coño? Hay gente muy sufridora.
1: Eso es para pobres, como dices.
0: Claro, eso, pues, gente que piensa solo en el sexo, lo de follar es para pobres nada más. Eso ya no.
1: Ya, pero,
0: eso es, hombre, una cosa que hacían nuestros padres, nuestro abuelo incluso. Eso lo hacía, hombre, el hombre de la prehistoria.
1: Pero tampoco una cosa como el oreja que está todos los días.
0: Nada, tarde, en el paleolítico se hacía, pero ahora, tío, en el 2026, ahora que si salgo, pues.
1: José Antonio, lo justo, una cosa que esté bien, tampoco vamos a arreglarnos la vestidura, venga, todo el mundo a follar, pues no.
0: Tampoco
1: eso. Pues nada, machote, muchísimas gracias por llamarme.
0: Nada, que aquí me tienes a tu disposición, cuídate mucho, anda.
1: Ya lo sé, muchísimas gracias.
0: Hasta luego.
1: Un abrazo, campeón. Gracias.

0: Pero bueno, Pepe, buenos días.
1: ¡Coño!
0: ¡Coño! ¿Qué tal? ¿Cuántos te caen? Que me he enterado, el último que me he enterado hoy, joder.
1: El ¿cómo se llama? Que tengo rima. El 5, el que te gusta a ti.
0: ¿El 5? ¿55? ¿65? ¿45? ¿Cuántos tienes?
1: 5-0.
0: ¿Cómo 5-0?
1: 50, chichi.
0: 50, pero entonces no acaban 5, joder.
1: Joder, pero tengo el código 5.
0: Eso sí, o sea, que ahora mismo le das la vuelta al jamón, como se dice, ¿no?
1: Sí, ya le estoy dando la vuelta al jamón.
0: Oh, ¿y cómo está físicamente bien?
1: Estupendamente.
0: Bien, todo en orden, todo en su sitio, no hay ningún problema así que podamos destacar de nada.
1: Estoy para comerme.
0: ¿Y tenemos fiesta, tenemos celebración esta noche o no?
1: Pues no tengo ni idea, tío. No sé si me están preparando algo. Estoy más, ¿cómo se llama? Más perdido que...
0: ¿Ah, sí? ¿Tú eres de los que te gustan las fiestas sorpresas o qué?
1: No.
0: A mí tampoco.
1: Pero yo creo que me tienen algo.
0: ¿Ah, sí? Sospechas que te están ahí preparando alguna fiestecilla, ¿no?
1: Sí, sí, sí.
0: Pues, oye, escúchame. Dime.
1: Oye, me tienes bloqueado, Titi.
0: ¿Yo?
1: Mi teléfono, no puedo hablar contigo. Vale. Un día te dije que era. Digo, Censa, acá has puesto dos veces la misma canción.
0: No. Y... es que no bloqueo ni a ti ni a nadie, ¿no? Para empezar, no creo ni que sepa hacerlo aquí en el WhatsApp este, ¿no?
1: No. Hostia, pues si no me llegan mis mensajes no te llegan.
0: Pues voy a mirarlo ahora mismo. Es que no sé ni dónde se mira eso, pero voy a mirarlo ahora mismo. Te lo prometo que voy a mirarlo.
1: A ver qué pues... Por eso me extrañó, y se lo he dicho muchas veces a esto, y me decían los cabrones, dice, ¿algo habrás hecho, Pepe? Digo, que yo no le he hecho nada al jefe.
0: Voy a mirarlo ahora mismo, venga.
1: Que me alegra mucho que me hayas llamado.
0: Muchas gracias, feliz cumpleaños, tío.
1: Y te quiero mucho, ¿eh?
0: Y yo también, cuídate.

0: hacer un largo de esto, si es que tú... Eres más triste y más seco que la hostia, tío, que te han quitado la vida, ya no...
1: No, ya. Vale, pues que es que no me da, a mí no me da la vida para hacer largos.
0: Vale que te quiten la casa a tus hijos y eso, pero que de ahí a que te quiten la alegría ya no salga a ningún lado, ni te coja ahí una, un rincón de vez en cuando.
1: No me la quita nadie.
0: ¿Cómo? Bueno, ¿qué tenemos para el fin de semana? ¿Hacemos paella para alguien?
1: No, coño, que me voy de boda mañana.
0: Ah, es verdad, es el sábado es. ¿Qué es? ¿Boda moderna? Claro. ¿Boda moderna de las 8 de la tarde o boda clásica de las 2?
1: No lo sé, no tengo ni puta idea. ¿Sí, cómo?
0: Eso se lo deja, ¿sí, se lo deja a Carni que lo organice todo, ¿no?
1: No, hostia, supongo que lo habrán sido los novios, digo yo.
0: Ya, pero que Carni sabe a qué hora tenéis que ir, o tú no tienes ni idea dónde, de a qué hora es y dónde.
1: No, yo es que supongo que se casan a mediodía, entonces era comida.
0: Claro, pues
1: pero es que tenemos autobús. El autobús de vuelta es a las 3 o las 4 de la mañana.
0: Pero escucha, tú no puedes ir en un autobús, eso es para pobres, tío. ¿Cómo vas a ir en un autobús? Tú no tienes los pies hechos para autobús ya, ni las piernas ni las rodillas. Tú vete con tu chofer, con tu coche, que te lleven y te traigan. ¿Tú qué coño vayas
1: a autobús? No, qué chofer ni qué polla. Yo voy en el autobús, con todo el mundo.
0: Un autobús de eso. ¿Tú sabes cómo huele eso, que huele a campo eso, luego cuando subes ahí arriba?
1: A mí me da igual, yo voy ahí al lío, ahí.
0: En verano a las 2 de la tarde subirte un autobús de esos que huele a choto. No me jodas, tío.
1: O sea,
0: ya verás cómo se entere Juanito, lío. Ah, escucha ya, llama a Juanito que tomando un coche con chofer.
1: No, a mí no hace falta que me llame, ni que tenga chofer ni nada. A mí me gusta en el autobús, ahí, que uno vomita, el otro tropieza, el otro se cae. Así
0: pues,
1: nada.
0: Si peligroso para la ida, para la vuelta debe ser aquello, fíjate. Pues
1: por eso te digo, es como la jungla.
0: Sí, sí.
1: El autobús.
0: Aquello no es un sitio para montar a tu mujer ahí por la noche. O sea, eso con los amigos tuyos. Con reunir de vez en cuando, pues una gracia, con un autobús, aunque huela aquello a choto, vale, pero con tu mujer no. Tu mujer tiene mucha clase, tío.
1: Pero no va mi mujer solo, coño. Las demás también van, pero ya, ellas...
0: Pero estás borrachas. Las borrachas irán.
1: Se ponen un poco al lado. No, ellas no se emborrachan.
0: ¿No? No, yo también sé que no. Menos mal que no, porque si no, tú no vuelves a casa hasta el martes. O sea, menos mal que vas con ella, que sabes dónde vivís, porque tú la última vez no te acordabas.
1: No, hombre.
0: Lo primero
1: pues
0: que
1: si nosotros olvida, dejamos el perro acá por fuera.
0: Cuando te coges ahí un cebollazo de eso, o sea, lo primero que se te olvida es tu dirección. No sabes ni dónde vives.
1: Que no, que yo dejo el perro atado a la puerta, por fuera, y así siempre donde está mi casa.
0: Claro, eso sí, eso es buena idea. Y escucha,
1: con el perro cuando pasa...
0: ¿Coincide que los amigos van tus consuegros a esta boda o no?
1: No, a esta boda no, solo vamos amigos de amigos.
0: Ya, y no puedes llevarlo, aunque sea pagando ahí un dinerillo, los 150 napos estos...
1: Que no tengo que llevar a nadie.
0: Llévate al músico que toque algo, que ponga una plancha pladura.
1: Que no, coño, que allí hay músicos ahí de todo, en esa boda hay de todo.
0: Buah, pero no hay tíos que te pongan el pladur mientras que la gente está comiendo.
1: Bueno, y a mí me da igual el pladur. Yo cuando voy a comer, no voy a poner pladur.
0: Escucha, es un pelotazo, ¿eh? Estar comiendo ahí tu chuletón y al lado unos tíos poniendo pladur es una sensación de decir,
1: sí, hombre, claro, y que haya otro con unas cuantas ovejas y otro, claro.
0: No, el del pladur. El del pladur y el cojo cantando lo de la yenca, eso es la hostia. O sea.
1: Gilipollas. Pero no va, ¿eh? Este viaje. No,
0: ¿eh?
1: Pues no va tampoco.
0: Claro, vale,
1: no
0: va. ¿El cojo canta hoy? ¿Mañana?
1: No, yo no sé. Ahora en verano sí tienen muchas actuaciones, pero no sé cuándo.
0: Una cosa, cuando tienes verlo, una pierna nada más, ¿te cansas la mitad o te cansas el doble?
1: Sí, me siento con la mierda. ¿Y yo qué cojones? ¿Y otra? ¿Te cansas la mitad o te cansas el doble? A ver, ¿de qué mancho? ¿Te queda con el pito? ¿Gilipollas con el pito? Hostia, con el puto pitiqueta de los huevos.
0: Te hago una pregunta. Pregunta que me inquieta, que muchas veces en la cama me despierto. Digo, sobre todo preguntar a Chimo un día. Y te ríes, pues no tiene gracia, joder.
1: Sí, no te despiertas porque tienes la conciencia muy mal. Por eso te despiertas.
0: Sí, escucha, fuera coña. Pregúntaselo un día que le veas al cantante.
1: No le voy a preguntar, cabrón. No le voy a preguntar. Desgraciado.
0: ¿Por qué?

0: ¿Por qué?
1: Porque eso no se puede preguntar a una persona humana.
0: Pero hombre, si claro.
1: No tiene conocimiento, claro.
0: Claro que se puede preguntar, coño. Tú tienes un amigo que te sigue en la radio, que es muy fan tuyo. Diré que es ídolo tuyo, es un ídolo tuyo. Sí. Que dice que si al ser cojo te casa la mitad o el doble.
1: Ya te lo preguntaré yo.
0: Pero piénsalo, si piénsalo. También, no sé cuál es la respuesta, tío.
1: No, si ha sido buena la pregunta, si eso ya lo sé. Pero que yo tampoco sé la respuesta, claro.
0: Bueno, pues nada, oye, voy a empezar la sesión un ratillo, disfruta.
1: Ya te veo, Amadeo, vale.
0: Adiós.
1: Venga, muchas gracias.
0: Hasta luego.
1: Adiós, Gorrión. Adiós.

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Bueno, bueno, arrancamos la sesión en este 5 de junio. ¡Ole, ole! Empiezan así a mogollón ya las fiestas en los pueblos. No hay un fin de semana en el que no tengas un pueblo cerca con fiestas. Fiestas patronales. El mío, sin ir más lejos, el mío son en la semana que viene, pero ya este fin de semana hay amago, ya hay alguna cosa de orquesta. El próximo fin de semana más cae en sábado, el día 13, San Antonio. Dedicado a todos los pueblos de España, cuanto más pequeños mejor, a los que la gente se divierta, a los que se junta la familia, con los tíos, con los sobrinos, con los abuelos, con los vecinos de toda la vida. Y donde sonarán sí o sí canciones que llevan sonando, pues yo que sé, 40 años o 50. Más las nuevas, más las de los últimos tiempos. Y es que la música que suena en una verbena de pueblo, en una fiesta de pueblo, es perfectamente reconocible.

cojonudo porque son de esas canciones que pasan de padres a hijos. Te llegaron a ti, pero es que tus hijos, que no han estado nunca en el pueblo, se la saben igual. Son mal los genes, tío.

quiero que venga la próxima, la vas a conocer, te va a sonar, la has cantado, la has bailado.

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Yo no sé si me pasa a mí solo o pasa alguno más, pero me ocurre todos los viernes. Todos los viernes me ocurre, tío. Va muy rápido. O sea, acabamos de hacer media hora y se me ha pasado volado. Digo, no puede ser. Y digo, claro, que he puesto un huevo de canciones, pero un huevo. Ay, esta que viene ahora significa tanto, tanto, tanto para mí.

enloquecida, tío. Pero unos mensajes. Está la gente enloquecida. ¿Os acordáis cómo se llamaba esto? El baile de la raspa.

que estáis en Toledo, en Madrid, en Santander o en Lérida, están de los nervios, fíjate, mi amiga Pilar, que está en Grecia, en Salónica, vive allí ella. Está, vamos, que le va a salir el corazón.

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Hay que ver cómo va la mañana. ¡Qué gustillo! ¡Qué gustillo! Me acuerdo especialmente, siempre que hacemos algo parecido de este palo, me acuerdo muy mucho de los que estáis fuera. Mucho. De los que estáis eventualmente, porque os pillo en el camión, que sois cientos los que nos seguís cada día, y estáis ahora mismo cruzando Italia, Francia, Alemania, Polonia, Dinamarca, Holanda, yo que sé, Alemania, y los que estáis viviendo como amigos que nos siguen diariamente en cualquier punto de Europa, pero de América, incluso en Australia tenemos amigos también. Me acuerdo de todos, y para todos una canción única, para aquellos que están fuera de casa, ¿cómo se acuerdan? Paso doble español. Los suspiros de España.

Es verdad que han cambiado los tiempos, han cambiado mucho. Hace 40 años los que estaban fuera lloraban porque querían estar aquí. Ahora, cabrones, no venís ni a heredar ya. Entre el Zoom, el meeting, las videoconferencias, el FaceTime, ya dice, ya por aquí te veo, pero yo bajar no bajo. A ver si van a pegar algo. Lo que tenemos que hacer es irnos todos con vosotros. España está donde están los españoles. Fíjate el dolor del Congreso a todos, ¿eh? Sarpullido les sale cuando escuchan esto. Sarpullido a los del PNV, a los de Bildu, a los de Convergencia, bueno, Convergencia, ahora Junts per Catalunya, Esquerra Republicana. Salen grano, vomitan. Pero bien que venís aquí.

0: darte cuenta a los de Podemos, a los de Sumar, a los de Compromís, a los del BNG. No habéis trabajado ninguno en vuestra puta vida. Estamos manteniendo a vosotros y a vuestros padres desde que nacisteis. ¡Olé!
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0: Bueno, último bloque. Todo va cambiando, todo evoluciona, todo cambia poco a poco, unas cosas más rápidas que otras, pero vamos, yo creo que no hay verbena ni este año 2026 que no tenga una buena orquesta, que no tenga un montón de barras repartidas, donde tienes el pulpito a la gallega, donde tienes los boquerones en vinagre, la lioli, la brava, las chuletas, la panceta, el chorizo. Eso es típico, eso no va a faltar nunca. No hay verbena sin música, no hay verbena sin tíos, ni primos, ni esa madre que te quiera sacar a bailar ante la vergüenza que te da por delante de todo el pueblo. Y no hay fiestas en todo el país al que de momento, hasta que lo quiten, le falten los coches de choque.
1: Y era un domingo en la tarde.

está la gente muy emocionada, ¿eh? Pero muy, muy, muy emocionada. Es que caen, que ahora he perdido yo lo que tenía aquí. Cago en la mano de un amigo mío que ha vuelto a nacer este año con una operación durísima. Y hoy cumpleaños.

otro igual. Me tienes bloqueado, no me lees nada, tío. Lo siento, no lo sé. Yo no bloqueo a nadie. El problema es que puedo leer lo que puedo leer. Y da la casualidad que a uno le leo dos veces en una semana y a otro dos veces en un mes. Pero bloqueado no tengo a nadie. Ángel de Alcorcón, no me

cantó María de Ibiza al principio de la sesión. No, María José, María José de Valladolid, María José de Valladolid. Desde falta una de los chichos, no, faltan 4.000, Emilio. Faltan 4.000, pero es que no entran. Me preocuparía que me dijeras que sobra alguna. Eso sí que sería.

0: 80-90 que nos tienen un asco. Si pudieran nos prendían fuego a todos, ¿eh?
1: La sardana y el...
0: ¿Cómo se puede ser tan cínico, tan mala persona, tener asco a un montón de gente en un país y estar chupando de la teta de ellos, ¿eh?
1: España siempre ha sido...
0: No valéis para otra cosa, gilipollas, no valéis para...

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0: descomplicado.
1: ¡Sí, buenos días!
2: ¡Hombre!
1: ¿Qué pasa, oficial?
2: ¿Qué tiene en la boca ahora?
1: ¿Qué tiene? ¿Cojones este sopán?
2: ¿El bocadillo ya?
1: ¡Aló!
2: ¿De qué es hoy?
1: De chorizo. Hoy de chorizo con queso, con quesito.
2: ¿Y te han cambiado de curro otra vez o sigues en el mismo sitio?
1: Estoy en Jerez, en el centro.
2: Vale.
1: Estoy aquí en el centro de Jerez poniendo, estoy haciendo unos patios.
2: ¿Qué te pasó ayer que se apagó el...
1: Que se me quedó sin pila, el móvil.
2: ¿Qué lleva? ¿La redondita pequeña o la redondita más grande?
1: Esto yo le digo pila, eso es la batería, pero yo le digo pila, yo me entiendo. Cuando le digo a mi mujer, ya, que tiene que cargar el móvil, que esto no tiene pila, y ya lo pone a cargar.
2: Ah, lo pone ella, ¿tú no te atreves, o sea, te va a dar un calambre o algo?
1: No, porque ella lo pone de noche, ella coge, yo me acuesto. Yo me acuesto a 9:30 y ella coge y pone a cargar el móvil. A 9:30.
2: Entonces, ya a partir de marzo así, ya no hay nada por la noche, ¿no? Pues de día y todo,
1: fíjate. Vamos a ver, me acuesto el domingo a las 9:30, el lunes, el martes, el miércoles y el jueves. Cuando yo tengo que ir a trabajar, yo tengo que estar fresco y sereno.
2: Claro.
1: El viernes y el sábado ya me acuesto yo más tarde.
2: Ah, vale.
1: Sí, no. Vale. Para estar por la mañana en condiciones para currar.
2: Y entonces, tú te acuestas a las 9:30 para coger fuerzas para trabajar, y tu mujer, ¿a qué hora pone el teléfono?
1: Mi mujer, pues cuando ella se va a acostar, pues me coge el móvil y lo pone en la cabecera del cuarto del niño. ¿Eh? Y ahí ya lo deja cargando. Y también me carga la radio.
2: Ajá.
1: Porque la radio también hay que cargarla, pues no tiene pila, es de batería, pero yo le digo pila. Y ella todos los días, pues la ha cogido la costumbre y ella me lo carga. Me tengo yo que encargar de cargar eso.
2: Y que por la noche sale más barato, ¿no?
1: Hombre, claro.
2: Claro.
1: A partir de las 12 cuando ella lo enchufa.
2: Claro, que cuando... Porque por el día sale más cara la luz.
1: Eso lo lleva mi mujer. Esto no sé cómo va.
2: Pero, ¿y cómo? ¿Por qué sale más cara de día que de noche? No lo entiendo.
1: Porque se gasta más de día, ¿no? Me imagino, la gente utiliza más el microondas, utiliza más la comida, para hacer la comida, la lavadora, la lavavajilla, los termos eléctricos, todo lo que es eléctrico, tiene las luces... Como se pone mal la luz, porque tú de noche no pones la luz, o tú para acostarte pones la luz.
2: No,
1: porque yo no lo entiendo. Bueno, yo
2: tú pones el teletexto a veces.
1: Yo, el teletexto no, yo pongo el tele y ya está, se acabó. Ya con la luz del tele, ya veo yo la habitación y ya. No tengo que encender la bombilla. Ya.
2: ¿Y la dejas puesta toda la noche la tele?
1: No, yo la dejo encendida. Me quedo dormido y ya me muero.
2: Una cosa, tú cuando te levantas a las 3 de la mañana tienes ganas de hacer pío a las 4 y
1: yo ando oscura.
2: Pero ¿y sabes dónde está el baño? Yo es que hay veces que me
1: voy
2: a casa. Una vez me fui a casa del vecino al lado.
1: Pues vamos a ver, ¿cómo te vas a casa del vecino?
2: Anda a tientas y de repente abro una puerta, creyendo que una puerta y era la de mi casa al portal. Y ya crucé y digo, coño, esta puerta será esta, y toqué y salió el vecino, un mosqueo.
1: ¿Cómo va? ¿Cómo va a ser? Yo eso no lo hago. ¿Qué quieres? ¿Que me cae en casa mi suegro y me lo alto mi suegro? Que vive en la puerta frente.
2: Yo creía que iba al baño, pero aparecía en casa del vecino. Entonces yo al principio pensé que me habían cambiado las cosas a posta de...
1: ¿Cómo te vas a cambiar?
2: Claro,
1: ¿cómo te vas a cambiar?
2: No, pues me di cuenta que estaba descentrado. Claro. Claro. Es que... por cierto, este fin de semana... No. ¿Eh? El siguiente es el fin de semana de la Dinamo en el Corte Inglés.
1: ¿De la qué?
2: De la Dinamo.
1: La Dinamo era lo que tenía la bicicleta para dar luz, ¿no?
2: Pues tú y yo teníamos una Dinamo la bici, para dar la lucecita...
1: Yo frenaba con los zapatos. Después mi madre me pegaba unas palizas que no vea, porque cantaba la hacía una raja entera de la marca, la rueda dejaba mis zapatos.
2: La Dinamo es una cosilla que tú girabas y
1: sí,
2: iba contra la rueda y iba dando vueltas y eso daba luz para que funcionara la luz de arriba.
1: Exactamente, eso sí.
2: Porque yo tenía un amigo que eso era para los pobres, los que éramos pobres la luz funcionaba con los pedales, pero yo tenía un amigo, por ejemplo, en el pueblo que era de familia buena y no tenía dinamo. Decía el padre que él no tenía por qué dar pedales para tener luz, y entonces lo que llevaba siempre era enchufar un cable a casa. Siempre iba...
1: ¿Cómo? Vamos a ver, ¿cómo va a llevar un cable? ¿Cojones que va a llevar una larga vida? ¿Cojones para tener
2: creo que era de 20. Le hizo su padre un invento en el palo del sillín y llevaba como 20 y tantos kilómetros de cable.
1: no lleva 20 y tantos kilómetros y todo eso se enredaría en todos los lados. Eso es imposible.
2: No, porque además, siempre íbamos por el mismo sitio para adelante y dábamos la vuelta y volvíamos por el mismo sitio.
1: Pero vamos a ver, si antiguamente la luz era de 125 y cuando lo pasaron a 220 había que tener transformadores. Yo no sé si tú te acordarás de eso.
2: Pero yo no entiendo de eso. Yo sé que él llevaba 22 kilómetros de cable enrollado al
1: siguiente. ¿Cómo va a llevar 22 kilómetros? ¿Cómo va a llevar 22 kilómetros? Eso es imposible, cojones.
2: ¿Por qué? Si lo he visto yo.
1: Porque te lían los tobillos y es capaz de ahorcarte con el cable, cojones.
2: Escucha,
1: me voy a ahorcar todo con el cable.
2: Escúchame.
1: Cago, me muerto todo, tío.
2: ¿Cómo va a decir tú? No te ahogues, ahogues.
1: 20 kilómetros.
2: ¿Cómo se dice ahogar? No, ahogar. ¿No?
1: Que me estoy ahogando, cojones.
2: Ahogando. Vale, escúchame, pero coño, es que eres muy bruto, Juan Carlos. Él va para adelante recto. Y cuando ya ve que se está acabando el cable, que ya no se queda cable, dábamos toda la vuelta y íbamos otra vez al mismo sitio recto para atrás.
1: Por 20 kilómetros recta, donde hay una carretera que tenga 20 kilómetros, cojones.
2: El que su padre hizo una que era rico, una carretera para el suelo recta y por ahí íbamos.
1: Joder, va a ser más grande ahora la carretera que el aeropuerto, picha. Sí, ahí donde la cojones.
2: Sí, claro.
1: No, hombre, que eso es imposible. Oye, ¿cómo lo vas a poner un cable antiguo? ¿Cómo te vas a gastar? Saldría más caro comprar los cables que comprar una bicicleta nueva con
2: pero
1: con
2: el padre un no tenía. Tú sabes lo que es ser rico y no tener problema de dinero, tío. Y no que andamos todo el día mirando. Tú que vas mirando todos los días cuando me quedan 3 euros con 50, 4 euros con 20, que es de los 5 que te da tu mujer.
1: El lunes me dio 5 pavos y todavía me quedan 40 céntimos. ¿Todavía? Me tomé una última lata de cerveza.
2: Con 40 céntimos te puedo comer un pollón, no te puedo comer otra cosa.
1: No, que es pollón ni pollón, yo no me como ningún pollón. Tío, que yo no me como ningún
2: ¿qué
1: pollón.
2: ¿Qué vas a comprar por 40 céntimos?
1: Que yo, por 40 céntimos, pues te vas al día de aquí al lado y te venden las latas estas que son de cerveza mala por 30 céntimos, 35 céntimos.
2: ¿En serio? ¿Una lata de cerveza a 30 céntimos?
1: Por escrito, claro.
2: ¿Y la tienes fría encima?
1: Ah, muy claro, la nevera.
2: Con lo cual, si te compras luego una lata de cerveza, te quedarían 10 céntimos todavía, ¿no?
1: Claro. Bueno, pero yo eso lo voy acumulando. Lo que pasa es que como me lo quite del pantalón y lo deje en el mueble del salón, después coge mi mujer y arrastra con toda la moneda y le mete en tu monedero. Y ya empiezo a rajar yo con ella. Digo, que ya, cojones, que me ha quitado lo poquito que tengo. Y dice, pues no lo deje ahí. Claro. Y me quita todas las monedas. Y después, cuando va a lavar, como me deja alguna moneda, también me los quita. Se queda ella. Ella no es capaz de coger y decirme que yo tiene aquí, está que ha sobrado 2 euros, 3 euros, 20 centavos. No, ella coge y se lo mete en su monedero y se queda con el dinero mío. O sea, y ya tenemos ahí trifulca.
2: Y a ti el lunes te dan 5 pavos en un billete y vas tirando hasta el viernes, que tiene que llegarte el viernes, y el viernes cuando ya te lo acabas, ¿no? Hasta, y el lunes, y el sábado y domingo. Que
1: le pido algo, cojones. A ver, ¿te crees que voy así de pescuezo por todos lados, pisa? Que yo no, tampoco soy un gañotero.
2: Ah, un gañotero.
1: No, porque no tengo que conviar algo a los compañeros, a los amigos, ¿no?
2: Hostia, pero el día que te toca pagar a ti, te ha hecho una avería, un agujero de puta.
1: No pasa nada, tiro de la tarjeta. Yo te lo digo y le digo a mi muequilla que me he hecho conviar. Ya se pone a relatar conmigo y le digo, no me caliente el coco, de ya demasiado lo tengo, ¿entiendes o no?
2: Bueno, por lo que te iba a decir de la semana esa, por si quieres ir, el Jerez hay Corte Inglés, ¿sí, no?
1: Sí, hay uno.
2: Por eso que la semana que viene, viernes, sábado y domingo, la semana de la Dinamo, el fin de semana de la Dinamo, el Corte Inglés. Y entonces,
1: ¿pero por qué es de la Dinamo?
2: Cojonudo, es una especie, no es eso, pero es parecido a una bicicleta estática. ¿Sabes lo que es una bicicleta estática, no?
1: Y la que se queda quieta, que se queda ahí y te cuenta los...
2: O sea, ¿te acuerdas el de Bilbao, aquel que ganó el Tour de Francia, el cabronazo?
1: ¿Cómo va a ganar? Con la
2: bici estática, ¿eh? Fíjate el de Bilbao los cojones que tenía. O sea,
1: una de esas,
2: te la ponen en tu casa, en un sitio ecodistante, o sea, que quede a la misma distancia de la habitación, que del salón, que no sé, en un pasillo, sin molestar, y entonces te vale, tú enchufas el aparato a lo que quieras, pues a la nevera, a la tele, y entonces tú subes a dar pedales y vas cargado y tira de la electricidad a ti, para que no tengas que gastar del enchufe.
1: ¿Tú te crees que voy a estar yo pedaleando para darle corriente a mi casa a mi mujer, cojones?
2: Porque cuando tu mujer se entere de lo barato que es y de lo mucho que ahorro...
1: No, cojones, que mi mujer cuando se pone a plancharme me va a decir... Quillo, móntate en la bicicleta y dame corriente. Pues
2: claro, el anuncio sale una mujer que le dice al marido... Manolo, súbete a la bicicleta que te voy a plancharte los calzoncillos.
1: Que no, cojones. Mi mujer a mí no me plancha los calzoncillos.
2: Joder, coño, he dicho calzoncillos, voy a decir una camisa, yo qué sé.
1: ¿Cómo me va a planchar los calzoncillos? ¿Para qué me va a planchar los calzoncillos?
2: Si
1: eso no se ve, cojones. Claro. Es igual como dice que hay mujeres que limpian también, que limpian, digo yo, que planchan las sábanas, pero ¿para qué?
2: ¿Para qué?
1: No lo entiendo.
2: Y mujeres que fregan debajo de la cama, digo, hay que ser tonta.
1: ¿Cómo va a fregar debajo de la cama,
2: cojones? Hay que ser tonta para fregar debajo de la cama.
1: Pero que debajo de la cama, ¿cómo? Vamos a ver, Tito, que no hay fregadero debajo de la cama, cojones. Debajo de la cama lo que hay es polvo y zapatos viejos.
2: Pero eso son cosas que no molestan, no hay que fregarlo ni nada.
1: Ya. Bueno, el canapé, que mi mujer tiene un canapé de eso. Para meter quieto, tiene el canapé hasta la boca.
2: Me comí yo uno de foie gras ayer, cojonudo, de esos de rodilla.
1: No, vamos a ver, te estoy diciendo canapé de la cama, canapé.
2: Yo en la cama no, pues mejor de las migas. Mejor que tener migas en la. Cuando yo era niño me caía
1: todo lo que se menea.
2: Me caía cuatro migas y me ponía una mala hostia. Yo los sándwiches de rodilla no me los como en la cama porque si me caen cuatro migas me pongo malo.
1: ¿Pero quién ha dicho canapé
2: ¿Tú has dicho que tu mujer se come los canapés en la cama?
1: Muerto todo lo muerto que tuve yo. Te estoy diciendo que es canapé de la cama, cojones. Lo que está debajo de la cama, que es como un baú.
2: ¿Y cómo,
1: que se levanta la tapadera?
2: ¿Cómo
1: va? Que la monte yo en lo harto del canapé y la sube para arriba, ¿eh? Y se desconecta eso, cojones.
2: ¿Y cómo baja de la cama para comerse sándwiches?
1: Otra vez con el sándwich de los cojones. Te estoy diciendo que no hay sándwich, que es canapé, porque se llama canapé. Eso es lo que está debajo del colchón. Debajo del colchón.
2: No lo escucho a mi vida,
1: eso se llama canapé. Es una tabla que tiene dos amortiguadores. Cuando tú subes para arriba...
2: Lo estás complicando más. O sea, no solamente es un sándwich, sino que tu mujer se come una tabla con dos amortiguadores.
1: ¿Qué? Vamos a ver. ¿Qué es una tabla con dos amortiguadores
2: de la moto? ¿Se lo ha quitado la moto?
1: ¿Qué moto, cojones? ¿Qué moto? Eso es los amortiguadores como...
2: ¿Y todo eso lo tenéis debajo de la cama? La moto, la tabla, los amortiguadores. No hay que follar allí, porque aquello empieza a hacer ruido.
1: ¿Cómo que no, cojones? Cuando yo tengo que echar una inca, eso es lo harto del colchón, ¿no? O me voy a meter debajo del canapé y voy a traspasar yo con la nutria, voy a traspasar el colchón, cojones. Tío, es que me pone mala hostia, o sea, aquí yo.
2: Que cuando eso, metí debajo de la cama por no...
1: Otra vez, ¿con
2: por
1: qué no me quitar meto debajo
2: cosas,
1: de la cama?
2: Por no quitar las cosas de arriba.
1: Vamos a ver, ¿y cómo le como yo el potorro debajo de la cama, cojones? Y le abro
2: me,
1: de pata.
2: Me espero cualquier cosa. Con la mañana que me estás dando, espero que me cuentes cualquier cosa. No te comes un canapé y te va a comer un potorro, que no lo entiendo.
1: ¿Cómo que no me como un potorro? Canapé, que yo no como canapé,
2: Pues yo me he comido antes de ayer.
1: Tú te has comido un mojón pisando un palo.
2: Escucha, los de foie gras y los atún con tomate de rodillas vuelven loco.
1: ¿Pero qué atún de rodillas ahora que viene el atún? Que estamos hablando del canapé,
2: ¿Comen las rodillas también a tu mujer, no?
1: También le como menos las uñas, los pies, todo. Me lo como todo. Yo me lo como todo. Lo supo, lo resupeteo, todo. ¿Me explico o no?
2: ¿Qué mañana me estás dando?
1: Y la babeo entera, tío, la oreja.
2: Ya verás cuando te diga, súbete a la bicicleta, la oreja, que vaya a planchar. Ya verás.
1: Que otra vez con la plancha, que no me monto la bicicleta para hacer cada lucón y... Es que me está caído esta madre de bocadillo, cojones. Tío,
2: ¿Se ha caído a dónde?
1: Que me está cayendo mal el bocadillo, cojones.
2: Ah, que te estás sentando mal. Te estás sentando mal.
1: Me está sentando mal. Tío, es que tú debes hablar de una forma y yo hablo de otra, cojones, y no pasa nada, tío.
2: Ya.
1: Pero tú me entiendes a mí o no me entiendes.
2: Hoy malamente, yo todos los días.
1: Me estoy comiendo el caso pan, me lo estoy comiendo por tiempo. Tiempo uno, tiempo dos. Cojones. Bueno, entonces, que no puedo ni beber refresco.
2: ¿Quieres que hable con unos amigos del Corte Inglés y que te manden directamente?
1: Que no quiero dinamo ni quiero nada. ¿Yo para qué coño quiero una dinamo? Para tocar una linterna.
2: Coño, tu mujer se está, la pobrecita, hasta las 3 de la mañana. Cuando baja la tarifa, enchufarte el teléfono a cargar, pues si te pones un dinamo de eso, carga todo el día y no gastas nada. Ni nevera.
1: No pongo...
2: La nevera, por ejemplo. Tú dices, me tomo una cervecita media hora, pues te subes a la bici, media hora antes, pipi.
1: Claro, yo harto de trabajar y después me voy a montar la bicicleta para darle corriente a la nevera. Que no me monto la otra bicicleta, que no, que te deja acá la puta bicicleta, ¿qué? Tranquila.
2: Ellos, ¿qué es una raya? ¿Qué es una raya para un tigre?
1: Que yo estoy cansado nada más que de excusarte y coger la bicicleta, cojones. Que yo hace años que no cojo bicicleta. Yo soy capaz de montarme una bicicleta y caerme y de no acordarme cómo me monto la bicicleta, quillo. Uy, la que me está dando, tío, hoy, la verdad, ¿eh?
2: Es que de verdad estás muy espesito hoy, ¿eh? Yo no sé si has tenido algún berrinche, no sé si acá anoche dijiste vamos al lío y te dijo tu mujer que no, pero algo ha pasado.
1: Ayer tuve reunión y me fui a la reunión.
2: ¿De los testigos de Jehová?
1: ¿Qué tiene que ver los testigos? Que yo no voy a los testigos de sus muertos, ni al del Mahoma, ni el del Cristo vive, ni en ninguno. Porque a mí no me gusta eso, la sala que dan esta gente.
2: Pues ya, ¿qué reunión? ¿Y qué reunión tenés? ¿De vecinos? ¿De la comunidad?
1: Desoladores y delicatadores. Desoladores y delicatadores. Escucha. Y te lo he dicho yo 40 veces que voy un jueves sí, un jueves no.
2: Os reunís más que la enfermera de la madre que ¿cuántas cosas tenéis que hablar?
1: Joder, tío. Pues sí, tío, los problemas de las obras, el que no paga el convenio, el que sí paga,
2: ¿Qué tiene que ver uno que no cague con la reunión del comité del sindicato?
1: Que no es cagar, cojones, que no es cagar, que es pagar. Que no es cagar, ¿quién ha dicho nada de cagar?
2: Tú, hay uno que no se caga en el convenio, no sé qué.
1: Que no paga el convenio, que no paga el convenio.
2: ¿Cuánto se
1: no
2: paga el convenio? O sea, ¿eso
1: cuándo
2: es?
1: Se paga al mes, cojones? Tantos metros hay, tanto X dinero
2: hay. Vale, ahora sí me ves, ahora me lo has explicado bien.
1: Es que no te enteras de nada, tito. Si es que no te enteras de nada.
2: De todas maneras, yo creo que tanta reunión, eso tu mujer se va a empezar a mosquear para decir, estos van de pilingui o algo, ¿eh?
1: Yo como me vi de pilingui.
2: Pero bueno, no. con un billete de 5 euros, si te cojo en un viernes, vas con 40 céntimos y ya sabes tu mujer que gastar no vas a gastar. Y invitarte tampoco, pero que mucha reunión, huele mal eso.
1: Que no pasa nada, que no, yo no hago nada, tito. Yo con lo que lo hago con mi gordita, yo no quiero más mujeres, te lo he dicho ya un millón de veces.
2: ¿Te digo de las reuniones?
1: Que las reuniones es nada más que hay, tío, nada más, hombre,
2: pero
1: nada más
2: que hay. Hacéis muchas.
1: Porque hay que hacerlas, y yo, la unión hace la fuerza, ¿no? Como dice el refrán.
2: ¿La qué, la?
1: Tío, la unión hace la fuerza.
2: Ya.
1: La unión entre todos, ¿me explico o no? Y que intentar de quitar a los piratas que hay por ahí sueltos, los hay piratas.
2: Piratas que ni tienen contrato ni nada y...
1: Claro, los granujas, los que no quieren pagar convenio, los que le quitan dinero a los trabajadores, se quedan con la liquidación y se quedan con todo, pues contra eso es lo que vamos nosotros.
2: Son de Podemos, los cabrones, esos.
1: Eso nosotros decimos pirata. Subcontratas pirata.
2: De Podemos. Son de Podemos.
1: Bueno, no lo sé si son de Podemos, son de Izquierda Unida, o es del PP, o del PSOE, o de Vox, de quien sea, que tenga que ser. Ya está. O vamos a por
2: ¿Y cómo les detectáis? ¿Cómo sabéis dónde están?
1: Que yo, porque. Cago en los muertos que tuve yo. Y Dios, baja por mí, pisa, baja por mí. por tu madre, que voy a creer en ti.
2: ¿Te ha caído el bocadillo otra vez?
1: No, que no me ha atragantado de milagro. Digo, ¿tú te crees que es normal, tío, la que tú me estás dando a mí, que yo hoy, con lo tranquilo que yo estaba en lo harto del andamio?
2: ¿Qué te he hecho?
1: ¿Que quema eso por ponerme a 100? No, tú no me pones a 100, tú me pones a 5. Es que no puede ser, Quillo. Si es que tonto soy yo de cogerte el teléfono. Si es que yo soy mongolo. Si es que yo soy. Le digo mangolito a matraca. No, el mangolito soy yo. No es matraca.
2: Pues no te acabo de entender. Pues tiene una conversación muy fluida hoy. Y muy...
1: Muy fluida. Porque tú estás sentado ahí.
2: Salvo cuando estás atascado con lo del canapé, sé que...
1: El canapé.
2: Es que, coño, que se come en un canapé con amortiguadores.
1: Que no se come, que vamos a ver, Tito. Reseteamos otra vez. Vamos a resetear. Que el canapé es un cajón, es como una caja.
2: ¿Un cagón?
1: ¿Un cagón? ¿Qué tiene que ver cagón ahora, cojones? ¿Qué cagón ni cagón?
2: ¿Qué has dicho tú, un cagón?
1: Un cajón, cajón, cajón, cajón, cajón. C-A-J... Cajón. Cajón. ¿Me explico o no?
2: Sí que tiene letra. Sí, ahora sí.
1: Eso es, no un cagón de caga, de San Turullo. No, de eso no. El que caga en Turullo es un
2: de esos
1: cagón,
2: también tienes.
1: O un cagalero.
2: Eso es, en Madrid le llamamos orinal. ¿De esos tienes también tú o no?
1: Orinal es para mear, para hacer pipí. Para sacar la nutria con los dos dedos, pegarle dos o tres porrazos y que ese es lo que tenemos la bolsa dentro, de la vejiga. ¿Me explico?
2: Aquí, ¿no? Aquí, y aquí los,
1: yo, ¿y yo, los tú tengo... te crees que hemos empezado de una cosa y ya estamos faltando ya por el coño de mi hermana, tío? Que ya no sé ni por qué decirte ya, tío. ¿Tú te crees que es normal? Es que tú me ves a mí aquí en la obra como yo estoy y vamos. Es que hay uno que me está diciendo ahí con el dedo como diciendo, ¿qué te pasa? Es que me estoy aquí. ¿Qué está aquí?
2: ¿El orinal dónde lo guardáis? Ahí en Jerez.
1: El orinal es lo que se pone en la pared, que tiene un boquete, tiene un desagüe, que de ahí es donde metemos nosotros la nutria, y ahí es donde me amo y desagua al bote difónico, del bote difónico va al bate, va a la arqueta. Ah.
2: Y de ahí va al mar.
1: Y de ahí va, pues, a donde quiera que vaya. Al mar, como va ahí, que van ahí todos los mojones y todas esas armas, pues estarían más infectados. Ya. Estoy ya a las cloacas y de las cloacas, pues ya.
2: Tenemos que hablar un día, la semana que viene, te veo, y tenemos que hablar un día de si el mar ahí en la zona de Jerez del puerto y eso, si está muy salado. Porque me han dicho que ahí no está tan salado.
1: Si el mar está salado, el mar.
2: No, pero no está igual de salado un sitio que el otro, depende del número de anchoas que haya.
1: Otra vez con la anchoa, ¿qué coño tiene que ver la anchoa para que me está
2: pues el mar? Si hay mucha anchoa, está más salado, y si no se ve anchoa, está menos.
1: Tío, es que de verdad, es que yo no sé qué hacer ya contigo.
2: Vamos, ahora vas a decir que la anchoa no es la que hace que esté el agua salada.
1: Que no, cojones, que no, que tiene que ver la anchoa. Las anchoas son unos pescaditos que están dentro del mar, y yo no sé qué es lo que comen. Comerán plancton de eso, plancton o plutón, no sé cómo se llama.
2: O pimientos con tomate.
1: ¿Cómo va a comer pimiento? El pimiento es de la tierra.
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3: Las 9 en Canarias. 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

José desde Avilés. Buenos días, Cami. Gallina de piel con la sesión del jefe esta mañana. Mil gracias y buen fin de junglero. Sus quiero, ole, ole. Enrique desde Vitigudino en Salamanca. Buenos días, Javi, maestro de la música de la radio. Puede poner la canción de Soy Canallita, el campo para los que nos gusta esto. Y dedícasela a Bego.

dedicar una canción de Siloé para unos amigos que se van de festival esta tarde en Alicante. Para Javi, Eva, José Luis y Asun. Pero sobre todo va dedicada a Javi. Os quiero, amigos. Pasadlo bien.

20 de la mañana me mandaba un mensaje de 36 segundos, tío. De verdad os lo pido, no mandadme mensajes de audio de más de 15 segundos, porque si no, no puedo ponerlos.

te pones peliculón. Lo nuevo del barrio para The Waffen, Miguel Ángel. Y toca esa bocina. Ahora que está...

Serrano. Hoy viernes, mi amigo el Maki. ¡Un saludo, Maki! Manuel desde Utrera, que me dice, Serrano, es viernes y ya está subiendo la temperatura contigo, amigo. Ponte serpiente con tacón, pa' que esto arda ya. ¡Calienta pa'l Remember, Serrano! ¡Venga!

los dos. Ella tenía amistades peligrosas, pero con otro chico. Había recuperado cosas, pero bueno. Total, yo no sé qué hizo el cabrón de Avellán, que lo juntó a los dos. Fue uno de los mejores shows que he visto en mi vida. Y aquí están, dando vueltas por toda España, con su música de nuevo. Amistades peligrosas. Que lo que no consiga la Avellán, tío, lo que no consiga la Avellán.

buenos días. Dale cañita, Javi. Suso desde Burriana. Deleítanos con Gitaneo y remember que hace mucho calor hoy. ¿Quién pincha en cabina? ¿Quién? ¿Quién? Y el amigo César el Mostoleño. Buenos días, Javi. Ya sabes, su colega César el Mostoleño. Vamos, que hemos dejado ya de trabajar y por el fin de semana. Saluda a Chema y a todos los jungleros y jungleras. Y al mejor DJ, don Javier Serrano. ¡Un saludo, amigo! Dice, doctor, me siento poco motivado, desanimado. ¿Te ha tenido alguna vez algún cuadro depresivo? Dice, no, pero tengo un poste de Ramoncín que da mucha pena. ¡Elo! Desde Seseña, muy buenas. Bartola, no, Elo de Seseña y me dice, soy Bartola de Valdemoro. Esto porque no suena, a ver, ahora sí. Así, sigue así de guay, por fin viernes, aquí estamos, escuchándote, a ver si puedes poner la morocha para mis compis, gracias. A ver, Elo de Seseña.

tienes razón, Serrano, me he pasado. Soy Cuti del Che, voy rápido. Esta, dedícale una de la Pantoja, de esas que pone estofetas, a mi amiga Inma Elche, que ya es oficialmente jundera. ¡Ole, ole!

0: ¡Vamos, Serrano! ¡Jugaremos que ya es viernes!
1: ¡Venga!
0: ¡Y el cuerpo lo sabe! ¡Toca remember! ¡Venga, Serrano! ¡Buen

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viernes y ole tú, ole tú y ole tú. Gracias, Marco. Laura desde Nanayola, mira que me gustan Amistades Peligrosas, pero no se puede destrozar una canción de The Wallflowers, así me dice Laurita. Pero como es viernes, no me parece tampoco tan mal, ¿eh? Mar desde Mercamadrid, que hoy fui al Merca que quedé. Dice, Javi, ya terminé la comida. ¿Cómo que ya terminaste la comida? ¿Pero todavía estabas de comida? Dice, hoy fui al Merca que quedé con mi pescadero y traje boquerones y la Lotería Nacional del Mes. Tengo

0: Buenos días, Serranín. No, Oscarín, no, no ando cazando ciervos, que yo no soy cazador, no tengo armas, tío.
1: ¿Qué herramienta?
0: Voy a tener que poner el machete entre los dientes. Y vas a tener que venir tú con tu sobrino, coger el rifle y ¡papá! A tomar por culo ciervos.
1: Oye, te voy a hacer una cosa, Belín, te pega eso de ahí detrás de los ciervos con el machete en la boca, ¿eh? Otras cosas peores te han metido en la boca, Belín, di la verdad, reconócelo. Buenos días, Serranín, ya es viernes y la jungla lo sabe. Pon azulejo frío de Charrena y dedícala a Claudio de M. Polo y a sus compañeros Raúl y Canario. Y cómo no, a todos los radioescuchas, díselo, Yoli. Roberto CFM, venga. Hola, Juanma, desde Torrevieja. Una canción de Lonnie Meyers, la de Emborracharme, dedicada para Sandra y para Matilde. Llevamos en el coche.

Pimento. Buenos días, Eranín. Ayer pusiste una canción de Gabriel Beltrán, eso creo, si puedes, si la pones hoy te la agradecería. Un fuerte abrazo, amigos. Y señor, de Gabriel de Córdoba, un junglero que ha sacado ese single y que está de escándalo, ¿eh? Te la voy a poner ahora mismo. ¡Ahora mismo!

0: como Carlos. WhatsApp, Javi desde Villa Castilla, me dice: buenos días, Serrano. Vamos a por el viernes, a ver si puede salir a las 6 de la mañana. Un abrazo y feliz fin de semana. A ver si puede salir a las 6 de la mañana. ¿A qué te refieres?
1: Buenos días, jungleros. Samuel García desde Málaga. Entra un calvo en una peluquería y dice: uy, perdón. Venga, feliz viernes.
0: ¡Hala, hala! Nano desde Mazueco. Buenos días, Javi. Un saludo. Dale caña el viernes. Ponte la de Tú Entiendes Algo, Vicenta, de Soy Impar, si puedes. Y dale a la bocina. Venga, Nano, te la pongo.

mucho más, ¿sabes? Pero bueno, te lo voy a intentar, ¿vale? Lo voy a intentar. Otros me los mandan directamente en un formato que solo se puede escuchar en un móvil. Y entonces así es imposible, claro. Pero los que me mandáis algunos enlaces de YouTube y tal, pues puede ser que no ponga la canción precisamente por eso, porque no me la abra o lo que sea. Porque aquí en la radio tenemos los ordenadores con mucho cortafuego, vaya, para que no nos entre en virus ni nada, que ya los virus los sacamos hace unos pocos meses ya de aquí. ¡Grandes de Liérgane! ¡Buenos días! Abuela, ¿dónde está el router? Dice en el sinfonier. Dice, ¿qué es un sinfonier? Le dice la abuela, ¿y qué es un router, gilipollas? Buenas noticias, señora. La operación del hombro de su marido ha salido tal y como todos deseábamos.

Carmen, Carmen la del Palao, que ella le gusta mucho tocar el acordeón. Vamos, que ya es viernes. ¿Puedes poner la canción de No le digas que no al Barceló? O algo así. Se la dedico a mi hijo que te está escuchando. Y un saludo a mi grupo de...

0: días, Serrani. Mira que voz tengo. Tu cumpleaños de la gallega.
1: Ay, ay,
0: bueno,
1: ay.
0: Estamos a ver, tengo aquí un intérprete y queremos sacar un LP. Mira a ver si nos promocionas un poco. Escucha esta, ponla. Ponla esta, ponla.
1: Vale, venga, a ver.
0: Feliz viernes, cumpleaños.

se casaron, Chuchi y Chus. ¡Felicidades! Buenos días, Javi, mi amigo Diego desde Valencia. Ya es viernes, aunque aún estoy de vacaciones. Un abrazo fuerte para ti. Aquí estoy con mi perro tomándome algo. ¡Ole, ole, qué bien! ¡Ay, así me gusta! Buenos días, Javi. Pon la canción La vida se nos va de Reyes de Copas y dedícasela al Melli. Ya verás qué guapa. Venga, vale.

0: fin de semana, que tengas buen día. Quería ver si me puedes poner una canción de Sebastián Yatra, se la dedico a Antonio Mendoza. Gracias, un saludo.
1: ¡Venga!

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0: Hola amigos, muy muy muy buenos días. Ya estamos aquí, hoy ya estamos aquí, último día de la semana. Hoy es viernes, día 5 de junio de 2026. Bienvenidos, bien hallados. Soy Olivia da Silva y voy a estar aquí para haceros compañía, ¿eh? Ya os pido disculpas, ayer no hemos podido estar por problemas ajenos a mi voluntad, problemas familiares, pero hoy sí, estamos aquí, todo está bien, perfecto. Y bueno, vamos a empezar este viernes con alegría, ¿verdad? Calorcito, buen tiempo. Bueno, pues tendremos mucha música, la que vosotros vayáis solicitando a nuestros teléfonos, 974-22-5550, luego nuestro WhatsApp, 653-981474, en las redes sociales, en Facebook, Oli da Silva, en Instagram, Oli da Silva 9, así de fácil. Bueno, ya sabéis que estamos hasta cerquita de la una, hora en que se incorpora nuestro compañero Alejandro Ballesteros. Bueno, ya sabéis que hoy es viernes, ¿eh? ¿Y qué pasa? Pues que el cuerpo lo sabe. Venga, arrancamos, tu voz es la mía.
1: En materia de producto.
0: Vaya, vaya, vaya, se nos ha colado algo que no debería, pero sí, hoy es viernes y el cuerpo lo sabe, ya lo creo, ya lo creo.

Bueno, pues hoy es viernes y el cuerpo lo sabe. Bueno, nosotros seguimos aquí con mucha música. Venga, voy a repetir esos teléfonos, 974-22-5550, nuestro WhatsApp 653-981474, las redes sociales en Facebook, Oli da Silva, en Instagram, Oli da Silva 9, así de fácil para ponerse en contacto conmigo, ¿vale? Bueno, Adolfo ya llamó, así del primer oyente a llamar a nuestro teléfono fijo, Adolfo, oyente de toda la vida. Venga, pues seguimos con más música y ahora vamos a escuchar a Elías Soler con La Llama de la Ilusión. Qué bonito, La Llama de la Ilusión, cuando uno está ilusionado con algo, ¿verdad? ¿A que sí? Pues venga, vamos a escuchar al gran Elías Soler. Vamos allá.

Bueno, después de escuchar este temita de Lía Soler, seguimos con buena música. Nos vamos del sur de Cataluña con Tijerita. Venga, ay, Tijerita, Tijerita, qué mala vida lleva el pobre, qué buen artista que era. Las drogas matan, amigos.

Bueno, pues nosotros seguimos y ahora, ¿qué tal? Se vamos a escuchar, que tengo ya por aquí a Paloma San Basilio con ese tema Juntos, que se lo vamos a dedicar a nuestra amiga Adolfo de Barbastro, pues con mucho cariño. Ya sabéis que Adolfo siempre quiere un temita del recuerdo, me da a mí a elegir y digo, venga, va, como aquí estamos juntitos, ¿verdad? Que ayer os he echado de menos, no penséis, pero claro, me ha sido totalmente imposible, pues por esos problemas familiares que no me esperaba yo y ha sido un imprevisto. Y no nos ha quedado más remedio. Pero hoy sí, hoy estamos aquí juntitos. Vamos allá con la gran Paloma. Venga, Adolfo, va para

Bueno, pues nosotros aquí seguimos con buena música y buena compañía, aunque hoy nuestros teléfonos están un poco paraditos, ¿eh? 974-22-5550, nuestro WhatsApp 653-981474, en las redes sociales, en Facebook, Oli da Silva, en Instagram, Oli da Silva 9, así de fácil, ¿eh? Venga, tengo ahora aquí un tema. Mira, se está por ahí la L, la comercial de Casa Puxarcos, de Villa de Graus, de Embutidos Villa de Graus, está ella por ahí, se lo voy a dedicar, porque es un dúo que es de su país, ¿eh? Ellos son brasileños, y la canción se titula Ven Fazer Amor Comigo, Ven Hacer el Amor Comigo. Bueno, esto lo dice la canción, yo no digo esas cosas, no vayáis a pensar mal, no. Pues bueno, Eli, si estás por ahí, te lo dedico con cariño, vamos allá. Bonito tema, ¿eh? Romántico, ya veréis. Esto lo ponía yo mucho por la noche, cuando hacía La Noche Encantada. Ese programa que duró también unos añitos, 3-4 temporadas, después lo tuvimos que dejar.

0: Bueno, nosotros aquí seguimos. Bueno, ya veo que la L está por ahí. Mandamos un besote a la L, que veo que me escribe. ¿Qué más me ha escrito? Me ha escrito también Carlos Bau, desde el Somontano. Bueno, Carlitos, hoy cerquita de casa, dice la L. Ay, qué linda canción, gracias por los recuerdos. Es bonita canción. Esto lo ponía yo, ya te digo, mucho en el programa de la noche encantada. Que hemos estado ahí unos años haciendo ese programa que hacíamos de 12 de la noche a las 2 de la madrugada, Entonces tenía esa audiencia nocturna, buena audiencia teníamos también, pero luego por motivos de poder compaginar con mi otro trabajo, pues era casi imposible y lo tuvimos que dejar. Venga, hacemos la primera desconexión para la publicidad a las 11:37 minutos de la mañana y volvemos enseguida. Venga, vamos con la
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1: Bueno, pues nosotros aquí seguimos, ¿eh? Bueno, saludamos a parte de la L, que ya me ha hablado aquí en el WhatsApp. Saludamos también a Raúl Navarro, de Construcciones Marenvier, de Huesca. Venga, después miraremos si tenemos por ahí alguna oferta de trabajo, que ahora está la temporada, ¿verdad? Que se está buscando gente para trabajar en varios sitios. Venga, pues vamos a escuchar a Anaí con el tema Quiero. Vamos allá. Otro bonito tema. Venga, este te lo dedico a ti. Sí, este es para ti.

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Bueno, acabamos de escuchar a Anahí. Bueno, ya veo que uno... Uy, no, no, no, no, no, no. No, robot, me está disparando, no me hace caso. Estaba yo echando aquí un ojito a las noticias y he visto aquí una noticia interesante. Las trabajadoras de residencias y centros de día van a huelga indefinida, pero en La Rioja, ¿eh? Pero pronto, pronto, pronto estoy viendo yo que se acerca Aragón, que vamos a tener que hacer lo mismo, ¿eh? Pues en La Rioja, los sindicatos negociadores del convenio de residencias y centros de día de La Rioja, tanto Comisiones Obreras, UGT, USO y CESIF, han convocado huelga indefinida en el sector a partir del próximo 22 de junio. La decisión llega después del respaldo mayoritario de las trabajadoras en las asambleas celebradas este pasado miércoles en turnos de mañana y tarde. Bueno, pues ya creo que muy pronto va a pasar lo mismo en Aragón. Vamos a tener que ir a la huelga porque el gobierno de Aragón no quiere negociar ese convenio autonómico para este sector y que no es de recibo ni para las trabajadoras ni para los residentes el convenio que tenemos. Los residentes hay que atenderlos como se merecen, que para ahí se han trabajado toda una vida y hay que tener personal suficiente, no unas ratios de caca de un 30%, eso no, y los salarios ya ni os cuento, que hay una diferencia de 300, 400 euros con las trabajadoras de residencias públicas, o sea que no puede ser. Ya pronto me veo yo sentada por la noche en la puerta de la residencia haciendo huelga. Pero claro, servicios mínimos. Servicios mínimos, hombre, a los residentes hay que atenderles, que mínimo, que darles de comer, de beber, medicación y hacerle los cambios necesarios y alguna cura que sea necesaria. O sea que los servicios mínimos van a ser un 80%. Así es la vida. Venga, seguimos, luego miraremos más noticias. Yo espero que de verdad los sindicatos lo consigan, ese convenio autonómico que se está ya reclamando en La Rioja, y nosotros aquí le vamos reclamando mucho tiempo y no nos escuchó, no quiere negociar. Ay, Dios mío, esto ya hemos hablado mucho y daría mucho que hablar. Venga, vamos con un artista, esta sí que es como la copa de un pino. Está retirada ya, ella tiene unos añitos. Más decían que era la mujer con más operaciones en sus épocas, que aún la gente no se operaba tanto. Estoy hablando de Cher. Venga, te la dedico a ti, Carlos Bau. Vamos allá, no sé si te gusta, pero yo te lo dedico. Este es un temazo, ¿eh?

Bueno, después de escuchar a Cher con ese temazo, ¿qué tal si vamos a escuchar a nuestro cantante más internacional, que se lo vamos a dedicar a nuestra amiga Mari Carmen de Almudévar, que me dijo algo de Julio Iglesias? Ya sabéis, Julio Iglesias ya tiene 81 años, lo tenemos creo que ya retirado, hace un año y medio por ahí que se compró esa mansión en Galicia, en Orense, no sé si lo veremos este verano por Orense. De momento Miranda y sus hijos ya están en Marbella, pues no sé, se veremos a Julio, ya sabéis, ese cantante, un icono global, uno de los artistas más queridos a nivel internacional, nos ha dejado a España muy alta por todo el mundo, representándonos. Ahora ya sabéis que el año pasado ha habido unas polémicas, unas acusaciones muy graves, yo siempre me he convencido que no era cierto, por lo que rodeaba los mensajes, las declaraciones, y bueno, Julio ha denunciado, ya sabremos algo más al respecto cuando sea el momento. Pues venga, Mari Carmen, aquí tengo a Julio Iglesias con Soy un truán, soy un señor. Después me han pedido algo de Leticia Sabater, ahora lo miraré, que lo tendré por aquí, ¿vale? Nos iremos de Julio Iglesias a Leticia Sabater, no pasa nada. Venga, pues vamos con nuestro artista más querido.

0: ¡Qué grande, Julio Iglesias! A mí me encanta Julio Iglesias, ¿qué creéis que os diga? Bueno, seguimos. He dicho que vamos a escuchar la Salsipapa, pero antes vamos a escuchar a Melende, que lo tengo aquí ya preparado, porque hace un ratito que nos lo ha solicitado nuestro querido amigo Raúl Navarro, de Construcciones Marinvier de Huesca, que nos había... A ver, voy a leer un mensaje, que hemos estado aquí hablando un poquito. Pues para dedicárselo a Isa, de Vizcarrués, a su esposa, y también a Rubén de Oscar Sistemas, su hermano, ¿vale? Pues venga, vamos con Melende de Bar en Peor, y después sí, la Salsipapa, pero será después, ¿vale?
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0: Melende, que suena así de bien. Y ahora sí, vamos con Leticia Sabater. Ya sabéis que esta mujer tiene ya unos cuantos añitos y sigue arrasando en las fiestas de los pueblos, ¿eh? La verdad que el caché también es asequible. Y la tía, pues mira, cantar, ya sabéis que cantar canta fatal. Bailar, tres cuartos de lo mismo. Pero es muy simpática, muy trabajadora, muy animadora. Anima muchísimo las fiestas, luego se enrolla a hacer fotos con la gente, a hablar, se queda ahí de fiesta con la gente. Y la verdad, pues toda la gente que ha ido al show de Leticia Sabater, que hace poquito estaba en Vicien, yo iba a ir, pero luego se me complicó la noche, que habíamos tenido también aquí fiesta en Albero, se nos complicó la noche y no he podido ir, pero vecinos de aquí que han ido y me han dicho que ha sido un auténtico show. Muy querida Leticia Sabater por su público. Pues venga, vamos a escucharla con la Salchipapa, que nos la solicito, a ver, desde Barbastro, mandamos un saludo a Chema y me dice para dedicar la canción a Rubén. Pues venga, Rubén, para ti, para ti la Salchipapa. Pues venga, vamos allá, Rubén de Barbastro.
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Bueno, pues la salchipapa, que está trabajando muchísimo en Aragón, ya lo sabéis. Bueno, yo le diría a doña Rebeca, alcaldesa de Albero Bajo, hay que traer alguna vez, algún año también la Leticia Sabater, ¿no? Bueno, la tenéis, final de año, cerrará el año este, el 2026, en La Fueva, ¿eh? Está ya contratada para Nochevieja en La Fueva. Sé que los fans de Leticia Sabater ya lo sabéis. Y seguro que la tendremos este verano por algún pueblo más. Bueno, caso que esta mujer no para de trabajar, ella se ha reinventado, fue muy famosa ya por los años 80, ¿verdad? No sé si era Televisión Española, creo que era en Televisión Española cuando hacía ese programa para los niños, ya Mediodía, Alegría con Lete, ¿os acordáis, no? La verdad que trabajó muchísimo, sigue trabajando, es una tía curranta, se gana la vida trabajando, no de plato en plato vendiendo su vida y hablando mal de los demás. La verdad que yo la admiro, mira, hay que ser así como Leticia Sabater, claro que sí. Venga, pues, decía la canción de verano, hombre, esta también fue canción de verano, la hemos bailado en todas las fiestas de los pueblos, el grupo Chocolate, esa mayonesa. Venga, pues vamos con este tema y después hacemos la desconexión para la publicidad y miraremos algunas noticias de última hora, ¿vale? Venga, vamos allá. ¿Quién no ha bailado usted en las fiestas de los pueblos?

0: Bueno, pues acabamos de escuchar al Dúo Chocolate. Nos tenemos que ir rápidamente a la publicidad, porque si no el tiempo nos apremia. Ya son las 2:08 de la mañana. Qué rapidito se nos pasa el tiempo, ¿verdad? Venga, vamos con
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0: Bueno, pues nosotros aquí seguimos, ya en la segunda hora de programa, ya a las 12:11 de la mañana. Venga, vamos a escuchar un temita, ya tiene unos años también, ¿eh? Vamos a escuchar a David Civera con el tema Que la detengo. Bueno, a mi princesa le encantaba, a Mónica le gustaba mucho le gusta David Civera. Es que ayer estaba mirando ahí unas cositas por internet y veía un vídeo, y la verdad no lo había visto, de David Civera cantando con Chabel Iglesias, con la hija de Julio Iglesias. Dios mío, del amor hermoso. Qué mal canta Chabel Iglesias. Desde luego no sale a su padre, ¿eh? De ninguna manera. Pero bueno, está gracioso. Yo lo compartí en las redes sociales porque me llamó la atención el mal que canta. Mira que yo canto mal, ¿eh? Pero creo que Chabel Iglesias me supera, ¿eh? Pues venga, vamos a escuchar a David Civera y ese Que la detengo, que tanto ha sonado. Venga, nos vamos a dedicar con cariño a las chicas de la residencia Las Huertas de Barbastro, por buenas chicas, por trabajadoras y bueno, porque se merecen una canción, hombre.

Bueno, David Civera, que cuando debutó era casi un niño, en aquel programa, no sé si os acordáis, Lluvia de Estrellas, que conducía Bertín Osborne, pues ahí debutó David Civera y luego nos representó en Eurovisión y no ha quedado mal del todo. Venga, pues ahora vamos a poner aquí otro temita de La Mosca, que se titula Yo te quiero dar, ¿vale? Después vamos a poner El Loquillo, que también nos lo han solicitado, ¿vale? Pues venga, vamos con La Mosca.

Bueno, temit animadito para este viernes 5 de junio. Y venga, vamos a mandar un saludo a Antonio de la Buerda, que me ha pedido el tema de Loquillo, quiere un camión, para dedicárselo a toda la gente que se encuentra en carretera, como puede ser los transportistas, los comerciales, ¿verdad? Que van ahí a toda pastilla, iros despacio. Ya sé que siempre vais con la hora muy justilla y vais corriendo, pero sobre todo, precaución en la carretera. Los camioneros, pues para toda esa gente que se encuentra trabajando al volante, pues mucha precaución. Y Antonio de la Borda, pues os dedica este tema de Loquillo y los Trogloditas. Quiero un camión.

Bueno, pues yo pasé feliz que era un camión, los camioneros, que claro, si son camioneros es porque le gusta el camión, ¿verdad? Venga, seguimos a las 11:23. Ah, no, a las 2:23 de la mañana. Miraba yo las temperaturas que han bajado, gracias al Señor. Tenemos unas temperaturas bastante agradables. Hoy en Huesca y sus inmediaciones tenemos una mínima de 8 grados, o sea que bajó considerablemente las mínimas. La máxima también, hoy no supera los 26 grados. Y en este momento en el exterior de nuestros estudios hay 18 grados de temperatura. Durante el fin de semana va subiendo un poquito. Mañana 29, tiene previsto para el domingo 30 y para el lunes 32. O sea que vuelve a subir. Pero bueno, ya nos podemos ir a las piscinas, que ya en todos los pueblos están abriendo las piscinas, ¿verdad? Pues ya mismito nos estamos dando ahí el chapuzón. Venga, pues seguimos con otro temita. Vamos a ver qué pongo yo por aquí. Ala, ya metí la mano donde no debería, que eso ya sabéis que lo hago de vez en cuando. Venga, vamos a escuchar a Marco Antonio Solís con el tema Más que tu amigo, porque sé que vosotros estáis todos ahí, mis amigos, ¿verdad que sí? Pues venga, este tema yo se lo voy a dedicar a los agricultores, a los ganaderos, a los tractoristas, a toda esa gente que está trabajando ahí en el campo, porque si el campo no trabaja, la ciudad no come, por desgracia. Pues venga, vamos allá.

Bueno, pues nosotros aquí seguimos, echábamos un ojito a las noticias y veo por aquí dinero oculto tras un televisor y material para adulterar droga. Cae un punto de venta de droga en Villanueva de Gállego. La Guardia Civil ha detenido a un hombre de 43 años de nacionalidad portuguesa que se dedicaba supuestamente a la venta de estupefacientes. Pues oye, al país vecino que le deporte a su tierra, ¿verdad? Que aquí queremos gente honesta. Luego veo por aquí el torneo empresarial de pádel Zaragoza cierra su octava edición con este sábado con 37 equipos y casi 400 jugadores. Bueno. ¿Y qué más noticias tenemos por aquí? Zaragoza convocará este año 443 empleos públicos. Habrá 58 para policías y 11 para bomberos. Bueno, pues estas y más noticias luego de la mano de nuestro compañero Alejandro Ballesteros. Nosotros seguimos con música, casi a puntito de alcanzar las 2:30 de la mañana, quedan unos segundos para las 2:30. Y venga, vamos ahora con temita en gallego, Juan Pardo y esos amoriños, ay, amoriños, amoriños. Pues venga, este tema se lo vamos a dedicar a cualquier galleguiño, galleguiña que esté en nuestra sintonía, que seguro que hay alguno, Desde luego voy a mandar un gran saludo, un abrazote a nuestra amiga Mariana del Ferrol. Vale, pues venga, vamos allá. Juan Pardo, que está ahí retirado en su Galicia natal.

0: Bueno, acabamos de escuchar a Juan Pardo. Nos vamos rápidamente con los signos del horóscopo. Ay, con los signos del horóscopo, uno. Con la publicidad, con la publicidad. Después tengo alguna ofertica de trabajo, atentos. Pero eso será después de escuchar, pues, unos consejitos. Venga, vamos allá.
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1: Bueno, pues aquí estamos, después de escuchar los consejitos, y como os he dicho, tengo una oferta de trabajo, creo que es bastante interesante. Venga, vamos a escuchar lo que os cuento. Muy atentos, ¿eh? Se busca camareros o camareras para pizzería en Benasque, ¿vale? El contrato en principio es de 3 meses, ¿eh? Pues se busca, pues para el centro de Benasque, esa oferta de camarero, se buscan para cubrir dos puestos de trabajo, ¿vale? También muy interesante que se ofrece alojamiento y manutención, la comida y la cena, claro. Interesados en esta oferta, tenéis que llamar al 640-510-103 y preguntar por María Teresa. 640-510-103. Preguntar por María Teresa, ya sabéis, es un puesto de trabajo. Se están ofertando 2 plazas para camarero en pizzería de Benasque. Y como hemos dicho ayer no he estado aquí, pero el miércoles se está buscando oficiales o peón para una empresa de construcción ubicada en Ribagorza, ¿vale? Es una empresa seria. Para más información, eso sí, os tenéis que poner en contacto conmigo y os daré más información, ¿vale? Se busca oficial o peón para empresa ubicada en Ribagorza. Interesante que la persona fuera de la zona, ¿verdad? Pues para cubrir ese puesto de trabajo, ¿eh? Interesados, llamarme. Y luego también se vende un piso en Barbastro, en la zona de Santa Bárbara, ¿eh? Está en buenas condiciones. Y también, para más información, poneros en contacto conmigo, ¿vale? Piso en Barbastro, en buenas condiciones, ¿vale? Venga, pues dicho esto, continuamos con más música. Venga, vamos con un temita más y después los signos del horóscopo para hoy. Bueno, pues mira, me salió por aquí a Eva Ayllón con el tema Como una rosa roja. Pues venga, vamos a escuchar a Eva Ayllón, este tema. Pues mira, está Enrique por ahí, se lo vamos a dedicar a él, que yo creo que Eva Ayllón, creo que era peruana, no estoy segura, pero yo diría que sí. Venga, vamos allá, ahora lo voy a mirar, hombre, venga.

0: Bonita voz la de Eva Ayllón, esta cantante compositora peruana que ya tiene 70 primaveras, ahí es nada. Bueno, pues ahora sí, nos vamos con los signos del horóscopo para hoy, a ver qué nos depara la suerte, que como digo yo, hay mucho día por delante. Vamos allá. A ver. Venga, pues vamos con Aries. A ver, querido Aries, la salud, ay, querido Aries, dolor de piernas, vaya por Dios. Luego en el trabajo, al final de la jornada, se sentirá satisfecho de los resultados obtenidos. Y en el amor debería poner un poquito más de emoción a su intimidad. Tauro, que tienes una salud óptima, no te preocupes. En el trabajo, los asuntos laborales se convertirán para usted en algo ingrato y pesado, vaya por Dios. Y en el amor, mira, estás de suerte en el terreno amoroso, Tauro. Vamos ahora con Géminis, que en la salud, querido Géminis, esas molestias abdominales, pero no te preocupes, que son pasajeras. En el trabajo, muestres audaz, se desea pues el triunfo. Y en el amor, todo volverá a encauzarse y todo irá bien. Cáncer, salud buena. En este terreno de la salud todo va bien. En el trabajo, la jornada será movida y cargadita de trabajo, Y en el amor encuentro muy interesante pues en el plano sentimental. Leo, que tiene una salud regular, se va a tener que cuidar un poquito más, hacer ejercicio. Luego en el trabajo, pues será intuición para poder ir aumentando sus ingresos. Y en el amor, sus sueños serán realidad, pues nada, dentro de poco, ya está ahí a puntito de conseguir resolver esa conquista, Virgo, la salud solamente es pasable, también se tiene que cuidar más. En el trabajo no se supervalore o se llevará pues una desagradable sorpresa, ¿vale? Y en el amor es usted demasiado imprevisible con su pareja y eso la desconcierta un poco. Hay que tener un poquito más de intuición, Virgo. Venga, pondremos un temita musical y después Libra, Escorpio, Sagitario, Capricornio, Acuario y Piscis. Venga, pues mira, vamos a escuchar un tema de Macaco que tengo por aquí, que se titula Seguiremos. A mí me gusta este tema, Yo he visto a Macaco en directo ahí en los festivales Castillo de Ainsa hace ya unos cuantos años, Y la verdad que es un tío bastante, bastante encantador. Venga, vamos allá. Con Macaco. Vamos, Macaco. Ahí está.
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0: Hoy sabemos que lo importante es soñar.
1: Pues sí, los sueños a veces se convierten en realidad, ¿eh? ¿No os ha pasado eso? Que estáis pensando en una cosa y que se realice y se convierte en realidad. A mí sí me ha pasado, ¿eh? Venga, pues seguimos con la segunda tanda de los signos del horóscopo para hoy. Bueno, pues vamos con... que toca ahora Libra. Vamos con Libra, que la salud la tiene excelente y el estado de ánimo también. Luego en el trabajo tenga fe en el porvenir y siga trabajando en esa idea. Y en el amor, jornada muy propicia para iniciar pues una nueva relación sentimental. Bueno, Escorpio, que se sentirá renovado por dentro y por fuera en el tema de la salud. En el trabajo posiblemente haya de tomar una decisión muy importante, pues obre usted con cautela, ¿eh? Y en el amor, un gran amor le devolverá la confianza en sí mismo. Bueno, esto está muy bien. Sagitario, la salud la tienes regular, tienes que cuidarte más y tú lo sabes, ¿eh? Luego en el trabajo tienes que actuar de forma equilibrada si no quieres echarlo todo a perder, que vas por ahí un poquito desequilibrado, ¿eh? Y en el trabajo, eso sí, tienes suerte en el terreno sentimental, por lo menos en el día de hoy, ¿vale? Capricornio, ay Capricornio, ¿qué te pasa, eh? Que estás en bajo forma, ¿eh? Hay que remontar. Luego en el trabajo la fortuna está de su parte. Y en el amor no especules sobre los sentimientos de otras personas. Eso no está bien. Vamos con Acuario, que la salud... Acuario, estás irritable. Yo no sé qué te pasa, pero no estás bien. Luego en el trabajo, día propicio para llegar a acuerdos, no terreno laboral. Y en el amor, decepción a la que no debe dar más importancia de la que realmente tiene. Por eso está irritable, vaya por Dios. Bueno, Piscis, mi queridísimo Piscis, a ver, la salud necesita relajarse. Bueno, luego en el trabajo deberá permanecer alerta, pueden hacerle ahí alguna faena, alguna zancadilla, vaya por Dios. Y en el amor, buen momento para las reconciliaciones de pareja. Bueno, pues estos han sido los signos del horóscopo para hoy, ¿eh? Venga, ya vamos con el último temita, porque ya mismito nos tendremos que ir, ¿eh? Porque ya en nada de un momento llegará Alejandro cargadito de buena música, información, entrevistas, ya lo sabéis, ¿eh? Pues antes pondremos un temita, a ver qué me sale por aquí. Venga, vamos con Luis Aguilé. ¡Ay, Chabela! Pues venga, vamos a escuchar a Luis y con él me voy a despedir ya mismito. Vamos allá. Temita del recuerdo que nos iremos con este tema.
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1: Hasta el lunes, sean ustedes felices, amigos oyentes. Sigan en nuestra sintonía, que llega Alejandro. Mañana tendremos a Monte Mariano Badilla en la cripta. Y el domingo, como siempre, Miguel Ángel Sanz en las mañanas del domingo. Besazos de Olivia da Silva. Chao, chao. Disfruten del fin de semana.
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3: Hola, hola, buenos días, bienvenidos. Aquí continuamos en la sintonía de Hit Radio. La verdad que la mañana promete, y acompaña. Temperatura muy agradable en la provincia de Huesca en este viernes 5 de junio. Repito que yo ya firmaría esta temperatura para lo que resta de verano. Bueno, pues hoy es viernes 5 de junio. Hoy celebramos el día de San Bonifacio, San Doroteo, San Franco, San Ilidio, San Eutiquio y San Pedro Espano. Entre las de otros santos y beatos, hoy en el martirologio. Vamos a continuar porque... Ah, mira, tengo por aquí a San Lucas. Digo, que aquí ahora en casa tengo un Lucas. Y digo, pues San Lucas y Santo Domingo. Oye, pues vamos a felicitar también a los domingos. Venga, vamos a continuar, que quiero contaros muchas cosas de las que en estos momentos somos partícipes aquí en la sintonía de Hit Radio. Por lo tanto, venga, cogemos nuestro primer vuelo de esta mañana, viernes 5 de junio. En unos minutos estará San Emilio o Emili, sí, para hablarnos de jazz. Nuestro querido Stiles va a hablarnos de jazz aquí en la sintonía, porque empieza el Festival Internacional de Jazz de Barbastro. Vamos a poner nuestra sintonía para contaros cositas y luego acabamos con el tiempo y con las temperaturas.

0: Por cierto, un fin de semana que viene marcado por la visita del Papa.
1: Hoy le he ganado la batalla a la montaña de la ropa sucia.
0: Felicitamos a David Bisbal, que hoy cumple 47 años, y a Ona Carbonell, que cumple 36, la nadadora.
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0: Farmacia de Guardia en Huesca, Compaire, en Barbastro, Pérez de Lezeta, en Binefar Ferris, en Monzón La Torre y en El Grado Chicote. Número premio en el sorteo de la 11, 95.146, y la primitiva, sorteo de ayer, 16, 25, 32, 35, 38 y 40.

0: Cuento también que un día como el de hoy, de 1854, se cursa el primer telegrama conocido en España desde Guadalajara a Madrid, hito publicado al día siguiente en la Gaceta de Madrid.
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0: En 1895, el ingeniero alemán Carl von Linde presenta su primera máquina para licuar aire, base de la moderna industria del frío.
2: Lo tengo claro, lo pasado, pasado.
0: En el 2005, un día como el de hoy, un 5 de junio, Rafa Nadal gana el Roland Garros, su primer Grand Slam, al vencer al argentino Mariano Puerta. Luego, desde allá, fue desde luego un guerrero implacable, Rafa Nadal, sobre todo con su torneo fetiche, Roland Garros. En el 2018, Mariano Rajoy anuncia que deja la presidencia del Partido Popular.

0: y comentar el proyecto del Palacio de Villahermosa, que respetará la fachada. Ibercaja ha modificado el proyecto para el Palacio de Villahermosa. De eso hablaba hace 25 años. Y hace 50 años se inauguró el Palacio de Congresos de Jaca.
1: Será, será, será.
0: Y que la sección de esquí náutico comunica a todos los socios y simpatizantes de Peña Guara que a partir del próximo sábado, día 12, comenzará el primer cursillo de iniciación al esquí náutico. Hubo unos años que estuvo muy de moda el esquí náutico en nuestros embalses y pantanos, ¿verdad? No solo esquí alpino o el esquí de travesía, sino también el esquí náutico. Hace 50 años, primer cursillo que impartía la sección de Peñaguara. Y ahora el tiempo y las temperaturas. Vamos a repasar los datos del tiempo aquí en la sintonía de Hit Radio en esta mañana de viernes 5 de junio. 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

0: Bueno, y cambiamos porque no está Luz Cepeda, pero sí que está Javier Andrés, o sea que vamos a saludar a Javier. Hola Javier, buenas tardes.
1: Buenas tardes. Hoy en la provincia de Huesca las temperaturas bajan, hoy con máximas que se quedarán en 29 grados en Fraga, 28 en Barbastro, Sariñena y Monzón, 26 en Huesca, 23 en Jaca y 22 en Benasque. A partir de mañana las temperaturas subirán, siendo el ascenso mañana localmente notable, con temperaturas que continuarán subiendo hasta el lunes. De momento mañana máximas de 32 grados en Fraga, 31 en Sariñena y Monzón, 30 en Huesca y 25 en Benasque. Las mínimas en la próxima madrugada serán de 17 en Fraga, 15 en Huesca, 14 en Monzón y 7 en Benasque. Les adelantamos que el lunes las temperaturas máximas alcanzarán los 33 grados en la capital. Esta tarde tenemos cielo poco nuboso, tendiendo a intervalos de nubes altas al final del día. Mañana cielo poco nuboso con nubes altas y a partir de mediodía nubes de evolución en Pirineos. Por la tarde no se descarta algún chubasco débil y aislado. El viento esa tarde será del oeste flojo a moderado. Es una información de AEMET.
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0: Y ahora vamos a cerrar este primer bloque de la mañana. Y lo vamos a hacer repasando, por ejemplo, lo que dice la prensa en este país sobre el gobierno. Sánchez dice que no sabía nada de las cloacas que impulsó su lugarteniente Cerdán y mantiene la confianza en la directora de la Guardia Civil. Marlaska, el ministro del Interior, se desdice y alega que cuando negó reuniones de la Fontanera con la directora de la Guardia Civil eran citas sobre el objeto de la trama. Sobre la guerra en Irán, Israel y el Líbano, con mediación americana, acordaron el martes un alto al fuego que no se está respetando, condicionado a que Hezbollah cese tanto sus ataques como sus operaciones en el sur del territorio libanés. Teherán exige que cualquier acuerdo incluya un alto el fuego en Líbano con la retirada de las tropas israelíes. Y pese a que el presidente americano Donald Trump parece optimista, las negociaciones están estancadas y los ataques continúan esporádicamente en el Golfo.

En Europa, Zelensky propone a Putin un encuentro cara a cara. Y en cuanto al deporte, vamos a comentar que Florentino anuncia a Dumfries y anticipa otro fichaje que sería el más caro de la historia del Madrid para contrarrestar el farol de Riquelme con Haaland. Y Sergi Llull muestra el camino y evita el desastre del Real Madrid. Rotunda victoria blanca en Tenerife para evitar la eliminación en cuartos. El capitán fue determinante para romper el partido el sábado, tercer y definitivo encuentro. Y ayer, una España plagada de ausencias supo a poco empate con Irak antes de viajar a Estados Unidos. Por lo tanto, esto es lo que os queríamos contar. Y ahora, antes de hablaros de jazz, vamos con nuestra frase o cita célebre. George Sand, la escritora francesa, dijo: amo, por lo tanto, creo.

Y ya que vamos a hablar de música, en este caso de jazz, Georges Braque, pintor francés, dijo: el jarrón da forma al vacío, la música al silencio. Y Yehudi Menuhin, el violinista y director de orquesta, dejó escrito: estoy seguro de que la buena música, la vida alarga.

Bueno, como ya está preparado Juan Emilio Stiles, vamos a escuchar esta canción y luego le vamos a preguntar muchas cosas que espero que sean también de tu interés. En este viernes 5 de junio arranca el quinto Festival Internacional de Jazz en Barbastro.

0: Vamos a contactar ya con Juan Emilio Stiles para que nos ponga al día de cómo arranca hoy el Festival Internacional de Jazz de Barbastro. A ver si está ya por ahí Juan Emilio. Juan Emilio, buenas tardes.
1: Sí, ¿qué tal? Buenas tardes.
0: Buenas tardes. Aquí estamos. ¿Ya preparado para la charla inaugural?
1: Claro, para la charla sobre la vida de Miles Davis, que fue un trompetista muy importante, de lo cual me he dado más cuenta estos días al preparar la charla, porque me he vuelto a repasar la autobiografía que tiene y la discografía, y me he aclarado un poco.
0: Uh-huh. Bueno, pues hoy comienza una nueva edición del Festival Internacional de Jazz de Barbastro a las 7 de la tarde en el Museo Diocesano, con esta conferencia que va a impartir nuestro compañero Juan Emilio Stiles sobre Miles Davis y el árbol del jazz. Bueno, pues explícanos un poco quién es Miles Davis.
1: Bueno, Miles Davis, el asunto es que nació en mayo de 1926, con lo cual todas las miradas, últimamente mucha gente ha estado hablando de él y muchos festivales le han hecho su homenaje y tal. Entonces, siempre se pone de relieve que Miles Davis inventó muchas cosas. Cuando se representa la historia del jazz, se explica que hay unas raíces, ¿no?, que son pues la música africana, la música de piano europea, el blues, una serie de música, la música española también, y que de ahí sale un tronco. El tronco es el jazz más clásico, el que se hace en Nueva Orleans a principios de siglo hasta pues los años 20 o así. Y claro, eso Miles Davis no lo vive, porque él se incorpora a la historia en el año 44-45, después de la Segunda Guerra Mundial, y

0: árbol en la pantalla del Museo Diocesano, les voy a poner un árbol en el que van a ver que como el tronco, las ramas, cómo está Miles Davis situado en ese árbol. Está siempre al principio de las cosas, ¿vale?
1: Pues vamos a escuchar un poquito a Miles Davis.
0: Claro. Ahí posiblemente...
1: Sí.
0: Posiblemente está tocando con sordina, que es una cosa que puso él de moda, ¿eh? Tocar con sordina.
1: ¿Pero qué es una sordina? ¿Qué es una sordina?
0: La sordina es una especie de cuestión que la pones en la salida del viento de la trompeta.
1: Sí.
0: Pues pones ahí un y eso hace que el son, es una buena pregunta, ¿verdad? Si no lo explico, eso disminuye el, hace que el sonido sea más suave, que no haya tanta vibración, que sea más seco, más no, bueno, como lo habéis visto ahora, ese tipo de sonido que saca él. No es que lo invente, porque él tampoco inventa absolutamente todo, pero lo hace de otra manera, ¿no? Él suena de otra manera. En cuanto le oyes, dices, este es Miles, ¿no?
1: Pues esto se llama Summertime.
0: Summertime, claro. Summertime es el principio de una ópera negra que se llama Porgy and Bess, en donde aparece una señora negra al principio con un hijo cantando Summertime. Y eso, sobre eso él, por ejemplo, hizo un disco. Porque él no componía, o sea, el 40% de su producción, digamos, son composiciones suyas, pero luego él utiliza muchas músicas, como hacen otros músicos de jazz, utilizan otras músicas y las recomponen y las adaptan y las cambian de ritmo o de, ¿no? Y eso está haciendo ahí en Summertime, por ejemplo, hace eso, ¿no?
1: Bueno, pues hoy Juan Emilio Stiles, a partir de las 7 de la tarde en el Museo Diocesano, va a hablar de Miles Davis y va a iniciar lo que va a ser un intenso fin de semana en Barbastro, un festival que durará hasta el próximo día 14. Me gustaría conocer tu opinión acerca del festival. ¿Qué te parece este año?
0: Pues hombre, tiene gente muy buena, o sea, aparte de ahí de que han apostado por el jazz callejero desde los principios del jazz, ¿no? Han apostado por bandas así de swing, de que permiten bailar y que son muy animadas. También tienen, por ejemplo, a Álvaro Ocón, ¿no? Que toca el domingo y es un músico aragonés muy muy destacado, ¿no? También trompetista. Estudió él en la Escuela de la Val de Benasque. Y que como, un poco como Milena Casado, son carreras paralelas. Él ya ha sacado 3 o 4 discos, ha tenido algún premio ya, y es un... También está Julia Amaro, ¿no? Con la que... Una chica de Graus, que va a tocar creo que el sábado. También tiene ella 2 discos. Viene Marco Mezquida, ¿no? Que es uno de los pianistas de los 4 o 5 mejores, ¿no? Que hay ahora mismo en España. Bueno, hay bastantes cosas, ¿no? O sea, es un cartel variado que además tiene 2 películas y que incorpora, bueno, la conferencia siempre no es lo más masivo, ¿no? Pero la conferencia siempre aclara conceptos y te acerca un poco a tal. Y luego hay conciertos de interior y conciertos de exterior. Yo creo que la ciudad va a vibrar estos días, ¿no? Y también está... Claro, Jazz for Kids, ¿no? Que es un poco la juventud en donde de donde salió Álvaro Ocón, ¿no? También. Bueno, está muy bien. Es un festival variado, interesante, sí.
1: Muy interesante. Uno de los festivales de jazz ya más destacados de la comunidad autónoma de Aragón. Pues Juan Emilio Stiles, que el debut esta noche sea fructífero y que aclare muchas dudas usted cuando se dirija a los allí oyentes.
0: Muchas gracias.
1: A las 7, ¿no empieza?
0: A las 7 en el Museo Diocesano, no en la UNED, como dicen algunos medios, ¿vale?
1: No, en el Museo Diocesano. No te voy a poder acompañar, lo siento, Juan Emilio, porque hoy tengo graduación y me es imposible. Pero bueno, estaré contigo en mis pensamientos.
0: Vale, yo también. Muy bien.

0: Abrazo. Gracias. Ah, otra cosa, pequeños periodistas, ¿hoy de qué va? Hoy viernes.
1: Uy, hoy tengo un montón de cosas, es que no me caben últimamente. Pequeños periodistas, esta semana tenemos el, por ejemplo, el debut. No es exactamente el debut, pero es la segunda vez que aparece el Colegio San Viator. Luego tenemos cosas todavía del Monzón 3, que aunque dije hace poco ya se acaba, pues no, sigue, tengo cosas para este y para el siguiente. Luego tengo la despedida de la escuela de San Juan del Flumen.
0: Anda.
1: Increíble. Mm. Todos los niños de la escuela, que son como 15 o 20, desde infantil hasta sexto, pues han hecho su valoración de su participación en Pequeños Periodistas a lo largo del curso. Luego tengo al Kids Garden, que es un colegio de infantil, siempre hablan en inglés. Luego tengo selecciones musicales del Instituto Lucas Mayada, ¿no?, que tienen una profesora de música muy activa. Luego entrevistamos a Espacio Danza, es una escuela de danza que hay en Huesca, muy famosa. Y luego, pues como siempre en el primer programa del mes, pues tenemos las novedades que nos envían las bibliotecas municipales, que nos recomiendan los libros que acaban de recibir y nos cuentan cosas sobre la Feria del Libro, porque ahora en Huesca estamos en la Feria del Libro y todos Pequeños Periodistas tenía que estar ahí, ¿no?
0: Hombre,
1: bueno, esto es, pero yo creo que este es el programa número 214 de nuestra séptima temporada y todavía nos quedan, yo creo, dos más. Y hay además una novedad este año increíble, que es que vamos a seguir haciendo el programa en el mes de julio en esas actividades que organiza Ibercaja. En el Palacio Villahermosa de Huesca hay actividades y tal, entonces vamos a hacer un taller de radio para hacer los cuatro programas de los cuatro martes de julio. Es un programa piloto que no sé que saldrá bien, pero que para el que están convocados, pues todo el mundo que quiera apuntarse a eso, de quinto, sexto, primero y segundo de la ESO.
0: Qué bien. Pues nada, estaremos muy atentos. Juan Emilio Stiles, que nos quedamos sin tiempo. Un abrazo gordo.
1: Adiós.
0: Adiós, adiós.

0: Bueno, pues el jazz protagonista este fin de semana y el siguiente también en Barbastro. Nos quedamos con esa frase de Yehudi Menuhin, el violinista y director de orquesta, que dijo: estoy seguro de que la buena música la vida alarga. Vamos a hacer una pequeña pausa, a ver si nos da tiempo, y enseguida regresamos aquí a la sintonía de Hit Radio. Y luego, ¿qué tenemos luego? Así, nos vamos a ir hasta el barrio de la Fuente del Saso de Monzón. O sea que no te muevas.
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0: Nos vamos esta mañana hasta Monzón, hasta el barrio de la Fuente del Saso. Nos está esperando Jorge Charles, que es el secretario de este barrio joven, moderno, deportivo en Monzón. Hola Jorge, buenas tardes.
1: Buenas tardes, te olvidas de pesados, sobre todo pesados, porque estamos dando una matraca ahora con las redes sociales y con todo anunciando lo que nos viene encima, que vamos, que perdone la gente, pero tenemos que anunciarlo.
0: Bueno, que las fiestas son solo unos poquitos días al año y todo el mundo lo tiene que saber. Además, se preparan unos actos muy interesantes en este barrio montisonense. Explícame, ¿cuándo empiezan oficialmente las fiestas?
1: Pues oficialmente, mira, empiezan hoy a las 7:30, que viene Abel Laporta, que nos hace un show de cartomagia que se llama Aprendiz de Mago. Pues empezaría a ser el primer acto, digamos, oficial de las fiestas.
0: ¿Y cuándo se presentan la Zagala, Zagalete y Zagaletas?
1: Pues a continuación, tenemos a las 9:00 p.m, tenemos la presentación de todos, que hemos completado un poco la lista de presentantes del barrio, y tenemos también Zagalete, o sea, tenemos Zagaletas pequeñas, Zagalete pequeño y Zagala. Bueno, que también es una posición muy importante para que luego represente al barrio en San Mateo.
0: Venga, pues vamos a conocer los nombres. ¿Quién va a ser la Zagala?
1: La Zagala es Sofía.
0: Sofía. ¿El Zagalete?
1: Ignacio.
0: ¿Y las Zagaletas?
1: Pues mira, tenemos a Esther, a Martina, a Vega y a Chloe.
0: O sea, cuatro.
1: Sí.
0: Y hay un niño, que es el Zagalete. ¿Qué edades tienen, más o menos?
1: Pues tiene sobre 9 años. 9 y 10 años, y la Zagala pues tiene 18 años, cumple en agosto.
0: Ah, muy bien. Bueno, pues ya conocemos a los representantes del barrio de la Fuente del Saso. Y ya que estamos a viernes, ya para rematar la faena, después de la presentación, ¿qué habéis preparado?
1: Pues después de la presentación, tenemos la cena vecinal, que bueno, es una cena de convivencia, que simplemente nos juntamos para cenar toda la gente que se quiera apuntar a cenar con nosotros, ahí en la zona de la placeta de las fiestas, en la zona donde hacemos todo el tinglao. Durante la cena habrá el típico bingo, que hay gente que lo está deseando. El bingo es una actividad también muy, muy agradecida por la gente. Y luego ya después de la cena tenemos a Diego Bonet, que viene con el programa El Rocódromo a pinchar música allí de la buena. No es todo música demasiado heavy, hay música muy rockera y música muy, muy llevadera. Uh-huh. Reggaetón un poco, pero bueno, nos lo pasaremos bien y disfrutaremos con Diego en su exhibición de música.
0: Bueno, pues Diego, que pondrá el broche de oro a esta primera jornada de fiestas del barrio de la Fuente del Saso. Y mañana sábado, ¿qué tenéis?
1: Pues mañana sábado empezaremos prontito, a las 10 de la mañana tenemos almorzada popular, a las 10 de la mañana también en el mismo entorno, la patrocina Carnicería Angelita, unos huevos con panceta, bien buenos, para empezar bien el día, para arrancarlo bien, con fuerza.
0: Uh-huh.
1: Luego tenemos los juegos acuáticos, habrá los juegos acuáticos allí también en el mismo entorno, para quitar el calor que podamos tener. Y luego tenemos el vermut con el chef Manolito, tenemos a la una vermut ahí también en la zona de la barra. Luego ya por la tarde tenemos el concurso de guiñote, patrocinado por la carnicería El Molino, con premios interesantes allí para los mejores jugadores. Y luego también tenemos a las 6 de la tarde tenemos la competición deportiva padres contra hijos ahí en el pabellón de los Olímpicos. La competición, no me preguntes de qué va a ser, porque será en función de la gente que venga, depende de lo que organizan, pues será bueno, budbito o baloncesto o no sé qué deporte tirarán, pero bueno, ahí se lo pasarán bien y disfrutarán ahí el pabellón de los Olímpicos. Uh-huh. Y luego ya cuando acabará la actividad esta, pues tenemos la fiesta de la espuma. 7:30, fiesta de la espuma, y eso es por la tarde. A las 9:30, la cena vecinal, eso irá con previa reserva. La gente que reserva previamente, pues tendrá la cena allí. Tenemos paella, y para los mayores y para los niños, macarrones con patatas, macarrones con pechuga. Uh-huh. Una cena también suculenta para empezar la noche con energía. Y luego ya, pues, para las 11:30, estará Riverside Band, que ya es el tercer año consecutivo que viene con nosotros. Es un

0: grupo de los buenos de la comarca, ya son de la familia, son del barrio casi, y bueno, disfrutaremos con sus versiones de música pop rock de la que no pasa de moda, vamos.
1: Y el domingo hay más cosas.
0: Claro, el domingo tenemos, no demasiado, hay que madrugar demasiado porque estaremos con la resaca del día de antes. 11 de la mañana tenemos a Monzón Classic Club, que nos vienen aquí a deleitar con sus vehículos clásicos que son también tradicionales aquí en el barrio. Es una actividad que también, el tiempo que pase, nunca la gente le agradece que vengan aquí a enseñarnos semejantes maravillas como tienen de coches tan buenos y también trabajados y cuidados. La verdad que es un acto que la gente le agradece que vengan aquí a enseñarnos.
1: Sí, vale. Sí.
0: Luego a las 12:30 tenemos el Bermú también con Eche Manolito y tenemos una gran actuación en ese momento que viene un grupo de aquí del barrio. Se juntaron en una jornada de convivencia unos amiguetes y montaron aquí el grupo que se llama Proyecto Barrio. Entonces, pues bueno, vendrán también con sus versiones de rock y demás. Y lo pasaremos seguro que muy bien con ellos también.
1: Qué bueno, pues sí que hay música.
0: Y para finalizar el taller de circo, con el Circo La Raspa.
1: Pues chico, vaya fiesta. Si es que esto no da mal de sí, un barrio pequeño. ¿Cuánta gente forma parte de vuestra asociación?
0: Pues mira, asociados estamos en estos momentos 170 familias.
1: Bueno, está muy bien, está muy bien.
0: Sí, la verdad que estamos contentos con el número de asociados, hemos subido bastante, la gente ve que nos movemos y que nos metemos caña y pues nos quiere apoyar con su asociándose al barrio, es la forma mejor de demostrar que hacemos las cosas más o menos bien,
1: sí,
0: tener
1: sí.
0: asociados y que cada vez subamos un poquito más. Aún tenemos ahí alguno que le cuesta, pero vamos, que contentos, en general muy contentos con la aceptación que tenemos como asociación de vecinos.
1: Sí. Bueno, para el que no lo sepa, el barrio La Fuente del Saso está ubicado allá en la zona más deportiva de Monzón. Es un barrio joven y por lo tanto entiendo yo que hay mucha gente joven entre los asociados.
0: Sí, la mayoría son familias de unos 40 años aproximadamente, la típica familia con dos niños y por ahí, o sea, gente joven y casi de los más mayores somos nosotros, Alejandro, tú y yo. Que también, Alejandro, tú eres asociado de honor aquí en el barrio.
1: Hombre.
0: Que también eres residente con nosotros.
1: Es que es un barrio estupendo, este de Monzón, el barrio de La Fuente del Saso. Jorge, pues nada, que nosotros nos vamos a despedir. El barrio que va a vivir sus fiestas este fin de semana con un programa cargado de propuestas para todos los públicos y abiertas a toda la gente que se quiera pasar, ¿no? Que todos los actos son gratuitos.
0: Exacto, es lo que iba a nombrar ahora, es un tema importante que todo es gratuito, de libre acceso a todas las actividades que tenemos, cualquiera puede venir y pasar aquí a echar un trago, a pasarlo bien, a ver lo que tenemos, a ver lo que hemos montado, todo el mundo será bien recibido. Aquí de Monzón, de Comarca, de toda la gente que nos escuche, es aquí bien recibida.
1: Una cosa que me hubiera gustado que estuviera el presidente, Javi Kammer, pero no ha podido ser posible porque está trabajando a estas horas. Vamos a mandarle un saludo, ¿no, Jorge, a Javier?
0: Claro. Exacto, que trabaje el presidente, que trabaje un poquito más.
1: ¿Y Javier también forma parte del Proyecto Barrio o no? ¿Del grupo?
0: Sí, también está como parte del Proyecto Barrio. Es uno de los que formaron esta locura.
1: ¡Ostras!
0: Una locura que va a quedar genial. Además que de hecho tuvimos que ampliar un poquito el horario de comienzo. Iba a empezar en teoría a las 11, pero tuvimos que empezar un poquito antes porque por lo visto tiene un repertorio de unas cuantas canciones. La verdad que acabará, yo creo que casi será vermú, merienda no, pero casi. O sea, bueno, que bien, se lo van a currar estos.
1: Jorge, ¿viven todos aquí en el barrio? ¿Por eso se denomina
0: sí,
1: Proyecto
0: sí,
1: Barrio?
0: Todos aquí todos aquí en el barrio o son gente muy allegada al barrio. Está Barber, que es uno también que no vive aquí en el barrio, pero como si viviera, que también está que siempre acogido por nosotros.
1: Mucho barrio, mucha Fuente del Saso en el primer fin de semana del mes de junio. O sea que vosotros inauguráis oficialmente la fiesta de este mes de junio. Muchas gracias, Jorge Charles, secretario del barrio. Un fuerte abrazo y feliz fin de semana.
0: Agradecidos a ti por tu difusión y que siempre nos tienes en consideración, Alejandro.
1: Un abrazo, adiós.
0: Muchas gracias.

Bueno, qué buen rollo, ¿eh? Aquí con la gente de la Fuente del Saso y ahora con Tennessee. La música forma parte ya habitual de las fiestas de este inicio del mes de junio. Bueno, aquí tenemos también mucha música en nuestros estudios, aquí ubicados en la Casa de la Cultura del Grado. Por cierto que mañana estará Mariano Badía, Monty, el domingo Miguel Ángel Sanz. Y que la música continúe, porque la vida...

Bueno, pues seguimos aquí en la sintonía de Hidradio. Por cierto que la próxima semana hablaremos de Puro Relajo y de Manny Calavera, que van a estar en Estadilla. Pero claro, ya cuando hablamos de México ya se nos va la mano y la imaginación, porque ellos triunfaron primero en México, luego lo hicieron en su país, en España. Son La Quinta Estación. Primer fin de semana completo del mes de junio.

0: Bueno, temazo, ¿eh? Este de la quinta estación, El sol no regresa.
1: Aunque a estas alturas,
0: pero bueno, yo aquí le veo, ¿eh? Al sol. Que nos acompañe, menos mal que está calentando aquí la mañana, porque la sombra no te creas, ¿eh? Que hace un poquito de fresco. Vea que enseguida llegaremos a nuestra desconexión. Lloraré las penas. Él es David Bisbal, hoy cumple 47 junios. 47 primaveras cumple David Bisbal. Le conocimos como un niño allá en Operación Triunfo, pero ya se ha hecho un cantante de primera línea.

0: Mucha actividad cultural y musical este próximo fin de semana. La verdad que aquí luego lo vamos a comentar, pero es que no se para desde la fiesta de los libros en Huesca. Hoy arranca también el Festival Internacional de Cine de Huesca, Pasión por el Séptimo Arte. Pero hay actividades en Ainsa, en Barbastro, en Benasque, en Binéfar, en Voltaña, en Conchel, en Fons, en Grau, en La Pola de Castro, en Monzón. Son muchas, ¿eh? Con el Fate Rugby y con las fiestas del barrio del Saso. 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Bueno, ya veis que hay infinidad de actividades en toda la provincia de Huesca. Aquí no descansamos. Vamos a hacer una pausa, que toca pausa, y enseguida regresamos con nuestra despedida y ya luego nuestra cita más informativa, ¿vale? Pues venga, hacemos la pausa, hacemos la desconexión para llegar bien y continuamos aquí en cualquiera de nuestros tres diales en la provincia de Huesca.
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0: 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Pues aquí estamos, aquí regresamos, sintonía de Hit Radio. Vamos a ir ya finalizando esta primera parte de nuestra programación, muy informativa, muy dinámica, muy musical también. Nosotros nos vamos a ir despidiendo y lo vamos a hacer con esta canción que, oye, no está nada mal, ¿eh? La verdad que bueno, siempre está bien escuchar novedades que van llegando aquí hasta nuestros estudios. Este es el caso de Santana con la bichota, con Becky G.
1: Buenos días, USA.
0: Ojito, porque llega Santana y llega Becky G. O sea, la guitarra es la de Santana y la voz, pues la de Becky G. Venga, que pases un buen fin de semana. Ahora repasaremos informativamente lo más destacado de estas últimas horas, lo más importante también de cara al próximo fin de semana, y a las 3:30 el deporte, no te lo pierdas.

El legendario guitarrista Carlos Santana y la cantante Becky G han unido su talento en esta canción, Mi Gran Amor, un tema que retrata la realidad de millones de inmigrantes latinos que viven en Estados Unidos. Venga, tiempo ahora para la información local, comarcal y provincial.

0: Buenas tardes, tiempo de información. Vamos a repasar en titulares algunos de los asuntos más destacados de este viernes 5 de junio.
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Los consejos de salud del sector barbastro acuerdan una posición común en defensa de la sanidad pública del territorio. Han aprobado un documento conjunto donde se refleja la peliaguda situación del sector y una hoja de ruta para trasladar conclusiones y propuestas a las administraciones. Hablaremos de esta y de otras noticias que repasamos antes en titulares.

Solo 85 plazas de las 238 convocadas para cubrir las vacantes de médicos en los centros de salud de Aragón han podido cubrirse en el llamamiento que el Salud celebró ayer.

0: Hablaremos también de las pinturas de Villanueva de Sigena. La vicepresidenta y consejera de Justicia y Cultura del Gobierno de Aragón, Mar Vaquero, ha advertido hoy de que las declaraciones del ministro de Cultura, Ernest Urtasun, sobre la sentencia que decreta el regreso de las pinturas murales y profanas que se exhiben en el Museo Nacional de Arte de Cataluña al Monasterio Sigena, destilan supremacismo institucional, ha dicho Mar Vaquero.
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Hablaremos de lo que ha sido una intensa semana en cuanto a la cultura y un fin de semana que arranca con muchas actividades, entre otras, por ejemplo, el Festival Internacional de Jazz en Barbastro o la Feria del Libro en Huesca. Además, en cuanto al deporte, conoceremos la última hora de la Sociedad Deportiva Huesca. Ayer llegó la noticia de la llegada de Raúl Jardiel. Hoy hemos conocido que Quique Fornos se convierte en el primer fichaje de la Sociedad Deportiva Huesca para la próxima temporada. También escucharemos a Saúl Cravioto, que es el deportista español con más medallas olímpicas. Ayer pasó por los micrófonos de Hit Radio. Y recuerden que el Atlético de Monzón jugará el partido de vuelta de esa eliminatoria final para lograr el título aragonés y pelear por el ascenso en la competición ya

0: semana para aprobar un documento conjunto sobre la situación sanitaria del sector y las necesidades detectadas en atención primaria, Hospital de Barbastro y Atención Oncológica. A la reunión asistieron 11 de los 15 consejos de salud del sector Barbastro y representantes de la Plataforma en Defensa del Hospital de Barbastro y Afectados de Oncología. El documento es el resultado de un proceso participativo iniciado el pasado mes de mayo, cuando los distintos consejos de salud acordaron analizar y debatir en sus respectivos ámbitos los documentos elaborados por las entidades participantes. Tras ese trabajo previo, las aportaciones realizadas han sido puestas en común y consensuadas en una posición única compartida. Los asistentes aprobaron asimismo una hoja de ruta para trasladar las conclusiones y propuestas recogidas en el documento a las distintas administraciones e instituciones competentes. El acuerdo constituye un acuerdo formal de participación ciudadana respaldado por los órganos de representación sanitaria de la zona y refleja la preocupación existente por garantizar una atención sanitaria pública, suficiente, cercana, accesible y de calidad para toda la población del sector Barbastro, especialmente en el medio rural, como indican en ese comunicado. Vamos a seguir también hablando de Aragón, porque solo 85 plazas de las 238 convocadas para cubrir las vacantes de médicos en los centros de salud de Aragón han podido cubrirse en el llamamiento que el Salud celebró ayer. En sectores como el de Barbastro se quedan 40 vacantes vacías y una veintena quedan sin cubrir en Huesca y Teruel. Mejor cubierto estará Calatayud, aunque tiene 8 vacantes. En todos los casos se trata de interinidades, pero también hay sustituciones de larga duración. Lo hacemos público aquí en nuestra sintonía. Mientras la oferta de 70 plazas en los servicios de urgencias deja sin cubrir únicamente los contratos temporales de verano. Son algunas de las noticias que vamos conociendo aquí en nuestra sintonía. Por cierto, que Aragón ha registrado, para cerrar este primer tema de la jornada, 25 donaciones de órganos en los primeros 5 meses de 2026, de los cuales 22 son de donante cadáver y 3 de donante renal vivo. Del total de donaciones de órganos, 17 se han producido en el Hospital Miguel Servet de Zaragoza, 5 en el Clínico Universitario Lozano Bielsa, 2 en el Hospital Universitario Obispo Polanco y 1 en el Hospital Universitario San Jorge de Huesca. Vamos a escuchar al coordinador autonómico de trasplantes en Aragón, que subraya la importancia de extender a las 3 provincias de Aragón la donación en asistolia.
1: Desde la Dirección General y la Coordinación de Trasplantes de Aragón hacemos una valoración muy positiva de estos primeros 5 meses. Yo creo que una de las cosas más importantes es que hemos consolidado la donación en asistolia en toda la comunidad autónoma, incorporando este procedimiento complejo que ya se hacía en la provincia de Zaragoza, en el Hospital Clínico, en el Hospital Miguel Servet, pues se añade el Hospital San Jorge de Huesca y el Hospital Obispo Polanco de Teruel. Esto supone, sin ninguna duda, un aumento significativo de la actividad y mejora las oportunidades de acceso, de acuerdo, a órganos disponibles para pacientes en lista de espera. No hay duda que esto nos lleva a la vanguardia de la donación en toda la comunidad autónoma.
0: Vamos a continuar también con más noticias en la sintonía de Hit Radio. Nos vamos a quedar ahora en Huesca para comentarles también el acto del 165 aniversario de la Policía Local de Huesca, que ha celebrado esta mañana. La ceremonia ha incluido la entrega de la Medalla de Oro de la Ciudad al Cuerpo, reconocimientos a agentes y la participación de diferentes unidades policiales. Ha sido la alcaldesa de Huesca, Lorena Orduna, quien destacaba que invertir

0: invertir en seguridad es invertir en bienestar, en convivencia y en progreso. Vamos a escuchar a la alcaldesa de Huesca.
1: Bueno, yo creo que hoy ha sido un acto simbólico de 165 años de aniversario de la policía local de la ciudad de Huesca, en la que se evidencia pues la buena planificación, coordinación y seguridad que tenemos en la ciudad, y sobre todo la apuesta institucional que desde hace 3 años ha sido clave para un cuerpo de policía y sobre todo para una ciudad que crece constantemente en población, en visitantes turísticos, que evoluciona a nivel tecnológico y en las que tenemos cada día más desafíos, más retos por superar, no solamente el día de hoy, sino todos los que estamos viendo que pueden venir en el futuro. Por lo tanto, yo creo que era una medalla que merecen, una medalla que se entrega por parte de toda la ciudad y también se despliegue del banderín histórico después de 165 años de un cuerpo de policía local que tiene un gran valor por todo lo que representa para los ciudadanos oscenses y que merecían tener ese banderín y que la concejal de Seguridad Ciudadana que me acompaña ha desplegado con todos los honores que merece este cuerpo de la policía. También queríamos resaltar y agradecer la excelente coordinación institucional que hay con otros cuerpos de seguridad, no solamente con la Policía Nacional, la Guardia Civil, Servicios de Emergencias, con la Dirección General del Gobierno de Aragón, con la Policía Autonómica, en la que todos nos unimos siempre que tenemos un reto por delante, una adversidad, siempre que tenemos algún tipo de riesgo en la población, nos unimos todos con el objetivo que es defender y asegurar.
0: Eran las palabras de Lorena Orduna. También le han acompañado el intendente jefe de la policía local, Nicolás Hernández, además de policía local de Huesca, miembros de la corporación municipal y autoridades civiles y militares. El acto comenzaba con la formación de diferentes unidades del cuerpo, entre ellas la unidad de motoristas, la unidad de atestados, el equipo de protección y ayuda a la familia, la unidad canina de apoyo y seguridad, la unidad de seguridad ciudadana y los miembros de la jefatura del cuerpo. Durante la ceremonia se ha hecho entrega de la bandera del 165 aniversario al intendente jefe de la policía local y se ha realizado un desfile ante las unidades formadas y las autoridades asistentes. El acto incluía también la entrega de una felicitación pública al policía Santiago Morlán por su rápida y decidida intervención en la madrugada del 21 de octubre del año pasado, cuando escaló la fachada de un inmueble de la calle Alfonso II de Aragón para auxiliar a una persona de avanzada edad que pedía socorro desde una ventana y no podía abrir la puerta tras haber sufrido una caída en el interior de la vivienda. Vamos a escuchar a Nicolás Hernández, que es el intendente jefe de la policía local de Huesca.
2: Creo que las policías locales, como he dicho en mi intervención, siempre nos hemos descrito, caracterizado por una cercanía muy próxima al ciudadano, ¿no? Está claro que tenemos que ser profesionales, estamos sujetos al imperio de la ley, como también decía, pero creo que hay formas y formas de llevarla a cabo, ¿no? No somos máquinas, no somos robots, y de cara a implementar la legislación en la calle, creo que la empatía, la cercanía, desplegar muchas propiedades que tienen muchas características de la inteligencia humana, creo que es muy importante, ¿no? No debemos perder, creo que en la policía local nunca debemos perder eso, ¿no? El banderín, luego creo que es importante, hace un poco de historia, tener una bandera representativa del cuerpo. Yo llevo 30 años en el mismo y hasta ahora no tenía conocimiento de que hubiera existido nunca. He podido bucear un poquito en los archivos municipales, con la falta de tiempo que tenemos todos, y creo que tampoco ha existido, no hay ningún documento que haya encontrado que existe un banderín de la policía local, por tanto creo que es importante tener uno representativo del cuerpo para hacernos representar en diferentes actos. Y luego lo que es la medalla de oro, pues lógicamente un gran honor, ¿no? Creo que es un momento histórico, uno más de los muchos que ha construido el cuerpo, recibir la medalla para la cual trabajamos hora a hora, día a día, que la propia ciudad nos lo agradezca de este modo tan elevado, ¿no? Pues es de agradecer pues muchísimo, ¿no? Creo que es muy emocionado en el día de hoy estamos todos, ¿no?
0: Seguimos con más asuntos. Nos vamos a quedar en Monzón porque la localidad ribereña se promociona estos días en el Salón Internacional de la Logística SIL de Barcelona junto a Aragón Plataforma Logística, con el fin de dar a conocer y apoyar la posición logística de la población, además de su tejido empresarial. El alcalde Isaac Claver acudió ayer a esta 28 edición de este certamen con la concejal de Desarrollo, Sonia Bastinos, y también junto al consejero de Fomento y Logística del Gobierno de Aragón, Octavio López. No nos movemos de Monzón porque el Partido Socialista en la capital ribereña quiere trasladar públicamente su creciente preocupación por el ritmo de ejecución de las obras de rehabilitación de la azucarera, un proyecto clave para el desarrollo de la ciudad y que cuenta con financiación europea sujeta a plazos estrictos. Desde el Partido Socialista recuerdan que el Ayuntamiento ya obtuvo una prórroga excepcional por parte del Gobierno de España, ampliando el plazo de justificación de las obras desde el 30 de marzo hasta el próximo 30 de junio. Escuchamos a Carlos Dueso, el portavoz del Partido Socialista en Monzón.
3: En marzo, como digo, se le dio un plazo de gracia hasta el 30 de junio. Bueno, estamos a escaso mes para que acabe ese plazo y podemos ver el estado en el que se encuentran las obras. Hemos visto durante todo este tiempo de obras muchas fotos, muchas primeras piedras, muchas inauguraciones, muchas presentaciones de proyecto, pero lo que vemos es que lo que no ha habido es lo que debería haber habido, que es un control efectivo de la obra, un control de la ejecución de la obra, un control de los plazos de la obra. Y por...
0: Eran las palabras de Carlos Dueso. Vamos a continuar en Barbastro, porque si ayer hablábamos del nuevo convenio que regula la prestación del servicio público de limpieza viaria por la comarca del Somontano sin que el Ayuntamiento de Barbastro pierda la titularidad, y hoy vamos a comentar la réplica, en este caso, del Partido Socialista en el Ayuntamiento de Barbastro, que tampoco veía de la misma manera ese convenio. Vamos a escuchar las declaraciones del Partido Socialista, porque el grupo municipal en el Ayuntamiento trasladaba una serie de aclaraciones respecto al nuevo convenio suscrito entre Ayuntamiento y Comarca. En primer lugar, el Partido Socialista recuerda que se votó a favor de este convenio porque consideraban necesaria mejorar la limpieza en nuestra ciudad y dotar al servicio de una mayor estabilidad. Sin embargo, dicen los socialistas que una cosa es respaldar la mejora del servicio y otra muy distinta, aceptar que se presten determinados datos económicos de forma que puedan inducir a confusión. El convenio aprobado, dicen, regula exclusivamente la prestación del servicio de limpieza viaria. No obstante, en las informaciones difundidas se hace referencia a una cifra global de 1,61 millones de euros que incluye tres conceptos diferentes: limpieza viaria, recogida de residuos y tratamiento de residuos. Ayer, Saúl Cravioto, el deportista español más laureado en la historia olímpica, terminó su visita a Ribagorza, donde ha disfrutado de unos días de experiencias en familia en el marco del plan de sostenibilidad turística para poderlas promocionar en sus redes sociales, donde supera el 500,000 de seguidores. Llenó además el espacio Pirineos en su conferencia Motivación, Planificación y Propósito sobre su metodología de éxito aplicándola al olimpismo y a otros ámbitos. Vamos a escuchar a Saúl Cravioto.
4: Bueno, pues todo es ponerse. Al final, en todas las regiones hubo un día que no había tradición, hasta que hubo planes como el que hay ahora, en el que, pues bueno, hay que picar piedra, hay que tener un propósito, hay que analizar, hay que pensar, tener planes como el que está viendo, y bueno, y estructurarlo y trabajar sobre ello. Y es la única forma de picando piedra, el boca a boca, la gente viene, sale de aquí contenta, salen de aquí comiendo de maravilla, buenos paisajes, deporte de aventura. Agua limpia, cristalina, o sea, cosas que dices tú, ostras, la gente que primero que se vaya, seguramente vuelva, y seguramente que allá donde vaya irá diciendo cosas maravillosas de aquí y atraer a gente, o sea que en eso consiste esto.
0: Eran las palabras de Saúl Cravioto, que de momento no pone fecha final a su retirada como deportista de élite y en este caso como piragüista. Vamos a repasar algunas de las noticias más destacadas para este próximo fin de semana.
5: Vamos, listo. Salud, muchachos, por esa mujer.

0: Continúa celebrándose la 42 Feria del Libro de Huesca. Hoy a las 6 de la tarde, Bibliotecas del Campus, Pasaporte al Conocimiento. También a las 6, la presentación de Malen Fan, de Andrea Izquierdo. A las 7, presentación de Coast to Coast, un viaje por los márgenes de Estados Unidos a través del baloncesto. A las 8, presentación de La Hora de la Fuga, de Graciela Moreno. Y firmarán libros Elena Satué e Ignacio Langestas, Graciela Moreno, Fernando Maía, Andrea Izquierdo, Carlos Lariena y María Teresa Iranzo. A las 9 de la noche, en el Teatro Olimpia, gala de inauguración, entrega del premio Pepe Scriche a la Cinemateca Portuguesa. Entrega del premio Ciudad de Huesca, Carlos Saura, a la actriz Laia Costa. Recuerden también que comienza el Festival Internacional de Jazz de Barbastro a las 7 de la tarde en la UNED, conferencia sobre Miles Davis y el árbol de jazz a cargo de nuestro compañero Juan Emilio Estiles, que hoy pasaba por nuestros micrófonos. Y también de 5 a 8, exposición Hagamos Títeres, de Cachiporra, de Artísticas López, en la sala del Ayuntamiento Imaginaria en Binéfar. Fin de semana muy intenso, con mucha actividad en la provincia de Huesca. Por ejemplo, vamos a comentar que en Ainsa hoy mañana tiene lugar un encuentro de escuelas de música con conciertos de piano a cargo de CESMA. En Barbastro, además del jazz, el día 9 a las 7 de la tarde en la UNED, Luis Sorando ofrecerá la conferencia El Somatén de Barbastro y su bandera. En Benasque, mañana en la cumbre, Nerea Garmendia ofrece el monólogo con Taras y a lo loco. En Binéfar continúa el festival de los más pequeños, Imaginaria. Y mañana, día 6, la sala CR de Binéfar acoge desde las 4 el festival Aragón Invasión Metal. Tenemos actividades en Voltaña, en el Palacio de Congresos. Tiene lugar el tercer encuentro de bandas infantiles. En Conchel actuará el día 7 Ensemble 21. En Fons, el Pita Royce del Freise y la Coral Foncense ofrecen hoy a las 8 un concierto coral. Mañana en Graus, en el claustro de la Virgen de la Peña, tiene lugar la gala de los premios Concurso Literario Condau de Ribagorza. En la Puebla de Castro, Cineforum en Monzón, en el marco del Farrubí, hoy desde las 7 y mañana todo el día tienen lugar sesiones de Pozal del Funk, Fan Ruquito, DJ Maquena. Fin de semana muy intenso. También va a tener lugar la fiesta del barrio La Fuente del Sasso. Y no nos olvidamos de Tamarite, porque el día 7 José Antonio Chico ofrece el concierto Tesoros de la Guitarra Clásica. El día 7 también se celebran las tradicionales alfombras del Corpus. Por lo tanto, mucha actividad cultural en nuestra provincia y en todas nuestras comarcas. Vamos a hablarles a continuación de deporte.
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0: Abrimos la página deportiva porque hoy hemos conocido la llegada de Quique Fornos, el central llamado a sustituir a Jorge Pulido. Ese gallego llega avalado por casi 200 partidos en Primera Federación y Segunda B, además de una trayectoria marcada por el liderazgo y dos ascensos al fútbol profesional. La salida de Jorge Pulido dejaba uno de los mayores vacíos deportivos y emocionales en el Huesca. Al parecer, su sucesor es Quique Fornos. Seguimos hablando de la Sociedad Deportiva Huesca porque vamos a comentar que el Huesca de Jardiel nace con la máxima ambición y por lo tanto aspira a lo máximo, que es a retornar otra vez lo antes posible al fútbol profesional. Vamos a comentar que entre las noticias de la Sociedad Deportiva Huesca anunciaba el primer fichaje de la Sociedad Deportiva Huesca y decía que aportará su amplio conocimiento de la categoría, además de sus cualidades defensivas y su capacidad de liderazgo. Por otra parte, también vamos a comentar otros asuntos porque el Atlético de Monzón va a jugar este próximo domingo a las 8 de la tarde contra el Cuarte, el último partido de la presente competición autonómica. El ganador del Cuarte Atlético de Monzón jugará contra el ganador del Badajoz Moralo. Idénticos resultados. El Cuarte ganó 0-2 en Monzón, el Badajoz 0-2 en Navalmoral de la Mata. Esta mañana pasaba por los micrófonos de Hit Radio el portero menos goleado del fútbol nacional, el laluecino Pablo Hernández.
4: Pues bien, contentos por el resultado del fin de semana, pero sabemos que todavía no hay nada decidido. Tenemos muy claro que tenemos que ir a por el partido. La idea es ganar el partido y pues a partir de ahí hacer las cosas bien y eso.
0: Pablo Hernández, temporadón en el Cuarte, el equipo que todavía sigue invicto en el fútbol nacional. Por cierto, que este partido entre el Cuarte y el Atlético de Monzón, junto con los dos partidos de ascenso a Primera División, han sido los tres únicos partidos que este próximo fin de semana han sido declarados de alto riesgo. Y ya para finalizar, vamos a comentarles en otro orden de cosas dentro de la actualidad polideportiva que en cuanto a otros deportes, esta mañana se han presentado el trail Las Loberas en la capital ribereña de Monzón y vamos a recordarles que el Bada Huesca se despide de la élite del balonmano español este fin de semana en Alicante con la disputa de la fase final de la Copa del Rey. La juegan los 8 mejores en dicha competición y los orcenses han llegado por la vía más difícil, un camino largo de 3 eliminatorias que solo ha superado los de Nolasco, Cuenca y Nava. El primer partido se jugará hoy a las 9:45, serán los cuartos de final. Y un último apunte también que tiene que ver con el mundo del deporte, en este caso indicándoles que la Ecopandilla QH ha trabajado en una nueva iniciativa para seguir transmitiendo a los cicloturistas el respeto del medio ambiente utilizando la imagen de la marcha cicloturista Quebrantahuesos. Más información deportiva a partir de las 3:30. Ahora vamos a conocer la previsión meteorológica para esta jornada de hoy, para este viernes 5 de junio.
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0: Javier Andrés, muy buenas tardes.
5: Buenas tardes. Hoy en la provincia de Huesca las temperaturas bajan. Hoy con máximas que se quedarán en 29 grados en Fraga, 28 en Barbastro, Sariñena y Monzón, 26 en Huesca, 23 en Jaca y 22 en Benasque. A partir de mañana las temperaturas subirán, siendo el ascenso mañana localmente notable, con temperaturas que continuarán subiendo hasta el lunes. De momento mañana máximas de 32 grados en Fraga, 31 en Sariñena y Monzón, 30 en Huesca y 25 en Benasque. Las mínimas en la próxima madrugada serán de 17 en Fraga, 15 en Huesca, 14 en Monzón y 7 en Benasque. Les adelantamos que el lunes las temperaturas máximas alcanzarán los 33 grados en la capital. Esta tarde tenemos cielo poco nuboso, tendiendo a intervalos de nubes altas al final del día. Mañana cielo poco nuboso con nubes altas y a partir de mediodía nubes de evolución en Pirineos. Por la tarde no se descarta algún chubasco débil y aislado. El viento esta tarde será del oeste flojo a moderado. Es una información de AEMET.
0: Gracias, Javier. No tenemos tiempo para más. Les deseamos que disfruten de este fin de semana que va a arrancar con temperaturas que vuelven a subir, aunque hoy una temperatura muy agradable, por ejemplo, para poder disfrutar del mejor jazz en la ciudad del Vero. Gracias por su atención prestada. Continuamos aquí en la sintonía de Hit Radio. Esto no para.
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0: Hoy es noticia, por ejemplo, la operación Julián Álvarez con el Barça, que está absolutamente estancada, y el Atleti ya planifica la próxima temporada con él. Además, más polémicas, revuelo en Colombia entre James Rodríguez y la hija de Gustavo Petro. Tan machito con una niña, pero tan cobarde y chillón en la cancha. La polémica que ha dejado la selección colombiana en la entrega de la bandera de Colombia del presidente Petro a los cafeteros. Además, hay novedades en las ceremonias prepartido del Mundial. Todos los jugadores formarán un círculo durante los himnos y habrá pirotecnia. La FIFA anuncia experiencias inmersivas tanto para los aficionados como para los jugadores. Y ayer, el empate de España ante Irak pone en alerta ante el nuevo formato del Mundial. Ya en nuestro país, Florentino anuncia a Dumfries y anticipa otro fichaje que sería el más caro de la historia del Real Madrid para contrarrestar el farol de Riquelme con Haaland. Por cierto, que el voto por correo, un factor más importante que Haaland o que Mourinho para ser presidente del Real Madrid. Hablando del Real Madrid, Jules mostró el camino y evitó el desastre del Real Madrid. Rotunda victoria blanca en Tenerife para evitar la eliminación en cuartos. El capitán, Sergio Jules, fue determinante para romper el partido. Bueno, pues ya sabéis que continúa el deporte. Hay muchos partidos amistosos hoy viernes y este fin de semana arrancan los playoffs de ascenso a primera división. El sábado, si mal no recuerdo, a las 9 de la noche, Castellón-Almería, y el domingo se jugará Las Palmas-Málaga. Hay una plaza para acompañar al Deportivo La Coruña y al Racing de Santander la próxima temporada en ese viaje a Primera División. Vea, continuamos aquí en la sintonía de Hit Radio. Buenas tardes, bienvenidos. Estamos aquí escuchando la radio.
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4: Vamos a repasar las portadas de la prensa deportiva. Empezamos repasando, por ejemplo, Marca. La portada de Marca es para Florentino, que anuncia a Dumfries y hará una oferta de 150 kilos por un crack. Contraataque en Horizonte tras el anuncio de Haaland de Riquelme. Bueno, pues eso es lo que dice Marca. Además, una prueba que no prueba nada, 1-1. España necesita ganar por 2 a Inglaterra a las 9 de la noche, ofrecido por la 1. Y Sergio García y David Puig destacan en el estreno del campeonato de golf de Andalucía. Nos vamos al AS. La portada del AS es en este caso para Riquelme. Vamos a ver lo que dice el candidato a la presidencia del Real Madrid, Enrique Riquelme. Insiste que vendrá si gana. Desmentidos, es parte del juego. No arriesgaría mi patrimonio o mi credibilidad, dice. Además, un ensayo aburrido, empate a uno en el marcador y el Madrid saca el fusil, 83-118, aplasta al Tenerife, fuerza el tercer partido y se apunta a la Euroliga. Nos vamos al mundo deportivo, la portada es para tres candidatos, dice: el conflicto de intereses entre los blaugrana y los colchoneros va a más en un mercado al rojo vivo, y aparecen tres jugadores, uno de ellos es Julián Álvarez, otro es Cucurella y otro el crack portugués. Dice: tras el enfado rojo y blanco por Julián, ambos clubes quieren a Bernardo Silva y a Cucurella. Por lo tanto, el Barça que quiera Julián Álvarez, Bernardo y Cucurella, que se dejan querer por el Barça y por el Atlético de Madrid. En la parte inferior, lío en el Madrid. El City desmiente a Riquelme por Haaland y Florentino anuncia oferta de 150 kilos por un crack oculto. Además, el Barça falla en el Palau y el Madrid salva el primer match ball y los Knicks golpean primero en San Antonio. Todo esto en la portada del mundo deportivo. Nos queda solo analizar el Sport. En el Sport la portada es para Ferran, dice, y poco más. Dice: Marc Bernal se estrenó con la absoluta y el delantero del Barça demostró llegar en racha al Mundial firmando el único tanto de la Roja ante Irak. Y en la parte inferior, pulso Atlético Julián, le empujan al Paris Saint-Germain, el Barça cae y se la jugará en Murcia y salvan, dice, los muebles ante el Tenerife. Y en la parte inferior, dice Florentino, haré la oferta más grande de la historia del Madrid. Bueno, pues esa es la contraoferta de Florentino Pérez. Vamos a dejar aquí las portadas, vamos a seguir hablando de lo nuestro, luego llegará Arturo Acebal y luego repasaremos uno de los pocos partidos que todavía siguen en vilo en la tercera división, ese Cuarte Atlético de Monzón del próximo domingo a las 8 de la tarde.
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4: Bien, pues vamos a analizar, en este caso, el futuro de la Sociedad Deportiva Huesca, porque hay que comentar varios temas. Antes de nada, nos quedamos en la promoción de ascenso a segunda división, porque estos van a ser los partidos. Hoy viernes se va a jugar el Sabadell Real Madrid Castilla, el Real Madrid Castilla que ya le ganó al equipo arlequinado por 0-2. El sábado se jugará el Atlético madrileño Ponferradina, en el partido de ida empate a 0 en el marcador, y el domingo Celta Fortuna 1, Europa 1 en el partido de ida. Por lo tanto, se jugará, se decidirá todo en Vigo. Y Zamora Villarreal, que hubo victoria del Villarreal por 0-2. Por lo tanto, favoritos Villarreal y Real Madrid Castilla, y la eliminatoria más igualada entre el Atlético madrileño y la Ponfe, el de Celta Fortuna o el Celta B y el Europa. Eso en cuanto a la pelea por el ascenso a la segunda división, a esa liga ya profesional. En la fase de ascenso de segunda federación a primera federación, pues estos van a ser los equipos ya que han ascendido. En la última jornada ascendió el Logroñés con ese gol del ex rojiblanco Cabetas, asciende el Coria, asciende el Águilas, asciende el Jaén y asciende el Ourense. Vamos a ver cómo quedan las cosas en esa primera federación, donde militará la próxima temporada la Sociedad Deportiva Huesca, con Quique Fornos. Quique Fornos es el nuevo jugador de la Sociedad Deportiva Huesca. La salida de Jorge Pulido del Huesca dejaba un vacío deportivo y emocional muy importante, y lo quiere cubrir la Sociedad Deportiva Huesca con la llegada de Fornos. Durante 9 temporadas el central toledano fue mucho más que un defensa, se convirtió en el líder del vestuario, la voz de mando sobre el césped y el símbolo de una etapa histórica para el club. Ahora el primer movimiento del mercado parece señalar directamente a su sucesor. Por lo tanto, Quique Fornos ha sido presentado esta misma mañana como nuevo futbolista de la Sociedad Deportiva Huesca. Firma para los próximos 2 años. El nuevo defensa llega procedente de la Cultural Leonesa, donde ha militado las últimas 3 temporadas, logrando el ascenso al fútbol profesional. Suma casi 200 partidos entre Primera Ref y Segunda B, lo que le convierte en un gran conocedor de la categoría, además de contar con experiencia en Segunda División, jugando el curso pasado en la Cultural. El León además se convirtió en uno de los referentes defensivos del equipo, siendo uno de sus capitanes. Eso en cuanto a la Sociedad Deportiva Huesca. Ayer podíamos escuchar a Raúl Jardiel, el ya nuevo entrenador de la Sociedad Deportiva Huesca, que fue presentado ayer con todo el boato posible en la sala de prensa y acompañado del consejero delegado y del director deportivo de la Sociedad Deportiva Huesca. Eso en cuanto a la actualidad del Huesca. Poco más que comentar, puesto que no hay nada más al respecto de una temporada que ya ha finiquitado, que ha acabado con el Huesca descendido, y por lo tanto vamos a ver qué sucede en los próximos días, porque podían llegar también otros jugadores. Veremos cómo va moviendo fichas Javier Sanz, el director deportivo. Dejamos la Sociedad Deportiva Huesca. Vamos a hablar un poco de todo, porque hoy es viernes y esperamos a Arturo Acebal.
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0: Bueno, vamos a continuar en la sintonía de Hit Radio. Vamos a llamar a Arturo Acebal.
1: Tengo las cosas poco claras y la mente un poco rara.
0: No me asustéis, no me asustéis, que alguno me decía que si no había programa hoy, yo creo que estaba todo conectado. O sea que yo creo que lo habíamos dejado todo bien hace unos minutos. Venga, vamos a hablar con Arturo Acebal, a ver si está por ahí. Hola Arturo, buenas tardes. Espera, que quito la música que me había saltado. Ahora sí, ahora te escuchamos bien. Bueno, pues menuda bajada de temperaturas, ¿eh? Qué rico se está hoy.
2: Sí, la verdad es que se agradece. Ayer también. Ayer por la mañanita había 15, 16 grados, hoy también. Lo que ocurre, pues, es que ahora ya esa suavidad climatológica se va evaporando, ha salido el sol y ya empieza otra vez a hacer calor. Pero bueno, las temperaturas se aguantan bien, no son esas temperaturas extremas que tanto molestan, y no lo sé qué temperatura habrá, 20 y pocos grados, 25, 26, no lo sé. Pero bueno, de momento se está bien, y después cuando salga a la calle, pues ya veré a ver cómo está la temperatura. Ahora a través de las cristaleras del jardín, pues veo que el sol reluce con fuerza y que el día parece ser que se estabiliza, porque por la mañanita, a las 8:30 de la mañana cuando he salido yo, había que llevar una chaquetita, ¿eh? Vas con camiseta de manga corta, pero hacía falta una chaquetita porque la temperatura escasamente llegaba a 15 grados, ¿eh?
0: Sí, sí. La verdad que se estaba bien y fresquito esta mañana. Bueno, pues ayer fue presentado Raúl Jardiel, que no hablábamos contigo, hablábamos el miércoles, era ya algo que estaba prácticamente hecho. Y vamos a escuchar, si te parece, un poquito a Ibai Gómez, el nuevo entrenador del Real Zaragoza.
3: Lo que más quiero, lo que más deseo y nuestro objetivo, que además creo que en ese sentido lo vamos a conseguir, es que el equipo genere esa identidad, tenga esa identidad con el que la afición se siente identificada, porque considero que teniendo la fortuna que tenemos de tener una afición como el Real Zaragoza, pues si conseguimos que se sienta identificada y se enganche con el equipo, pues se puede convertir en algo imparable. Bueno, pues vienen conmigo Íñigo Larriqueta y David Inatea, son mis dos asistentes. Íñigo Larriqueta, mi persona de absoluta confianza. Creo que en un cuerpo técnico, aparte de tener capacidad de trabajo, hay que tener lealtad, y lealtad es sobre todo que te digan lo que creen que te deben de decir y no lo que quieres escuchar. Es una persona también con mucha pasión por el fútbol. Y luego David Inatea, que es el otro asistente, que es una persona también muy leal, y creo que con muchos conocimientos en cuanto al juego que me ayuda mucho en todo lo que es el análisis y la toma de decisiones. Bueno, principalmente lo que dices sobre la confección de la plantilla, nosotros al final como cuerpo técnico tenemos claro qué tipo de perfiles queremos en cada posición. A partir de ahí hay una secretaría técnica, creo que de muchísimo nivel, y eso están demostrando. Estamos muy agradecidos por la confianza. Y dentro cabe, decidimos los dos, pero son ellos los que nos pasan esos jugadores, ¿no?, que son posibles dentro de los perfiles que buscamos. Y en cuanto a la afición, creo que es momento de pocas palabras y más hechos, ¿no? Al final creo que es el momento de lo que te he dicho antes, de trabajar mucho, de que el equipo transmita, de que transmita ilusión, que transmita pasión, que transmita competitividad, y que transmita que de verdad nos dejamos el alma cada día por el escudo. Y creo que es la forma de enganchar a la gente, más que con palabras, con hechos. Bueno, creo que no hay varita mágica, y creo que hay una forma de convencer exacta. Creo que en un vestuario, y estos meses han sido de gran aprendizaje en ese sentido también, hay diferentes personalidades, cada personalidad integra de una manera los mensajes, y lo que hay que hacer es conocer primero esas personalidades y a partir de ahí pues ser inteligente el cómo llegas a cada jugador para lograr convencerlo. Lo primero y la clave es que nosotros estamos muy convencidos de lo que hacemos, y a partir de ahí creo que facilita mucho el mensaje hacia el jugador. Pero como decimos, cada uno de ellos lo integra de una forma diferente, entonces vamos primero a detectar qué perfiles tenemos para poder llegarles mejor. Sí, sí, ya te digo que es un aprendizaje. Sí que es cierto que al final creo que los valores que tenemos cada uno, ese valor nuclear no se puede perder y no se debe perder, pero sí que matizarlo, ¿no? Entonces, bueno, considero que entre los jugadores y nosotros tiene que haber un vínculo importante, pero que se sepa, ¿no? Que se sepa el rol de cada uno en cada momento y bueno, creo que en ese sentido también ha sido de gran aprendizaje todo este tiempo.
0: Las palabras de Ibai Gómez, ¿qué te parecen las primeras palabras del nuevo entrenador del Real Zaragoza?
2: Pues palabras para intentar ilusionar un poquito a la gente, pero de momento pues la gente no está precisamente para ilusiones en este momento, porque motivo no hay ninguno para ella, después del drama de salir del fútbol profesional 77 años después, que se dice pronto, ¿eh? 77 años por la torpeza, la incapacidad y no sé cuántas cosas decirle más de la propiedad de este club con 94 años de historia. Y bueno, pues en este momento ilusión, pues yo creo que el aficionado en este momento no tiene ninguna, sinceramente. Lo primero, pues tiene que ver qué va a suceder con la confección de la plantilla, donde tienen que llegar pues 20 jugadores diferentes a los que había, y bueno, pues a partir de ahí ver en qué grupo caes y ver cómo comienza la temporada, y vamos a ver quién es el simpático y el guapo que pasa por taquilla para hacerse abonado, porque la gente está tremendamente desilusionada y de no ser que el equipo empiece a caminar y empiece a funcionar y a ganar partidos, pues difícilmente va a enganchar al aficionado de Zaragoza, que es lo único bueno que le queda, la afición, porque la afición no lo ha abandonado en ningún momento. Los propietarios, la cúpula o quienes sean, sí han abandonado a los demás. Por lo tanto, vamos a dejar que vaya transcurriendo el tiempo, que esto empiece, y ya veremos a ver lo que sucede, pero en este momento, ya te digo, la gente ganas ilusión tiene cero.
0: Uh-huh. Fíjate que según publicaba el periódico de Aragón, el Zaragoza está teniendo problemas de tesorería desde hace tiempo, aplazando pagos. Así confirman que el Real Zaragoza no ha pagado la nómina de mayo y espera retrasos en la de junio, aunque el club asegura que va a solventar en breve esta situación.
2: Pues un panorama precisamente nada halagüeño, porque si después de la temporada catastrófica que se anunció desde el comienzo, porque en el momento que en la quinta jornada este equipo se cayó a descenso, pasaron dos o tres jornadas más y se vio, porque es que se vio desde entonces ya que iban a ser incapaces de salir de ahí, si a ello encima le unimos problemas económicos, pues tienes el cóctel perfecto para que esto no funcione. Vamos a ver, pero es que es lo único que faltaba ya también. Retrasos en los cobros, que no hayan cobrado mayo, van a tener problemas para cobrar junio. Es una concatenación de burradas, de anormalidades y de cosas extrañas, Alejandro, que es como pa echar la persiana y dedicarnos a la cría de la cardelina y a la poesía trascendental. Es que es patético esto.
0: Bueno, pues noticia de última hora que la adelantaba el periódico de Aragón. Problemas a la hora de pagar la nómina a los jugadores, pero es que llevaban ya tiempo retrasando cobros a proveedores y representantes. O sea que, en fin, la situación del Zaragoza es muy, pero que muy delicada. Oye, cuéntame cosas del Real Madrid, ¿qué pasa? Porque ahí hay un tira y afloja entre Riquelme, Florentino. Uno dice que va a traer a Haaland, el otro que va a hacer el fichaje más caro de toda la historia del Real Madrid. Cuéntame que no me quiero perder nada.
2: Pues sí, es que eso lo está viendo todo el mundo. Te lo dije el miércoles. Aquí no hay más que un color y ya está. Y el otro no está haciendo más que la risa y el ridículo. Y cuidadito con las lonas y lo que está sacando. No vaya a ser que la semana que viene a Florentino Pérez le dé por meterlo al juzgado, porque está haciendo cositas de juzgado, ni más ni menos. Nadie sabíamos quién era este sujeto, quién era este individuo, hasta que ha emergido de forma sorprendente, pero no va a hacer más que lo que está haciendo, que es la risa. Meterse sin ningún sentido, lo dije el miércoles y lo repito, en una guerra absurda contra Florentino Pérez, acusándolo de cosas que son realmente graves y poniendo la lona que aparece ayer con se vende y debajo Florentino Pérez y un teléfono. Eso es muy grave, Alejandro. Eso es de juzgado. Lo puede llevar al juzgado y buscarle un problema muy serio. Entonces, bueno, pues no sabemos de dónde ha salido este tío, pero vamos, que es que lo mismo le da. Porque esto se acaba el domingo, donde Florentino Pérez seguirá siendo durante 4 años más presidente del Real Madrid y nada más. Y ahora pues a recomponer la plantilla, que ya se está haciendo, ya con Mourinho como entrenador, como ya lo dijimos el otro día, con Denzel Dumfries para el lateral derecho, con Ate para el centro de la defensa, y bueno, pues todavía faltarán de venir, yo calculo que van a ser 3 o 4 más.
0: Oye, y este anuncio que ha hecho Florentino del fichaje más caro de toda la historia del Real Madrid, ¿se sabe por dónde va?
2: No. Se están haciendo muchas especulaciones, porque ya sabes que esto son todo especulaciones. Están dando nombres que yo creo que dos de ellos es absolutamente imposible sacarlos del PSG, como son João Neves y Vitinha. Yo creo que es absolutamente que Luis Enrique no va a permitir que salgan de allí. Ni ellos parece ser que tengan ninguna gana. Están hablando también del extremo diestro, aunque sea zurdo, de Olise, nigeriano, que juega en el Bayern de Múnich. No lo sé. Yo creo que gente de ataque no es que necesite mucho el Madrid. Lo que necesita es un mediocentro creador. Ayer Florentino pues decía que no, que de la Premier no es, que de aquí no es. Vaya usted a saber. No te puedes fiar de nada ni de nadie. Y bueno, pues lo vamos a saber. Parece ser que el martes pues se va a dar ese nombre. No lo sé, yo sé que el Real Madrid andaba detrás de un jugador que está loco por la música de venir a Madrid, que es Enzo Fernández, del mediocentro del Chelsea, el argentino que va a estar ahora en este próximo Mundial. Bueno, pues vamos a esperar, porque ya te digo que tiene que, aparte del que sea, al Madrid, aparte de los dos que han llegado, tiene que llegar otro central más, tiene que llegar un medio centro, la vuelta de Nico Paz, que veremos a ver si se queda en el Madrid, no se queda. Es que son muchas cosas las que hay por el camino y hay que esperar a ver qué es lo que sucede y a ver cómo reorganiza todo entre Florentino Pérez y compañía. Hay que esperar. Yo no tengo ni idea de quién puede ser, pero los nombres que están dando yo creo que no son ninguno de ellos. Florentino Pérez sabe que es especialista en sacarse conejos de la manga, y no lo sé. Yo vería con muy buenos ojos la llegada de Enzo Fernández, del argentino del Chelsea, que tiene que vender por absoluta obligación, porque está sobrepasadísimo. Esta próxima temporada no va a estar en Europa y se va a ver obligado a vender. Pero ya te digo, repito, son meras especulaciones, y vamos a esperar al martes a ver qué dice don Florentino Pérez.
0: Bueno, Pues de momento te voy diciendo noticias que llegan hace minutos. Riquelme insiste en que Haaland jugará en el Real Madrid si él es presidente.
2: Pero que es que él no va a ser presidente, joder, que deje ya de dar por saco y de molestar. Que ya vale, se vaya el tal Riquelme al carajo. Que ya vale decir tonterías. Ni él va a estar ni. Lo primero, él es imposible que sea presidente. Imposible, tal como te lo digo. Y lo segundo, pues está jugando con cosas que el City, no sé si sabes, que está pensando muy seriamente en llevarlo a los tribunales. No sé si te ha llegado esa noticia, porque a mí sí que me ha llegado. Porque están jugando con nombres de jugadores que están en otro equipo, que tienen contrato en vigor, y con los que ni tan siquiera, por lo que dice el City, han hablado con ellos para nada, ni pueden ni deben hacerlo. Por lo tanto, cuidado, que la noticia es que el Manchester City está pensando muy seriamente en llevar a este tipo al juzgado, a ver si se va a juntar con una denuncia del City y otra de Florentino Pérez. Este ha venido a hacer mucho ruido, nadie sabe a qué fin, pero bueno, se va a quedar con eso, con hacer ruido, nada más. Y Rodri no lleva ni la más puñetera idea de salir del City, eso te lo aseguro yo. Rodri va a renovar ahora por 2 o 3 años más. No lleva ni la más remota idea de salir del City. Por lo tanto, que no vengan contando milongas y diciendo tonterías, joder, que es que este hombre en muy pocos días ha dicho idioteces por toneladas.
0: Bueno, pues ¿no crees que antes parecía que Florentino iba a ganar de una manera abrumadora y ahora
2: va a ganar, que
0: probablemente no gane, pero ese igual es de una manera más escasa?
2: Que eso, mira, eso que me estás contando, lo estás viendo en especulaciones de periódicos deportivos, ¿vale? Los periódicos deportivos, y algunos de los que escriben allí, sobre todo uno, es amigo mío de hace muchos años, tienen que vender periódicos todos los días, ¿vale? Y tienen que escribir como los que escriben en las páginas digitales y tal. Nada más, no hay color ninguno. No hay color, Alejandro, lo vas a ver el domingo. Que no hay color, que no me voy a equivocar, que esto puede ser como mucho un 80.

0: El deporte ha propuesto tres partidos de alto riesgo para este próximo fin de semana. Los dos de ascenso de segunda división a primera división y un partidito que se va a jugar este domingo en Zaragoza entre el Cuarte y el Atlético de Monzón. Alucina.
1: Pues de ese,
0: alucina.
1: De ese no tenía ni la más remota idea. De que va a haber un Cuarte Atlético de Monzón en Zaragoza.
0: Sí.
1: Ni idea.
0: Fase de ascenso a la segunda ref. Ya ganó el Cuarte 0-2 en Monzón. Pues declaran de alto riesgo este partido. Según parece, escucha, que en el partido de ida se detectaron importantes disturbios, dice, importantes disturbios.
1: ¿En Monzón?
0: En Monzón.
1: Es que pues en Monzón no pasa nunca nada, chico.
0: Es para alucinar. Y dice, por lo tanto, se van a adoptar medidas adicionales de seguridad, bueno, por parte de la Guardia Civil.
1: ¿Y esas tonterías quién las dice?
0: Pues las dice, ya te lo digo yo, el Ministerio del Interior. La Comisión contra la Violencia en el Deporte.
1: ¡Ay, que me descojono! ¡Ay, que me descojono, por favor! En fin, déjalo.
0: Bebe agua, anda, que te me vas a atragantar.
1: Sí, no, tranquilo. Lo que pasa, pues mira, hay un partido que sí que es muy atractivo de ver este fin de semana, que es mañana, que es el Las Palmas-Málaga. Ese va a ser una eliminatoria súper atractiva de ver, porque a lo mejor el que salga de esa eliminatoria es el tercero en discordia que sube, fíjate.
0: O sea, tú de estos cuatro, hay dos eliminatorias, entre el Castellón y el Almería y el Las Palmas y el Málaga. A ver, ¿quién tienes tú ahí preferencia para que suba? ¿Qué te da?
1: Yo preferencia no tengo ninguna, como comprenderás. A mí me da exactamente igual quién suba o no suba. Pero yo no sé por qué el Almería ha tenido una temporada muy, muy irregular. Al Castellón no le veo posibilidades ninguna. Después me puedo equivocar, ¿eh? Pero no le veo posibilidad ninguna de eliminar al Almería. Y yo creo que lo que salga del otro de la otra eliminatoria, el que salga de ahí, yo estoy en que va a ser el que suba a primera división. Ya lo veremos a ver. Me gusta mucho cómo juegan los dos, tanto el Málaga como Las Palmas, ¿eh? Juegan un muy buen fútbol, tienen dos muy buenos equipos, y yo pienso, después el tiempo evidentemente me dará o me quitará la razón, pero yo pienso que el que salga de ahí, de esa eliminatoria, va a subir a primera división.
0: Bueno, pues eliminatorias muy interesantes, que unido al Cuarte Monzón, los tres partidos considerados de alto riesgo para este próximo fin de semana.
1: Y es que oigo cosas que son de auténtico descojones, de verdad. O sea,
0: ay, madre mía.
1: No sé, yo no he oído, la verdad es que no he oído nada. Tampoco es que yo me ocupe del fútbol regional, ¿eh? Las cosas como son.
0: No, es para alucinar, te lo digo de verdad.
1: Vamos, hubiera venido en algún sitio, en algún lado, hubiera venido que había habido graves incidentes en Monzón y demás. No he visto nada por ningún sitio, por eso alucino con eso de que es de alto riesgo lo del Cuarto Monzón. Es que efectivamente es de alucinar, pero bueno. Esperemos que todo transcurra en paz y buena armonía.
0: Arturo, que pases un buen fin de semana, ¿vale? Este primero del mes de junio.
1: Pues exactamente lo mismo te deseo, que seas feliz este fin de semana. Y como siempre, pues desearles la máxima felicidad a los queridos oyentes. Un abrazo.
0: Un abrazo también para ti. Hacemos una pausa, volvemos enseguida aquí a la sintonía de Hit Radio. Vamos a hablar de ese partido de alto riesgo entre el Cuarte y el Atlético de Monzón.
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1: Bien, pues vamos a continuar aquí en la sintonía de Hit Radio. Vamos a hablar de ese partido entre el Cuarte y el Atlético de Monzón. Vamos a tratar de dar diversos puntos de vista acerca de este encuentro. Ya saben que el Atlético de Monzón necesita ganar 0-3 para pasar a la siguiente ronda eliminatoria. Podrían quedar 0-2, prórroga, y luego pues esperemos que el Atlético de Monzón pueda lograr el tercero. Joaquín Guaos, director deportivo del Atlético de Monzón, buenas tardes.
2: Hola, buenas tardes.
1: Bueno, imagino que te habrás quedado sorprendido, ¿no? Como nos quedamos nosotros ayer al considerar el Cuarte Monzón partido de alto riesgo.
2: Bueno, no sé qué decirte. No me sorprendió porque, bueno, nosotros ya lo supimos. También es verdad que el martes o el lunes o el martes ya nos llamó también la Guardia Civil de, creo que era de Huesca o de Zaragoza, no lo sé, para ver cuánta gente bajaba y tal. Bueno, a ver, muy bien, muy bien, de muy buenas maneras, pero eso, como que tenían el miedo de que venía mucha gente y tal. Y bueno, pues también les dijimos eso, pues que tampoco iba a ser aquello ninguna animalada de gente. Y bueno, yo creo que el año pasado fue bastante más gente de la que va a ir el domingo y no pasó ninguna cosa, ni yo creo que hemos sacado esto un poco de quicio, quizá también auspiciado por los propios clubs, ¿no? Sobre todo el Cuarte ha hecho mucho hincapié desde el partido de liga, está metiendo mucha presión en todos los lados y bueno, pues será de alto riesgo, no hay ningún problema.
1: Bueno, pues fíjate que 6 equipos, Almería, Málaga, Castellón, Las Palmas, Monzón y Cuarte. Bueno, llama un poco la atención por eso, ¿no? Por la magnitud de esa definición partido de alto riesgo. Le tengo que preguntar también a usted por las sanciones de esta misma semana, los 2 partidos a Mariani, los 2 a Youssef, los 2.000 euros de sanción al club. ¿Cómo lo valoran?
2: Bueno, tampoco sé muy bien qué decirte. Yo veo casi lo peor que veo es lo de Youssef, porque a mí no me parece ni expulsión. Y aparte que casi no es expulsión, pues le caen 2 partidos. Eso sí que no, o sea, no lo puedo entender, porque normalmente si pone con disputa de balón, no entiendo los 2 partidos. Valora lo mismo una pelea entre 2 entrenadores que viene ajena al juego, o sea, que no me parece que es una cosa que sí que no entra dentro de un partido y se tiene que repetir. Y valora lo mismo eso que una expulsión en un lance de juego. No lo entiendo muy bien. Yo también sé que tenemos el partido que es muy difícil remontar, pero bueno, en caso de que remontes, pues pierdes a tu mejor jugador también para el partido de ida de una posible final, ¿no? Creo que es una sanción muy dura para lo que pasó. Uh-huh. Y con lo del terreno de juego, pues bueno, a ver, es una cosa que vamos a mandar un recurso. Ellos se escudan en que el club no tomó medidas ni hizo lo posible porque pasaran cosas, y bueno, eso no es verdad. Entonces, el club está muy tranquilo porque nosotros hicimos lo máximo que pudimos. Creo que tampoco pasó nada como para suspender el partido, sinceramente. Y bueno, pues acataremos lo que nos digan, ¿no? Si hay que pagar, pues ayer pagamos a los jugadores. El club está al tanto de todos los cobros de todo. Hemos cerrado la temporada, y si hay que pagar la sanción, pues la pagaremos, y esperemos que todo el mundo cumpla igual que está cumpliendo el Monzón.
1: Uh-huh. Pues en ese aspecto, desde luego, no te lo digo porque tú lo estés contando, sino porque a mí me lo cuentan los jugadores, el buen trato que dispensa esta directiva a todos los jugadores, y todos están pues muy a gusto en el Atlético de Monzón. Te lo digo porque me lo han transmitido a mí, y eso es lo que ahora, aprovechando el momento, pues lo cuento. A ver, en lo deportivo, vamos a centrarnos en ese aspecto. Ellos ganan 0-2. Hay que marcar también 0-2 en el tiempo reglamentario, en los 90 minutos. Y luego, si hay prórroga, rematar la faena. En el fútbol todo es posible, Joaquín. Tú has sido futbolista muchos años. Está difícil, pero bueno, hay que jugar, que en un partido pueden pasar infinidad de cosas.
2: Sí, eso yo creo que lo tenemos todos claro. Es verdad, pues que es muy difícil, que bueno, pues ellos lo tienen muy encaminado, no han perdido ningún partido, les meten súper pocos goles, hay que hacer un resultado pues difícil, pero bueno, está claro que hemos visto de todo, hemos visto cosas mucho más difíciles, y bueno, estoy convencido que lo vamos a intentar. Yo a los chavales, al equipo, al entrenador, no les podemos pedir más. Ellos están dejando todo, creo que han hecho una temporada buenísima, llevamos 2 años disfrutando un montón, y estoy convencido que el domingo pues lo van a dar todo para intentar remontar. Es muy difícil, pero bueno, sí, hay que jugar, hay que intentar marcar pronto, que ellos se pongan nerviosos. Bueno, a ver si también algún día nos expulsan a también a alguno de ellos o alguna cosa, y eso también me da mucho un partido. Pueden pasar miles de cosas, y nosotros está claro que vamos a intentarlo, aunque esté muy difícil.
1: Uh-huh. ¿En algún momento sopesasteis la posibilidad de pedir un árbitro de fuera? ¿Un árbitro que no fuera de esta comunidad autónoma?
2: No. La verdad que no, es que no sé cómo explicarlo. Creo que el mal ya está hecho. No vale la pena ya darle vueltas. Nosotros siempre hemos aceptado lo que nos ha venido, y seguiremos igual. O sea, es que no podemos hacer nada contra eso. Entonces, pues nosotros intentaremos jugar nuestras armas deportivas dentro del campo, y con eso hay que luchar.
1: Uh-huh. Bueno, te está escuchando mucha gente de Monzón, muchos aficionados de Monzón. Algunos no se van a desplazar, otros sí, porque ha bajado el suflé. Evidentemente, ese 0-2 ha hecho que mucha gente que en un principio tenía pensado desplazarse a Cuarte no lo vaya a hacer. ¿Qué les podemos decir a toda esa gente que se fueron del campo muy decepcionados el pasado domingo?
2: Bueno, pues a ver, yo lo único que les puedo decir es gracias, ¿no? Yo creo que lo que hemos vivido estos 2 últimos años quedará para siempre. porque yo hablo con la gente y al final estas cosas quedan recuerdos que te quedan para siempre. O sea, yo ponía el ejemplo de cuando yo era crío y fui a ver el ascenso de la Liga EVA con las bufandas amarillas en el baloncesto. Son momentos que te quedan. Y yo estoy convencido que toda la gente de Monzón, estos dos últimos años, con todo el tema de ver todo el pueblo con gente con camisetas del Atlético de Monzón, con una media de 2.000 o 2.000 y pico personas en los últimos 4 partidos en casa, pues no se había vivido nunca. Entonces, bueno, solo decirles que no pierdan la ilusión, que yo estoy seguro que bajará también bastante gente, ¿eh? No será lo mismo que lo que dices tú, ha bajado un poco el suflé, ¿no? Pero bueno, el domingo estás muy tocado, el lunes un poco menos, el martes no pensaba ir, pero igual voy, y hoy pues seguro que 20 o 30 más pues se animan y el domingo están ahí. Creo que hay que hacer un último esfuerzo por el equipo, porque creo que los chavales pues lo han peleado y también lo pasaron mal el otro día y necesitan nuestro apoyo. Y oye, el año pasado de Porreres vinieron 30 personas y luego lo disfrutaron, ¿no? Pues al final el que va también ríe más que los demás, o sea que un último esfuerzo, que disfruten, pero que nadie nos va a quitar lo bailado. Uh-huh. Esto es así y que esto va a continuar, o sea que seguiremos ahí en la lucha.
1: Oye, una pregunta, porque claro, la declaración de partido de alto riesgo supone la prohibición de la venta de entradas presenciales. ¿Os han dicho algo? ¿Cómo se pueden comprar las entradas o se van a vender allá? Aunque desde el Comité de contra la Violencia en el Deporte se prohíben vender entradas presenciales.
2: Pues la verdad que eso yo ni lo sabía. No lo sé. Yo entiendo que todo el mundo que vaya tiene que comprar entradas allí, porque nosotros no hemos solicitado entradas al no haber viaje organizado, y la gente que se desplace, si tú me dices esto, que lo desconocía, pues no sé si será posible acceder. La verdad que es una cosa que desconocía. No sé, de todas maneras, si no nos venden 80 o 100 entradas, pues no sé qué decirte, ¿sabes? Pues el partido se quedará, eso es, sin alto riesgo y sin alto de nada.
1: Bueno, igual está ahí la afición de Cuarte y la Guardia Civil, que va a ir a tratar de aplacar, según parece, esta decisión que ha tomado la Comisión contra la Violencia en el Deporte. En fin, así lo dejo, a ver si me pongo yo en contacto con la gente de Cuarte para ver si van a vender o no van a vender entradas presenciales, aunque repito, esa consideración de alto riesgo impide la venta presencial antes del partido. Joaquín Waus, muchas gracias por estar con nosotros. Y vamos a pedir este último esfuerzo, va, a la afición, a ver si se desplaza hasta allá, hasta Cuarte. Y por qué no, pueden vivir el sueño de lograr el pase a la siguiente ronda clasificatoria. Un abrazo, Joaquín.
2: Venga, muchas gracias.
1: Despedimos a Joaquín Waus, el director deportivo del Atlético de Monzón. No se muevan, que tenemos todavía muchas cosas que contarles. Va a estar con nosotros el aluecino Pablo Hernández, el portero del Cuarte, el portero menos goleado de todas las categorías del fútbol nacional. Y es de aquí, es de la provincia de Huesca, es de La Lueza. Enseguida está con nosotros Pablo Hernández.
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1: Nos vamos a ir hasta Cuarte para conocer cómo ha sido la semana después de ese 0-2 y después de todo lo que sucedió en el último partido en el Isidro Calderón. Nos está escuchando Pablo Hernández, el portero, el aluecino. Hola Pablo, buenas tardes.
4: Hola, buenas tardes, ¿qué tal?
1: Te pillo en la Lueza, ¿no?
4: Sí, así es, aquí estoy.
1: Bueno, ¿qué tal? ¿Cómo ha sido la semana para el Cuarte?
4: Pues bien, contentos por el resultado del fin de semana, pero sabemos que todavía no hay nada decidido. Tenemos muy claro que tenemos que ir a por el partido, la idea es ganar el partido y pues a partir de ahí hacer las cosas bien y eso.
1: Lleváis 37 partidos invictos. Ostras, dice mucho, ¿no?, de lo que está siendo la temporada para el Club Deportivo Cuarte.
4: Sí, la verdad que sí. Creo que todos los que nos han visto jugar ven el trabajo que hay detrás. Creo que, pues lo que dices, 37 partidos no es fruto de la casualidad y yo creo que se ve bastante reflejado en el campo. El otro día, la primera parte, creo que sabemos sufrir muy bien, aún así podemos generar ocasiones y luego pues la segunda parte sí que es nuestra y luego pues a partir de la expulsión de Youssef yo creo que también aún es más nuestra.
1: Bueno, pues ya que has hablado de la expulsión de Youssef, ¿cómo se ve en Cuarte esa expulsión en el minuto 60 del partido?
4: Bueno, pues a ver, a mí me pilló un poco lejos la acción. Luego sí que la he visto en vídeo y me parece roja clara. Creo que no va con intención de hacer mal, pero es una acción fortuita que pisa a Jesús en el gemelo y creo que es expulsión. Además el árbitro le pilla bien colocado y eso. Y luego pues se arma ahí Tangana, pues lo que digo, porque creo que es en la zona de banquillos la expulsión. Si llega a ser, yo qué sé, igual en mi área, pues no pasa nada.
1: La verdad que es una jugada rápida. Yo creo que va sin intención. Youssef no va a hacerle daño. Lo que pasa que va con la inercia, mete el pie y le pilla ya un poquito la pierna. No sé. La verdad que el árbitro estaba muy cerca. Enseguida le sacó la tarjeta roja. Yo creo que con una amarilla hubiera sido suficiente, pero bueno, ahí está el criterio arbitral y decidió la expulsión. Luego vino los follones, la tangana que decías tú, la expulsión de los dos entrenadores, que por cierto ni Alamón y Mariani estarán el próximo domingo dirigiendo a sus equipos. Y luego pues tocó volver otra vez a sufrir, ¿no? Porque el Monzón intentó llegar a vuestra portería, a tus dominios, pero ostras, ahí siempre está el cerrojo de la Lueza que es difícil que falle.
4: Bueno, sí, ya sabemos que el Monzón es un gran equipo. Sabíamos que aún con uno menos, cuando nos metimos al vestuario, sabíamos que con uno menos nos iban a seguir apretando porque al fin y al cabo estaban en casa, estaban con uno menos y sabían que tenían que morir peleando. Y sabíamos pues eso, que nos iban a colgar muchos centros, que iban a vivir un poco pues de las jugadas a balón parado, que ahí se iguala todo. Y pues por suerte pude estar bastante acertado en la toma de decisiones a la hora de salir. Y sí, la verdad que creo que hice buen partido y eso.
1: Está estupendo, Pablo Hernández, esta temporada. ¿Está siendo tu mejor temporada de la historia?
4: Sí, hombre, por supuesto. Tanto a nivel de minutos nunca había jugado tanto. Y a nivel de estadísticas, pues es que ya no mi mejor temporada. Creo que no sé cuánto. Yo creo que este año no hay no hay ningún equipo que haya podido tener estos números, y no sé si otros años lo han podido conseguir jugando también playoff, y creo que son 14 goles en 37 partidos.
1: ¿Has cumplido ya los 24?
4: No, los hago en agosto.
1: Entonces en agosto. Bueno, pues 23 añitos que tiene Pablo Hernández y se ha convertido en el portero de moda de la tercera división aragonesa, y yo creo de todos los grupos de la tercera división, de la tercera ref. Bueno, pues estáis a 90 minutos de lograr el pase a la siguiente ronda ya nacional. Parece que el Badajoz también ha dado un paso adelante, pero bueno, habrá que sufrir el próximo domingo. 8 de la tarde, ¿no? ¿Será el partido?
4: Sí, a las 8. Si no, mucha calor, yo creo. Antes sí, sí. No se puede.
1: ¿Te has enterado de alguna cosa que va a hacer la directiva, no sé, para intentar que haya buen ambiente allá en el campo de fútbol?
4: No sé, yo creo que como es el único... lo único que queda así en Aragón de fútbol, yo creo que vendrá bastante gente al partido. El cuartel ha hecho, pues como todos los fines de semana, lo ha promocionado, y eso, ya ver, yo creo que de por sí ya habrá gente. No sé si de Monzón vendrá mucha gente o no, pero de cuartel estoy seguro de que vendrán a animarnos.
1: En un principio están un poco desmotivados, ya te lo digo, ¿eh? La gente de Monzón sí que va a ir gente, porque va a ir gente, pero no va a ser lo de otras veces si el resultado hubiera acompañado un poquito más. Te tengo que preguntar por Pepo. ¿Ha entrenado ya esta semana Pepo?
4: Sí, sí, sí.
1: O sea que estará.
4: Sí, sí. Ya te dije la semana pasada que si no jugaba Pepo jugaría otro. Y mira, ganamos 0-2, así que esta semana igual le toca banquillo.
1: Pues no lo sé, no creo, ¿eh? No creo.
4: No sé.
1: Pero si ha entrenado con normalidad, sería un poco excesivo, ¿no? Que uno de los mejores pivotes de la categoría no jugara. Te tengo que preguntar porque, claro, tú eres jugador del cuarte, estuviste en Monzón, hemos visto las sanciones que ha habido. ¿Tú cómo te sentiste? ¿En algún momento estuviste incómodo o viste que el partido, pese a lo que ocurrió en ese minuto 60, transcurrió con normalidad?
4: Yo creo que hubo de todo. A mí este partido no me sentí ni atacado ni nada, pero bueno, creo que alguno de mis compañeros, como se puede ver en el vídeo, por una parte de la afición, que no digo que sea toda, pues creo que les cae de todo. Creo que una cosa es, pues mira, yo digo que si te insultan, pues no está bien, pero bueno, dentro del fútbol pues está un poco normalizado. Pero ya que te tiren cosas y todo, creo que ya se nos va de madre, y eso un poco mi opinión.
1: Bueno, fue en esa jugada, ¿no? Al final del partido, cuando... Bueno, antes del gol, antes del 0-2.
4: Sí, eso es, justo esa jugada, sí.
1: Bueno, también...
4: Creo que... Pues no sé, creo que tiene que haber un poco más de control, no sé cómo, porque es difícil, pero a ver, la gente pues va a ver... Yo cuando voy a ver el fútbol, no a cualquier otro estadio, pues no me gusta ni increpar a los jugadores ni tirarles cosas, ni mucho menos.
1: Porque tú eres un tío tranquilo, Pablo, tú ves las cosas con tranquilidad, es el hombre tranquilo y sosegado del cuarte. Nos ha sorprendido a nosotros, te voy a decir, porque el partido, hay tres partidos que se han declarado de alto riesgo para este próximo fin de semana, no sé si te has enterado. Dos son de ascenso a primera división y el tercero es el cuarte Atlético de Monzón. ¿Para tanto hay?
4: A ver, yo creo, pues, no sé, yo me enteré el otro día, también me quedé un poco sorprendido. No sé, yo creo que es pues por lo que ha pasado estos dos últimos partidos y quieren más prevenir que curar. Pues eso, que quieren hacer muy bien las cosas, que no pase nada, que no se les vaya de control, y yo creo que un poco por eso. No sé si para tanto, pero yo creo que va un poco por ese camino.
1: Bueno, pues esa era la noticia que conocimos ayer. Partido de alto riesgo, dos partidos de fase de ascenso a primera división y este último partido del playoff regional de la tercera división aragonesa. Pablo, falta un entrenamiento, ¿no? Hoy último entrenamiento, la semana, cuéntame, ¿ha sido normal? ¿Ha estado marcada por alguna cosa en los entrenamientos del cuarte?
4: Nada, todo normal. Al fin y al cabo, pues afrontamos lo que te he dicho, afrontamos el partido con el objetivo de ganar. No queremos ni ir a por el empate ni nada. Toda la temporada llevamos el mismo objetivo, que es ganar cada partido y el tiempo nos pondrá en su lugar. Y eso, no ha habido, ya te digo, no ha habido nada extraño. Hemos entrenado como todas las semanas, miércoles, jueves y hoy viernes entrenaremos y ya te digo, nada del otro mundo.
1: Pues Pablo, muchas gracias por estar con nosotros. A ver lo que sucede el próximo domingo, 8 de la tarde, en ese último partido, en esa final. El Monzón necesita ganar por 0-2 para forzar la prórroga. El cuarte, en estos momentos, pues es el gran favorito. Pablo, que vaya bien, ¿vale? Ya iremos hablando, a ver lo que sucede el próximo domingo.
4: Vale, perfecto, muchas gracias.
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1: Vamos a continuar aquí en la recta final de nuestro programa. Hoy viernes 5 de junio. Vamos a ver si podemos hablar con Ismael Mariani, ¿eh? Yo lo voy a intentar. Si no podemos hablar con el técnico, pues nada, trataremos de hablar la semana que viene. Pase lo que pase, ojalá que el Atlético de Monzón dé la sorpresa y pueda conseguir esa victoria tan esperada aquí en Monzón, en el Alto Aragón, para lograr ese pase a la ronda final. Ya sabéis que dentro de dos temporadas ya no habrá fases regionales, que me parece que es todo un acierto, porque es volver otra vez a enfrentarte a equipos que ya te has enfrentado en dos ocasiones a lo largo de la liga regular. Pero eso será para la temporada 27-28. Para la próxima temporada me parece que todo va a seguir la misma línea. Vamos a escuchar al entrenador del cuarte. Vamos a escuchar a Javi Álamo, que al final del partido, cuando le preguntábamos por si ese segundo gol que marcó Monteiro era ya el definitivo, y esto es lo que decía el técnico canario del Club Deportivo Cuarte.
8: Bueno, al final es un gol importante, pero no determinante. Al final sabemos la capacidad del Monzón, tiene una plantilla muy amplia, el proyecto que ha hecho bastante ambicioso, irá allí con toda la ilusión del mundo a intentar ganarnos, pero ya te digo que nosotros vamos a seguir con la misma idea, vamos a intentar ganar en casa, salir con la máxima ilusión y esperemos volver a ganar allí y llevarnos la eliminatoria.
9: Bueno, pues el resultado muy bueno, seguís sin perder, es que la verdad que es de locos, ¿no? La temporada que lleva el cuarte sin perder un partido y os presentáis en la final con vuestro público, en vuestro campo, con 0-2, o sea, tendrían que darse muchas circunstancias para no pasar la eliminatoria.
8: A ver, al final lo que te dije antes, para mí es un orgullo, te lo digo de verdad, es un orgullo. Al final ya es difícil lo que hicimos durante la liga, 34 partidos sin perder, no conseguimos subir aún sin perder ni un partido. Al final es que Álamo Ochoa hizo punto más, venimos al playoff, creo que nos daba todo el mundo por muerto, eso es la realidad, el que ahora diga que no. Hacemos una eliminatoria contra el Caspe brutal, brutal, empatamos en su campo un partido muy bueno, lo terminamos de ganar en casa 2-1, hoy venimos aquí otra eliminatoria más difícil aún, el campo del Monzón, con todo el ambiente que hay, con el equipazo que tiene, y ganamos 0-2 aún yo creo que es que no hay palabras para lo que están haciendo los chicos. Y es verdad que es importante el 0-2, pero hay que seguir disfrutando, apretando y disfrutando de esto, y a ver si en casa, ya te digo, que podemos ganar con la dificultad que va a ser.
1: Las palabras de Javi Álamo. Vamos a ver lo que contaban, por ejemplo, los montisonenses. Quique Rausel.
10: Sí, pues es que por esa misma afición que dices, tenemos que luchar hasta el final. O sea, te vendría ahora mucho más jodido si hubiera sido la vuelta y estuviera eliminado. Que sí, que es difícil, porque al final están mejor clasificados y tenemos que ganar por un gol de ventaja. Pero pues mientras hay esperanza, pues es que yo creo que hay que luchar. Yo conozco al equipo, veo la capacidad de superación, las ganas que tiene, y pues lo hemos hablado en el vestuario, pues hoy jodidos, mañana también, pero martes, miércoles a entrenar y a intentar pues dar la vuelta, o por lo menos luchar para intentar dar la vuelta a la eliminatoria.
1: Luchar para dar la vuelta a la eliminatoria. Escuchamos también al joven Raúl Floria.
11: Yo cuando estoy cansado, miro la grada, veo de toda la gente y aún me da más fuerza y a apretar más los dientes y seguir. Y sí, la verdad es que es una afición que en cualquier campo no se ve y es única.
12: Bueno, tú lo has intentado. Al final has conseguido la confianza de Mariani, porque te ha dado la oportunidad de salir desde inicio. Y bueno, al final ha habido alguna consigna en el vestuario, se ha perdido 0-2 o estaba el ánimo por los suelos.
11: Hombre, el ánimo no es el mejor viendo el resultado, pero bueno, no queda otra que seguir adelante y queda la vuelta y pues iremos ahí a por todo, no queda otra.
1: Hay que ir a por todas, decía Raúl Floria, el futbolista del conjunto del Atlético de Monzón.
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1: Vamos a finalizar, vamos a recordar también algunos horarios, partidos de vuelta, que esto no ha acabado todavía.
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Vamos a recordar, por ejemplo, en la segunda regional, playoff de ascenso a primera regional. Partidazo. Atlético de Monzón, Graus, a las 6 de la tarde. El Graus se impuso 1-0 en el Municipal Grausino. El partido de vuelta este próximo domingo a las 6 de la tarde. Y en el grupo tercero, para medir el Monreal y el Ágreda. Y en el grupo primero, no tenemos en el grupo primero. Por lo tanto, el que gane ese partido entre el Monzón y el Grau subirá a la primera regional. Y luego tenemos también el playoff de ascenso a la regional preferente. Van a jugar el Chiprana contra el Jacetano el domingo a las 6:30 de la tarde. Será el partido de ida. El partido de vuelta será en Jaca el próximo 14 de junio. Luego también tenemos partidos de Copa de Aragón, como por ejemplo el Monzón Cadete, que jugará en Grañén, la final provincial. Mañana a las 10 de la mañana en el campo del Grañén.

0: Y ayer tuvimos la oportunidad de hablar con Saúl Cravioto. Saúl Cravioto es el deportista olímpico con más medallas en nuestro país. 5 Juegos Olímpicos, 6 medallas para Saúl Cravioto. La semana que viene le vamos a escuchar, pero es todo un crack, el leridano afincado en Gijón. Tú lo nos decías, Saúl Cravioto.
1: Bueno, pues todo es ponerse. Al final en todas las regiones hubo un día que no había tradición, hasta que hubo planes como el que hay ahora, en el que pues bueno, hay que picar piedra, hay que tener un propósito, hay que analizar, hay que pensar, tener planes como el que está viendo y estructurarlo y trabajar sobre ello. Y es la única forma de picando piedra, el boca a boca, la gente viene, sale de aquí contenta, salen de aquí comiendo de maravilla, buenos paisajes, deporte de aventura. Agua limpia, cristalina, o sea, cosas que dices tú, ostras, la gente que se vaya, seguramente vuelva y seguramente que allá donde vaya irá diciendo cosas maravillosas de aquí y atraerá gente, o sea que en eso consiste esto.
2: ¿Pero tú le ves posibilidades a los ríos de aquí?
1: Hombre, infinitas. Yo que vengo de Asturias, ahí pues bueno, hay muchas empresas también de turismo, empresas de rafting, de descenso en canoas de plástico ahí en el Sella, ¿no? Que bajan de Arriondas a casi arriba de Sella y demás, y bueno, a nivel turístico, a nivel todo lo que aporta económicamente a la región es una barbaridad lo que hay allí, y aquí pues se puede hacer exactamente lo mismo, claro.
2: Mira, ahí veo a tu padre, que sí, sigue en plena forma, está forma, el tío, vamos. Fantástico.
1: En forma, yo no soy mejor ni en mi casa, está en forma el tío, vamos, está fuerte, sí. Y eso es para mí es un ejemplo, ¿no? Con 71 años, verle así con esa vitalidad, esa agilidad, esa energía, es un gran ejemplo para mí.
2: Además, es que sois muy parecidos, ¿eh? Sí. Creo que te pareces mucho a tu padre.
1: Sí, la verdad que sí.
2: Oye, ya para finalizar, Saúl, has dado una charla en Graus motivacional, ¿no? ¿Qué has querido transmitir con tu experiencia en esa hora?
1: Bueno, al final, pues no vender humo, contar mi experiencia y dar sobre todo herramientas a la gente para que cada uno que tenga su plan y su plan, o sea, su punto donde quiere ir, ¿no? Su propósito, y simplemente pues dar metodologías y herramientas que a mí me han ayudado a lograr el éxito, ¿no? La importancia del trabajo en equipo, la gestión de la presión, la importancia de un plan B, simplificar, crear una estrategia, herramientas que a mí me han venido muy bien y espero poder haber ayudado a la gente.
2: Como yo soy periodista, te tengo que preguntar, ¿cuándo vas a dar la noticia de si apuras tus sextas olimpiadas?
0: Sí. O no, se quedaba allá. Nos lo contestó Saúl Cravioto, pero no lo diremos hasta la próxima semana, que va a tener que hacer una comparecencia especial. Saúl Cravioto, nuestro olímpico con más medallas, 6. Nos vamos, que no tenemos tiempo para más. Os dejamos aquí con Olivia Rodrigo. Gracias por vuestra sintonía. Hoy es el día de la graduación para miles de altoaragoneses que se enfrentaron esta semana a las pruebas de acceso a la universidad. El 10 será el día de conocer los resultados. Hasta ese día, felicidades y ha valido la pena, ¿verdad? El esfuerzo. Chicos, chicas, a disfrutar mucho de vuestro día. Adiós.

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Muy buenas tardes, noches, amigas y amigos. Seguimos en Hit Radio. Buenas noches si nos estáis escuchando el martes a las 9. Buenas tardes si lo hacéis el viernes a las 7. Bienvenidos y bienvenidas, tanto si nos habéis sintonizado desde nuestra emisora en Huesca, desde El Grado y la zona oriental de la provincia, desde Benasque, desde la web hitradiofm.es, desde la plataforma de audios iVoox o desde Spotify. No os habéis equivocado, somos

0: programa número 214 y 34 de esta séptima temporada, en la que seguimos compartiendo este proyecto educativo que nació en 2019 para colaborar con muchos centros de todo Aragón y apoyar sus proyectos de radio escolar. Esta semana, además del programa que prepara el Instituto Amor de Fuentes de Monzón y que emitimos el viernes a las 8 de la tarde, tenemos colaboraciones del Colegio Monzón 3, del Colegio San Viator, del Kids Garden, del Instituto Lucas Mayada, del Instituto Ramón y Cajal y del Colegio de San Juan del Flumen, que se despide hasta el curso que viene con sensaciones positivas.
1: Hola oyentes de Hit Radio, somos los alumnos de infantil y primaria de San Juan del Flumen y hoy nos vamos a despedir hasta el año que viene. Mis compañeros y yo os vamos a contar qué nos ha parecido hablar en la radio.
2: Me ha parecido chulo porque puedo hablar con más niños.
3: A mí me ha parecido muy chulo y también me ha encantado la experiencia.
4: A mí hablar por radio me ha parecido muy chulo y muy interesante y muy curioso.
5: A mí me ha parecido muy chulo hablar por la radio.
1: Grabar por la radio me ha parecido súper divertido, porque contábamos cosas de San Juan o lo que nos iba pasando durante el curso.
6: Hablar por la radio se me ha hecho muy divertido.
7: Hablar por la radio me ha gustado porque era muy divertido y era una actividad bonita.
1: Además, hemos aprendido muchas cosas.
7: Hemos aprendido a no tener vergüenza y a no tener miedo.
6: He aprendido a no tener vergüenza de hablar en público.
8: Yo he aprendido a no tener vergüenza.
1: Yo he aprendido a hablar con más gente y que se me quitase un poco la vergüenza.
9: He aprendido a hablar en público sin miedo y sin nervios.
10: Yo he aprendido a que los podcasts no pueden ser muy largos.
11: Yo he aprendido a hablar con gente y a hablar en público delante de la gente.
1: A lo largo de esto hemos hablado de muchas cosas.
12: A mí me ha gustado leer los poemas del Día de la Paz.
13: El podcast que más me ha gustado fue el de Halloween, porque presentamos los disfraces.
14: A mí el podcast que más me ha gustado es el del Carnaval Solidario.
15: Mi podcast favorito es el de Carnaval, porque teníamos un montón de disfraces en el colegio.
6: A mí el podcast que más

0: Del pueblo.
1: A mí el podcast que más que me gustó fue el de la ruta del Belén, porque me gustó entrevistar a mi tía.
2: A mí el podcast que más me gustó fue el de Halloween.
3: Me lo he pasado muy bien hablando por la radio.
4: Me he pasado muy bien hablando por la radio.
5: Me he pasado muy bien hablando por la radio.
6: Me encanta hablar por la radio.
3: El año que viene volvemos a hablar por la radio.
7: Tengo muchas ganas de volver a hacer programas.
8: El año que viene va a ser mejor.
9: La radio ha sido súper divertida.
10: Me ha gustado mucho y hemos aprendido muchas cosas.
11: Nos encanta escucharnos.
12: Aupa el Huesca. Aupa el Atlético de Madrid. Aupa el Monzón. Aupa Andorra.
1: Mis compañeros y yo recomendamos a otro colegio que participen. Muchas gracias por escucharnos y también gracias a Juan Emilio porque nos ha dado la oportunidad de hablar en la radio. Nos oímos en septiembre. Adiós.
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15: También se van terminando poco a poco los audios del Colegio Monzón 3, aunque cuarto de primaria todavía está de humor para hablarnos de la leyenda de Osiris.
16: Buenos días, radio oyentes. Es el último programa de radio del curso y somos los alumnos de cuarto de... Maya, Martín, María Paz y Fede.
17: Hoy terminamos con la leyenda de Osiris, un dios egipcio. Maya nos va a contar quién era Osiris.
18: Osiris era un rey muy bueno y sabio del antiguo Egipto. Enseñó a las personas a cultivar la tierra y respetar las leyes y vivir en paz.
19: Además de Osiris, es muy importante saber quién era Set y por qué estaba celoso.
16: Set era el hermano de Osiris. Tenía mucha envidia porque Osiris era querido por todos y gobernaba Egipto.
17: ¿Qué plan hizo Set contra Osiris?
18: Set preparó una trampa, construyó un cofre mágico y prometió regalárselo a quien cupiera perfectamente dentro. Cuando Osiris entró, Set cerró el cofre y lo lanzó al río.
19: ¿Y entonces qué hizo Isis para encontrar a Osiris?
16: Isis era la esposa de Osiris. Viajó por muchos lugares buscando el cofre. Gracias a su valentía y amor, logró encontrarlo.
18: ¿Qué pasó después con Osiris?
17: Osiris no volvió a ser rey de Egipto. Se convirtió en el dios del mundo de los muertos y ayudaba a las almas buenas en el más allá.
19: ¿Hay alguna enseñanza que podemos sacar de la leyenda de Osiris?
16: La leyenda enseña que el amor, la valentía y la justicia pueden vencer al mal y a la envidia.
18: Y hasta aquí el programa de hoy. Esperamos que os haya parecido interesante todo lo que hemos contado.
17: Os recordamos que durante este curso viajamos por España con el programa Un País en el Bolsillo y hemos finalizado con curiosidades sobre la Edad Antigua.
19: Que tengáis una feliz semana.
14: Hasta el curso que viene, amigos.
18: Y feliz verano.
14: ¡Adiós!
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15: Pero además de despedidas, hoy estamos de bienvenida, porque los alumnos de segundo de la ESO del Colegio San Viator nos han enviado varios audios en los que entrevistan a sus abuelos. Escucharemos hoy dos y la semana que viene otros dos. Interesante iniciativa que forma parte del programa

0: ¿Alguna vez te has preguntado cómo era la ropa antes?
1: Hola a todos, soy Sara Oliva y voy a entrevistar a mi abuelo Antonio sobre la ropa en sus tiempos. Hola Antonio, ¿qué tal?
2: Bien.
1: ¿Cuál era la moda en esos tiempos?
2: El café de cremallera.
1: ¿Tenías mucha o poca ropa?
2: Poca.
1: ¿Recuerdas alguna marca que se llevaba mucho?
2: Pues no.
1: ¿El colegio llevabas uniforme?
2: No.
1: ¿Era muy diferente el estilo de las chicas que el de los chicos?
3: Sí.
2: Pues sí, las chicas iban con falda y los chicos con pantalones.
1: ¿Qué opinas de la ropa de ahora?
2: Que es muy moderna ahora.
1: ¿Tienes alguna anécdota sobre la ropa?
2: Sí, que dejé el jersey en un brazal que estábamos vistiendo con un tío. Y le pegó fuego a la broza y se quemó el jersey. Y después mi tía me hizo uno de lana de oveja.
1: Muchas gracias por responder a estas preguntas.
2: A ti.
4: Buenas tardes, hoy vamos a hablar con Mariano Ayé, mi abuelo, sobre cómo eran las fiestas de San Lorenzo en su juventud.
5: Hola, buenas tardes, estaría encantado de responderte.
4: ¿Subías a la plaza el día 9 y te manchabas de vino?
5: Subíamos a la plaza el día 9, todos los amigos juntos, todos los amigos de la peña, porque siempre se hacen grupos, pero no nos manchábamos de vino. Entonces no se estilaba mancharte. Llevábamos botas para beber y nos la pasábamos de uno a otro, pero era ya llegar a casa con una gota de vino, era ya una bronca en la familia.
4: ¿De qué peña eras?
5: Pues comencé en la peña de San Martín a los 16 años, una peña que posteriormente desapareció. Luego pasamos a la peña de los 30, que se dice que fueron 30 los que la formaron, por eso se llamó así.
4: ¿Ibas algún día a los toros?
5: Íbamos todos los días. Y la entrada nos la pagábamos durante todo el año, porque nos juntábamos los amigos todos los fines de semana, todos los domingos, y entonces poníamos una cantidad para ir teniendo el pago de las peñas, el pago de los toros, a la hora de ir. Íbamos todos los días, ya lo creo.
4: ¿Tienes alguna anécdota que nos puedas contar?
5: Pues en aquellos años había pocas cosas donde elegir. Salíamos por la tarde, después de los toros, con el bombo y los platillos y la pancarta, a recorrer la calle para volver a la peña. Y posteriormente, después del baile, se iba a la plaza del mercado, que el mercado antiguo aún existía el edificio, y en la parte de atrás vendían melones, había puestos de melones, y allí se pasaban hasta la madrugada, pues comiendo el melón.
4: Podríamos hablar de muchas más cosas sobre las fiestas, pero no nos queda más tiempo. Gracias por responder.
5: Gracias a ti.
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11: Hacemos una pausa para cenar o merendar con el Kids Garden.

0: estudio.
1: Hola, soy Ángela. Estamos en Kids Garden Huesca, en las extraescolares de inglés, y yo soy una de las profes. Hoy estamos con los niños de tercero infantil, que ellos son Olivia, Pablo, Javi, Gara, Loreto, Mía, Alejandro y Ana. Y nos van a enseñar el vocabulario que han aprendido este mes.

0: Y seguimos con los alumnos de la asignatura de música de Leticia Marsó en el Instituto Lucas Mallada. Abrar, Maya y Carla, por un lado, e Ixella, por otro.
1: Hola, hola, ya estamos aquí, Maya por aquí, con Abrar y Carla. Hoy vamos a poner música que no tiene nada que ver entre sí, pero bueno, es lo que hay.
2: Básicamente, vamos a pasar de estar tiradas en el sofá con mi música a que Carla nos obligue a irnos de fiesta.
3: Es que el plan de Abrar de hoy es dormir a la audiencia. Yo vengo a salvar el programa.
1: Venga, no empecéis. Abrar, suelta lo tuyo antes de que Carla nos ponga a bailar a la fuerza.

0: A ver, un respeto. Esto es un clásico. Si no te gusta Bob Marley, es que no tienes corazón.
1: No, si gustarme me gusta, pero me falta un café para seguirle el ritmo. 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

0: Esta sí, el ala a la long. Abrar, ¿tú sabes qué dice la letra aparte del coro?
1: Nadie lo sabe, Maya, pero da igual, el ritmo es lo que cuenta. Es la típica canción que pones y todo el mundo se pone de buen humor. A ver, cierro con esta porque es la mejor de Marley.
2: Y punto.

0: Por fin, esto es música de verdad. Si no estás moviendo el pie ahora mismo, Carla no te entiende.
1: Es que ABBA es otro nivel. Las voces son increíbles.
0: Esta es para darlo todo. Hablar, deja de hacerte la mística y admite que esta canción es un temazo.

0: Es rara, pero admito que el ritmo engancha. Me dan ganas de dar patadas rusas.
1: La joya de la corona. El que no sepa qué canción es esta después de escuchar los primeros 2 segundos que apaga la radio.

0: Bueno, pues ya está, hemos sobrevivido a las dos.
1: Al final me ha gustado el subidón de Carla, no voy a mentir.
2: Lo sabía, mañana te traigo más brillo y menos playa.
3: Cortamos ya, que nos echan, somos Maya, Brad y Carla, hasta luego.
4: Muy buenos días a todos los oyentes de Radio Tercerce. Qué alegría estar hoy con ustedes. Soy Seiya y hoy tenemos una hora cargada de historia y ritmo, porque vamos a hacer un viaje musical que nos llevará desde las playas de Jamaica hasta las pistas de baile más famosas de todo Nueva York. Por eso, abróchense los cinturones porque empezamos ya mismo con un bloque dedicado al reggae. Y para empezar este bloque con la mejor energía, lo hacemos con una maravilla de 1977. Es de Bob Marley y The Wailers y se llama The Little Bear. Es este tema que nos recuerda que todo va a salir bien. Escuchen qué paz transmite.

¡Qué maravilla de canción! Y sí que transmite paz, sí. Pero bueno, tenemos que continuar, así que seguimos con el rey del género. Y nos vamos un poquito más atrás, hasta 1973, para escuchar I Shot the Sheriff. Esta canción de Bob Marley es un clásico absoluto que mezcló la crítica social con un ritmo irresistible. Suban el volumen.

Y para cerrar nuestra sección jamaicana, les traigo un tema de 1983 que seguro han tarareado mil veces. Es de la banda británica V40 y su famoso Red Red Wine, un toque más pop, pero con todo el espíritu del reggae. Os ponemos un pequeño fragmento para que escuchéis esta maravilla.

Madre mía, qué relajación. Pero ahora vamos a cambiar el chip por completo. Saque las lentejuelas y preparen sus zapatos de baile, porque nos metemos de lleno en la locura de la música disco. Y empezamos este bloque con una joya de 1977, que es imposible no caminar con ritmo cuando suena Big Grease y su Staying Alive. Fue el himno de la película Fiebre del Sábado Noche y hoy sigue sonando tan fresca como el primer día. Escuchen.

Bueno, y ahora vamos con la reina absoluta de la pista desde 1978. Aquí llega Gloria Gaynor con I Will Survive. Es más que una canción, es un grito de fuerza y superación que nos hace bailar a todos.

¡Qué maravilla de canción! Y ojo, que solo hemos escuchado una pequeña parte de la canción. Pero bueno, ahora para terminar, pero ojo, por todo lo alto, nos quedamos en 1978 con el grupo Chic y su temazo Le Freak. Ese riff de guitarra es legendario y nos invita a decir Freak Out en medio de la pista.

0: Y bueno, con este ritmo nos despedimos por hoy, pero espero que hayan disfrutado de este repaso del reggae y del disco, tanto como yo. Recuerden que la música es la mejor medicina. Soy Seiya y gracias por estar ahí al otro lado del micro. Hasta la próxima y que tengan un fantástico día.
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3: Terminaremos con una de las grandes entrevistas que nos llegan desde el Instituto Ramón y Cajal. Esta semana, primero de la ESO, conversa con José y con Juan, de Espacio Danza.
4: Buenos días, bienvenidos a todos y a todas. Ya estamos aquí de vuelta desde el Ramón y Cajal. Somos alumnos de primero de la ESO. Nosotros somos Isidro, Daniel, Desiree, Kevin y yo, Leonor. Hoy traemos a unos invitados muy especiales, José Espinosa y Juan Bautiva, de Espacio Danza Huesca. Ellos son profesores de baile. Es una academia de baile muy conocida. Bueno, preparaos porque esto viene fuerte. Cogeos algo de comer, de beber y a disfrutar. Comenzamos, bienvenidos.
5: Hola, bienvenidos.
6: Hola, bienvenidos.
4: ¿Cómo creéis cada uno que ha evolucionado la danza a través de los años?
5: Hombre, la danza va muy rápida. La verdad que desde cuando yo empecé, ahora ha corrido muchísimo y está muy, muy, muy abierto.
7: ¿A qué edad empezasteis a bailar?
5: Yo a los 18. Antes no pude bailar porque mi padre no me dejaba. Entonces, cuando mi padre falleció, ya me pude apuntar a un centro deportivo que había en Tarragona, en el cual hacían clases de jazz. Y entonces, partí a Artemis Markensinis y ya para arriba.
6: Y yo también con 18 hacía parkour y empecé a hacer breakdance.
4: ¿Cómo evolucionasteis en vuestro baile?
5: Pues yo empecé con la danza jazz porque yo era un fanático, un forofo de los musicales, de Fiebre Sábado Noche, que es donde una de las primeras películas musicales que vimos en España, y me encantó. Y como tenía claro que me gustaba bailar, pues me aconsejaron que debía tomar clases de danza clásica, que eso era la base. Y luego pues también en ese primer año estuve en un programa muy, muy afamado aquí en España, Aplauso, y estuve representando a Tarragona en la pareja discoteca, que curiosamente el día que grabábamos Aplauso justamente también estaba Huesca. O sea, ese fue mi primer encuentro con Huesca. Y nosotros competimos contra Canarias y Huesca compitió contra Logroño. Y ya de ahí, clásico, contemporáneo. El último estilo que me decidí a aprender fue el flamenco. Y hoy por hoy es casi lo que más estoy haciendo.
6: Yo no tengo tanta historia realmente. Yo empecé con el breakdance, poco a poco empecé con el contemporáneo, ballet, hip hop, y ahora me he quedado con comercial hip hop.
8: ¿Podríais describir la danza con una sola palabra?
5: Es muy complicado, pero sí, vida.
6: Libertad.
4: ¿Con qué finalidad empezasteis a bailar?
5: Ninguna, simplemente era algo que me llenaba, algo que desde pequeño me llamaba, y simplemente cuando tuve la oportunidad de practicar, me metí. Y entonces, una de las cosas que creo que últimamente nuestros jóvenes es que no hacen mucho caso a las cosas que se les dice. Yo sí que hice caso a todo lo que me van diciendo mis maestros y por eso llegué donde llegué.
4: ¿La danza requiere mucho esfuerzo?
5: Mucho no, lo siguiente. Para bien o para mal, no hay recompensa sin esfuerzo, no hay gratificación. Y tú lo sabes, porque vienes a clase y tú nos has visto cómo nos movemos y cómo eso. Pero ya no por ser danza, sino todo en la vida, si no hay esfuerzo, no hay recompensa. Y si no hay recompensa, no hay esa satisfacción de haber hecho un buen trabajo.
6: Yo pienso lo mismo realmente. O sea, para llevar algo bien tienes que esforzarte, y obviamente la danza es física, por lo cual duele, y a la vez pues tienes que seguir esforzándote aunque el cuerpo te siga costando.
5: Física y mentalmente.
6: Y mental.
5: puesto que lo que hace que aguantes, que tires día a día, es sobre todo el control de la mental, porque sobre todo el esfuerzo físico es un movimiento en sí, pero lo que tiene que hacer que ese esfuerzo físico no sea o demasiado agresivo o demasiado blando o demasiado rígido, ¿sabes? Es la mente. La mente es la que te hace sentir, transmitir sensaciones, cuidar texturas, etc, etc.
7: Desde vuestro punto de vista, ¿la danza ha mejorado o ha empeorado a través de los años?
5: No, yo no diría exactamente esa expresión, si ha empeorado o ha mejorado. Ha cambiado. Y entonces ha cambiado la escala. La escala de valores, la escala de esfuerzo, la escala. O sea, indudablemente los estilos que hay ahora son muy diferentes a los estilos que se suele trabajar. Indudablemente la base es la que es. La base para ser un buen bailarín, buen bailador, tienes que tener una buena base de danza. La danza, y la danza es contemporáneo, danza clásica, danza española. Los otros estilos siguen siendo danza, pero por ejemplo, un bailarín de danza clásica, danza contemporánea, en un momento determinado te podría, con mejor fortuna, menos fortuna, te podría hacer unos bailes de hip hop, unos pasos de hip hop, y un bailarín de hip hop no te podría hacer unos pasos de danza clásica, no podría girar, no podría evolucionar, no tiene el mismo. Yo por eso no diría ni mejor, veo simplemente que ha cambiado, sobre todo ha cambiado un poquito la resistencia vuestra, la resistencia, la entrega, la pasión vuestra ha cambiado mucho. Esa es la diferencia. Antes un alumno tenía una resistencia, tenía un aguante, tenía una actitud, tenía muchas cosas que hoy en día se han perdido. Pero ya no solo por bailar, sino el abanico, la amplitud de abanico hacia de vosotros, hacia la hora de hacer las cosas, ha cambiado por completo. Entonces no se trabaja igual, y yo espero, y no quiero vaticinar, que a lo mejor la danza le queda como tal, le queda 4 días, o queda incrustada en unos determinados espacios, el conservatorio y poquito más. Pero también es verdad, para no echaros toda la culpa a la juventud, es que tampoco hay compañías de danza. En concreto, en España tenemos 4 y localizada, entonces hay muy poco trabajo, muy poca salida al gran esfuerzo y al gran sacrificio que es la danza. Como podría ser preguntarle a un inventor, a un físico, cuánto se han tenido que entregar para llegar a investigar, descubrir. Hay que dedicarse casi plenamente.
6: Yo voy a ser un poquito más positivo y creo que la danza lo que ha cambiado es la visibilidad. Ahora mismo hay muchas redes sociales, antiguamente no. Por lo cual, desde Huesca, por ejemplo, es muy fácil llegar a mucha gente. No hace falta ir a ciudades grandes. También, antiguamente, no había muchos cantantes con bailarines. Ahora todo el mundo tiene bailarines y mínimo tienen unos 10. Por lo cual, creo que para la gente que se está modernizando hay bastante, bastante trabajo.
5: Claro, pero esto has dicho, imagen, publicidad, transmitir. Esa es la verdad. Hasta hace poquito nadie sabía nada del Ballet Nacional de España, y a raíz de Antonio Najarro no paró de utilizar las redes, de subir coreografías, de subir ensayos, cosa que antes los directores, parece como que el poder transmitir, poder acercar con imágenes el Ballet Nacional era como perder una identidad. O ibas al teatro, y también es verdad que antes en la tele había muchísimos programas y con muchísimos bailarines. Ahora hay 3 programas contados, hay muy pocos programas musicales, con lo cual, eso también. Pero claro, una cosa es la imagen, lo de transmitir, y una cosa es trabajar. Una cosa es ir a comprar en cualquier sitio la fruta y la verdura, y otra cosa es cultivarla, labrar, plantar, Que eso es a lo que yo me refería. Yo me refería a cultivar, trabajar el terreno, plantar, recoger. Luego, donde lo vendamos, pues afortunadamente hay mucho ojalá hubiéramos tenido la oportunidad, porque nosotros, por ejemplo, no teníamos donde ver danza. Era lo que teníamos las clases y lo que nos transmitía el profesor. Pero ahora prácticamente un crío podría perfectamente aprender a bailar sin tener que ir a una escuela de baile. Con todo lo que hay hoy en día en las redes, en YouTube. O sea, prácticamente a eso me refiero. Ahora, mil veces que yo naciese, mil veces que yo volvería a ser bailarín. Porque no cambio para nada las horas y horas y horas, el esfuerzo, los dolores, que yo llegaba a casa del Instituto del Teatro y yo no me quitaba la ropa, se me caía la ropa de lo muerto que estaba, caía al sofá y me quedaba dormido, no, lo siguiente, con lo cual me quedaba sin cenar.
9: ¿Qué año creéis que fue el año o década de mayor esplendor en la danza?
5: Ahora es cuando mayor esplendor hay. Ahora mismo hay miles y miles y miles de alumnos bailando, ¿sabes? Pero claro, estamos bailando salsa, bachata, swing, todo estilo de danzas urbanas. Eso ahora es lo que prevalece. Y luego, por otro lado, pues hay academias que tienen danza clásica, que tienen contemporáneo, que tienen flamenco. Indudablemente, a ver, ahora mismo en Madrid hay 5 conservatorios, cuando hasta hace unos años había uno, el Mariemma. Ahora está el Carmen Amaya, está el Fortea, está el María de Ávila. En Barcelona en su momento había uno, el Instituto del Teatro, que es donde yo estudié. Ahora hay, yo diría 3, pero aseguro 2, Premartel y el Instituto del Teatro. Escuelas de danza hay muchísimas. Cuando yo empecé en Tarragona había 2, Artemis y Isabel Barbier. Ahora hay muchísimas, o sea, ha proliferado muchísimo. Pero lo que te digo, lo que más hay ahora es salsa, bachata. En su momento hubo un auge grandísimo el baile salón, ahora ha bajado, y la danza urbana es impresionante, y es impresionante cómo están bailando, ojo, O sea, no quiero, es impresionante cómo se está bailando la danza urbana. El K-pop, que tú lo sabes, Leonor, el K-pop también está teniendo muchísimo éxito. Eso viene de Corea y es un, la verdad, es una pasada lo que está gustando. Nosotros llevamos 3 años, ¿no? Leonor, dando K-pop.
9: ¿Qué tal va la Jota?
5: Maravillosa. ¿Qué te voy a decir yo estando en Huesca? La Jota es un folclore aragonés que en el flamenco hay una parte, está adaptado a la Jota, a las alegrías. De hecho hay por ahí una frase de que hablan de los franceses, esas cosas, y involucra a la Jota, y en la alegría hay un momento que el paso entra por Jota. Entonces la Jota, nosotros a nivel de danza, la tenemos en la rama de folclore, en danza española. Danza española es una rama en la cual entra el flamenco, la danza estilizada, el folclore, la escuela bolera y la danza clásica. Esas son las 5 ramas en lo que comprende lo que es la danza española, que eso es una danza que es única y exclusivamente de España, y que se ha trasladado al mundo entero. De hecho, en Rusia es un boom. Japón hoy por hoy yo diría que es la segunda España en cuanto a flamenco. Había que verlos cómo bailan, cómo cantan, cómo tocan la guitarra. Y la verdad que el folclore es el más popular a nivel mundial, es el más popular que hay de folclore. No ni el mejor ni el más bonito, porque cada folclore de cada provincia tiene su que sea. Las sevillanas quizás son las más musicales, son las que más músicas han sabido crear a nivel nacional y mundial hay miles y miles y miles y miles y miles de sevillanas de música. Las sevillanas son, es un folclore, son cuatro coplas y prácticamente eso. Y la jota, pues quien más lo lanzó a nivel mundial fue Tamayo. Tamayo acababa la antología de la zarzuela, acababa con una jota y era espectacular.
9: ¿Qué baile ha tenido más éxito y qué más le gustó a la gente? ¿Y puedes empezar bailes sin que te guste o tiene que ya gustarte de por sí?
5: A ver, si no te llama por ti misma, no entras a una escuela de baile. Otra cosa, que tú un día acompañes a alguien, ¿sabes? Y no tienes conocimiento o sensación de que te gustase la danza. Pero al ver a tu amiga, a tu amigo bailar, algo te ha despertado y eso. Desde luego, algo que no te gusta, no lo pruebas, como la comida. Y muchas veces no la has probado, pero no sabes por qué, dices que no me gusta. Entonces, hay gente que no me gusta, y lo prueba y dice, uy, qué rico está esto, no me gusta, uy, me encanta bailar. Y hay gente que, si no te gusta, no te metes.
6: O tienes que encontrar el estilo que te gusta, realmente.
5: Sí, también. O sea, también puede ser importante que encuentres el estilo que vaya con tu personalidad, ¿sabes? Y luego, lógicamente, ahora el éxito es ahora las danzas urbanas. Tenemos que ser realistas. Hoy hay muchísimo más alumnos de danzas urbanas que de danza clásica o danza contemporánea o flamenco.
4: ¿Qué estilos hay en Espacio Danza Huesca y cómo se reflejan en la actuación final?
5: Pues aquí tenemos al profesor de danzas urbanas, profesor de contemporáneo, profesor de acrobacias. Yo soy el profesor de danza española y flamenco, de zumba, danza clásica, y luego tenemos iniciación a la danza con pequeñitas, y luego tenemos bachata, salsa, tai chi, tenemos un poco de todo. ¿Cómo se verá? Pues todos estos estilos prácticamente que hemos hablado se verán reflejados. Cada clase tiene de uno a dos números para participar, y luego se aglutinan todos y hacemos un espectáculo que será el día 27 de junio a las 7 de la tarde en el Teatro Salesiano.
8: ¿Ahora hay más chicos bailando que antes?
5: Hombre, afortunadamente sí. Afortunadamente, primero por los padres. Acuérdate que yo te he comentado que yo no pude bailar porque no me dejaba mi padre. Entonces siempre ha sido una profesión muy poco valorada por los padres, Caraz, y los chicos. Con las chicas lo entendían bastante bien, pero con los chicos no les dejaban. Y sin embargo, ahora mismo son los mismos padres los que traen a sus hijos para que baile. Y yo diría que estamos ya casi a un 50%, tanto de chicos como de chicas bailando.
4: Bueno, esto ha sido todo por hoy. Ya que estamos, os animamos a, si os apetece, ir a la actuación de fin de curso de Espacio Danza Huesca. Os agradecemos el apoyo y esperamos que os haya gustado. Esto ha sido José Espinosa y Juan Bautiva, y ha sido todo por hoy. Muchas gracias por asistir.
5: Muchas gracias. Gracias a vosotros por invitarnos. Hemos pasado un rato muy agradable. Y nada, os invitamos a que vengáis un día, ya que has dicho que si no te gusta no eso, que vengáis a conocerlo. Los cinco.
6: Eso es, sí, sí.
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3: Pero no podemos terminar el programa sin antes compartir las novedades bibliográficas y las actividades de las bibliotecas municipales, y más estando esta semana en la Feria del Libro.
11: Buenas tardes. 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

Bien, pues lamentablemente se acabó el 214º programa de Pequeños Periodistas, 34º de nuestra 7ª temporada, que esta semana hay que agradecer al Colegio de San Juan del Flumen, al Colegio Monzón 3, al Colegio San Viator, al Kids Garden, al Instituto Lucas Mayada y al Instituto Ramón y Cajal. Y creo que nos queda este y dos más, así que nos escucharemos la semana que viene, martes a las 9 de la noche y viernes a las 7 de la tarde o a cualquier hora, tanto en la plataforma de audios iVoox como en Spotify, en donde están archivados este y nuestros 213 programas anteriores. No lo olvidéis, somos

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1: Hola Miguel, ¿qué tal?
2: Hola Laura, ¿qué tal? ¿Cómo estás?
1: Bueno, ya nos quedan pocos programas.
2: Nos quedan los dos últimos programas de Radio Mori y la verdad que este curso se ha pasado muy rápido. Hemos tenido muchísimas cosas que contar, hemos dado una variedad de cosas que hacemos en el centro que yo creo que la gente no conoce y hoy, como no podría ser de otra manera, también nos has traído cosas muy interesantes.
1: Bueno, vamos a decir que han venido los alumnos, algunos alumnos del grado superior de enseñanzas de animación sociodeportiva. Ha venido Roberto, ha venido Javier y ha venido Eric a hablarnos, pues eso, de la primera promoción del grado superior, de que están súper bien, hay que decirlo, y de que estamos en un entorno privilegiado para este grado.
2: La verdad es que no podría ser mejor lugar Monzón para meter el grado de deportes, ¿no? O sea, con todas las instalaciones que tiene el instituto alrededor.
1: Sí, sí, ha sido muy guay la charla, ahora la va. Ahora la escucharé. Pero también vamos a hablar de Lorca, que, a que esto no lo has visto venir.
2: Esto no lo conocía, ¿no?
1: Pues Icerbe nos va a hablar de la vida de Lorca de una manera muy desenfadada y muy interesante. Y luego con Tatiana vamos a estar comentando La casa de Bernarda Alba, que tengo que decir que es mi obra de teatro del siglo XX favorita absoluta.
2: ¿Ah, sí? ¿La más favorita? A mí me gusta más Doña Rosita, pero esa también está bien.
1: Sí, no, yo Bernarda a tope. Vale, pues vamos a hablar de Lorca un montón. Y, pues bueno, alguna cosita más que voy a dejar por ahí también. Así que nada, voy a ir empezando.
2: Venga, solo queda recordar que pueden escucharnos en Spotify, en iVoox y en el 96.2 en Hit Radio los viernes a las 8. Venga, Laura, empieza cuando quieras.
1: Este año se incorporó una nueva enseñanza a nuestro centro, que es el del Grado Superior de Enseñanza y Animación Sociodeportiva, y han venido tres de los alumnos de la primera promoción, están en primera ahora mismo para hablarnos de él. Estamos con Roberto Mestre, Javier Fernández y Eric Barta. ¿Qué tal, chicos? Buenos días.
3: Hola, buenos días.
1: Bueno, se han engañado para venir a hacer un poco de promo, ¿no?
3: Bueno, un poquito.
4: Sí, un poco sí.
1: Lo primero de todo, ahora que estamos a final de curso, ¿qué tal? ¿Cómo vais? ¿Cansados ya?
3: Bueno, la verdad que un poco sí, porque al final después de todo el año y tantas actividades que hemos hecho, al final ya queremos un poco de descanso.
1: Pero es que da nada.
3: Ya
1: estáis,
3: una
1: ¿no?
3: Semanita.
1: Una semanita.
4: Sí, ahora no queda pues lo más duro, ¿no? Que son las pruebas de natación, que vamos a ir dándole ahora.
1: ¿Vale?
4: Que es lo que estamos preparando durante todo el año, las pruebas de natación, y ahora estamos, pues estamos cansados en parte por eso, porque estamos ahora pues llegando a lo más duro.
1: Vamos a empezar por el principio, para poner en situación a quienes nos escuchan. Estamos hablando de un grado superior al que se accede mediante bachillerato o mediante prueba de acceso después de grado medio.
3: Sí.
1: Vosotros habéis accedido los tres mediante bachillerato.
3: Sí, exacto.
1: Como hemos dicho, es la primera promoción. Este grado superior se instauró por primera vez aquí, no hay nada parecido en Monzón. ¿Qué os llevó a matricularos en Monzón precisamente? Porque estábamos comentando fuera de micros que Eric sí que es antiguo alumno, sí, o alumno de bachillerato,
3: sí, sí.
1: ¿No?
3: Sí.
1: Pero vosotros ¿de dónde sois? ¿Qué hacéis
3: pues,
1: aquí?
3: Pues somos de Barbastro y bueno, yo por lo menos por mí quería entrar en UNED, pero las notas están muy altas tanto en Huesca como en Lérida, entonces al final recurres a la FP y en Huesca había una cola interminable y en Monzón pues al final al lado de casa y todo estaba libre.
1: Claro, era premia, ¿no? Estar al lado de casa, quieras que no, también es un plus.
4: Sí, yo un poco igual. Yo, pues, quería acceder también a INEF, la nota era muy alta. Y nada, pues fui probando un poco empecé con magisterio, pero no me acabó gustando mucho. Y entonces empecé luego el grado este online, pero vi que no era lo mismo. Entonces, cuando vi que salió la opción en Monzón, pues me fui de cabeza.
1: Os queda el curso que viene, ¿no? Que me imagino que será, clases teóricas y las prácticas también.
4: Sí.
1: Porque este grado superior, ¿a qué puestos de trabajo o a qué actividades profesionales está dirigido? ¿A qué podéis acceder dentro del mercado laboral cuando acabéis?
3: Pues podemos, sobre todo, en gimnasios, como monitores de gimnasio, luego de preparador físico.
1: Vale.
3: No a un nivel alto, sino para hacer rutinas a la gente en un gimnasio y todo.
4: Sí, no tan específico.
1: Ok.
4: Más general.
3: Y
4: bueno, también puedes acceder, pues, por ejemplo, ahora estamos trabajando de monitores de natación después de las prácticas, y también puedes hacer pues monitor de natación, puedes hacer pilates, cosas así, puedes hacer esas cosas.
1: Dirigir actividades físicas.
4: Eso es, sí.
3: Actividades dirigidas.
1: ¿Tenéis pensado, porque me comentabais lo de INEF, sigue INEF como proyección de futuro?
3: Sí.
5: Bueno,
3: ¿sí?
5: Yo creo que ahora más, ¿no? Porque, o sea, este grado superior como que te enfoca, ¿no?, hacia la carrera, hacia INEF y cosas parecidas. Y tienes que tener en cuenta toda la formación que tú tienes ahora. La carrera, o sea, te va a dar mucha más formación, sí. Pero tú ya estás muy enfocado, tú ya tienes conocimientos que previamente igual no tienes, o ahora se te hace mucho más fácil.
1: O sea, que no habéis perdido de vista el que quizás matriculéis en INEF en el futuro.
4: No, de hecho el grado nos ayuda, pues, a introducirnos en INEF ya con una base desde el principio.
5: Sí.
1: Como decíamos, es el primer año que se hace esto. Vosotros no estáis ubicados en el centro, quiero decir, en nuestras instalaciones del instituto, claro, per se, ¿no? ¿Dónde estáis?
3: No, estamos en la residencia de deportistas, que está ahí, es donde se alojan todos los deportistas que están, pues, los jugadores del Monzón, luego... hace poco, cuando vinieron el torneo de Conchita Martínez, creo que
1: el internacional de tenis.
3: El internacional de tenis, pues las tenistas se quedaron allí a dormir y todo, y tenemos allí un aula pequeña, pero que para los que somos está muy bien.
1: ¿Cuántos sois en clase?
4: 15. Unos 15, sí.
1: Jo, súper bien, ¿no?
4: Sí,
5: muy bien.
1: Ya casi sois una familia.
4: Pues sí, la verdad, muy buen grupo, sí.
5: De verdad que, o sea, yo no me lo esperaba, pero ya el primer mes ya se notaba que teníamos un ambiente grupal muy, muy bueno.
1: Eso es absolutamente imprescindible.
5: Sí, sí.
1: Desde total. Luego. ¿Y las instalaciones qué tal? Las deportivas,
5: increíbles.
1: Quiero decir, porque las tenéis a vuestro,
5: claro,
1: alcance.
5: Increíbles.
1: Tenéis las piscinas climatizadas, corregidme si me equivoco.
5: Sí.
1: Las piscinas, el campo de fútbol. Tenéis la cancha de tenis. O sea, uh-huh. ¿Lo usáis en vuestro día a día?
5: Sí.
1: Y os facilita,
5: sí.
1: Me imagino, mucho la labor,
5: muchísimo,
1: ¿no? A la hora de...
5: Sí, muchísimo, muchísimo.
3: Sobre todo al hacer la parte que tenemos de juegos o de dinamizar ciertas cosas, al tener estas buenas instalaciones podemos usarlas y son una gozada.
1: ¿Que habéis venido en alguna ocasión aquí al instituto, pues a lo mejor el último día de Navidad, antes de la Navidad,
5: sí,
1: y tal, a dinamizar?
4: Sí, con los alumnos de la ESO,
1: con
4: las de FP también. Estamos ahora trabajando en un proyecto que se llama Juega y Vive, estamos pues para, pues para impartir un poco valores como el respeto, como la igualdad, y trabajar con ellos mediante el deporte.
1: ¿Y qué tal de hacer de profe?
5: Bueno, complicadillo.
4: A ver, está bien, pero es complicado, sí. Ahora nos metemos en la piel de los profesores y ya vemos lo duro que es, ¿no?
5: Sí.
1: Ahora estáis con un pasito al otro lado y miráis un poquito y se ve la cosa diferente, ¿no?
5: Sí, bueno, porque, o sea, lo difícil es que juegos como para impartir el respeto y tal en personas de nuestra edad, pues es como un poco difícil dinamizarlo, ya que pues no muestran el interés igual que deberían y tal. Entonces te los tienes que intentar ganar,
1: claro,
5: a tu manera, para que puedan participar bien.
1: Bueno, a ver si hay aquí algún profe de educación física en el futuro.
3: Tenemos.
1: Este primer año de grado superior, como digo, que, como vuelvo a decir, que es nuevo en este centro y tal, vamos a hacer un poco de balance. ¿Qué tal ha sido? ¿Hay algún aspecto, os ha sorprendido positivamente? ¿Hay algún aspecto que se deba mejorar de cara al curso que viene?
5: Bueno, a ver, yo te explico, porque claro, yo en mi primera idea antes de entrar a este grado no era entrar a este grado, sino era buscarme otras carreras, como por ejemplo yo optaba a ADE, por ejemplo. Y bueno, al salir la oportunidad aquí en Monzón y siempre me ha gustado a mí el deporte, pues probamos, ¿no? Yo me metí aquí un año y no me esperaba esto. Yo no me quería meter al grado en un principio porque yo pensaba que no tenía inserción laboral. Yo pensaba que no me podía ganar la vida, ¿no?, de lo que estudias aquí. Pero la verdad que me ha sorprendido demasiado para bien, porque ya te digo que no hemos terminado el primer año y ya tenemos ofertas de trabajo, pues no te voy a decir por todos los lados, pero que vamos, que...
1: Además me consta que vuestro claustro de profesores se ha movido mucho como para, además que consigáis títulos adicionales de
3: eso,
1: monitor,
3: es,
1: de ciertas,
3: exacto,
1: especialidades, ¿no? Que eso, jolín, esos son puntitos,
4: eso
1: extra,
4: sí.
1: En el currículum,
4: sí,
1: pero súper importantes.
5: Sí.
1: ¡Jo, qué bien! Entonces, bueno, esta pregunta es obligada, pero ya me imagino cuál va a ser la respuesta y vamos así cerrando un poco. ¿Animáis a los chavales de segundo de bachillerato, a los que les interese el deporte, que no hace falta que se vayan a otro sitio, que pueden hacer este grado superior aquí, ¿no?
5: Yo,
3: exacto.
5: Sí.
3: O sea,
4: totalmente, sí. Porque al final, si te gusta el deporte, vas a un grado de deporte y haces deporte. Sí que al principio este año sí que era un poco teórico, ¿no? Porque al principio pues tienes que obtener un poco de conocimientos para ir a la práctica luego. Y este año pues sí que tocas menos deportes como el año que viene, que sí que tocas ya otros, el resto de deportes que no hemos hecho este año.
1: Uh-huh.
4: Este año hemos hecho natación y atletismo, todas las pruebas que requieren. Y eso, si te gusta el deporte, es que y no te da para INEF, por ejemplo, pues el grado superior que hacemos aquí es estupendo.
5: Sí.
1: Convencedlos de que no se tienen que ir a Huesca, a Lérida, a estos sitios.
4: No, encima...
1: ¿Qué tiene Monzón?
4: Monzón encima tiene la oportunidad de que en este sector por la zona, pide mucha gente. La zona de Huesca sí que está más está menos solicitada, ¿no? Aquí en Monzón pues te piden trabajo, piden gente ya desde que empezamos. Yo creo que el primer mes ya pedían gente para muchas cosas, pero claro, aún no estábamos formados. Entonces, pues por esta zona, Monzón, Barbastro, Binéfar y pueblos de alrededor, hace falta mucha gente de este tipo. Entonces, hacer el grado aquí y que salga gente favorece mucho.
5: Además es eso, ¿no? Que Monzón tiene unas instalaciones privilegiadas. O sea, ya te digo yo que en Huesca y en Zaragoza probablemente no vayas a tener estas instalaciones.
1: Seguramente.
5: No las tienen. Y la comodidad de la cercanía que hay aquí. Y además que el trato con los profesores siempre es muy cercano. Somos el también es verdad que somos el primer año, ¿no?
1: Ya.
5: Pero
3: somos pocos
4: en clase. Sí, somos una familia,
3: Al ser pocos en clase eso se nota, porque está más individualizado, entre comillas, todo lo que viene siendo los estudios y todo, que por ejemplo en Huesca o en Zaragoza, que son 20 y pico personas, 30, y no va a ser lo mismo que...
5: Claro, y además hay, supongo, no lo sé, pero creo que hay más de una clase por curso.
3: Sí, eso.
5: O sea,
1: bueno, eso es lo que venimos reivindicando muchas veces los equipos, los claustros, ¿no? Los equipos docentes, que las ratios deben bajar, ¿no? Solamente los alumnos por clase, no solamente en vuestros, lo estáis viviendo vosotros,
5: sí,
1: pero
5: sí,
1: que incluso en la ESO, en bachillerato, que tienen que ser grupos más reducidos. Todo funciona mucho mejor cuando son grupos más reducidos, ¿no?
5: Claro.
1: Pues chicos, os invito a venir ya el curso que viene,
5: sí,
1: a hablarnos de Juega y Vive, de cualquier cosa que organicéis, y eso, ¿vale? Muchísimas gracias. Vale. Pasad buen verano.
5: Igualmente.
3: Igualmente.
1: Hasta luego.
3: Adiós.
1: Izarbe Charlez, buenos días.
6: Buenos días.
1: Izarbe Charlez, alumna de primero de bachillerato, para mi pesar, de ciencias. Izarbe, esto te lo dije en su día, no te lo perdonaré jamás. Izarbe Charlez viene a hablarnos de Federico García Lorca. Izarbe Charlez hizo 6 años de teatro, me estaba contando ahora mismo, y se nota porque controla, al menos de Lorca. ¿Qué tal? ¿Qué nos vienes a contar?
6: Pues vengo a hablaros un poco de la vida de Lorca.
1: ¿Y te gusta Lorca?
6: Pues sí, la verdad es que sí.
1: ¿Y la literatura en general?
6: Bueno, más o menos. A mí personalmente, como alumna del primer bachillerato científico, la idea de la literatura pues no me hace mucha gracia. Pero aquí estoy y pues me gustaría hablar sobre un poeta español de Fuente Vaqueros o, para los que no controlan mucho de geografía como yo, de Andalucía, Granada.
1: O sea, ubicamos Granada, eso sí. Venga,
6: sí,
1: vamos para allá.
6: Vale, al principio pues hablar de una persona como Federico García Lorca pues no apetece, parece muy aburrido, pero una vez que entras pues es muy entretenido. Para empezar, esta persona nació el 5 de junio de 1898, el Día Mundial del Medio Ambiente, y también mi recuperación de lengua. Pero ese no es el problema hoy. Lorca se crió en un ambiente rural, o sea, vacas, gallinas, choperas y árboles, pero con una familia culta. Su padre tocaba la guitarra y su madre el piano. También tenía 3 hermanos, Francisco, Conchita e Isabel, pero siendo sinceros, los hermanos nunca caen en el examen.
1: Ya.
6: Aunque a la mayoría nos parezca que en esta época la gente era muy seria y aburrida, la de Lorca no. Había cenas familiares largas, cuñados pesados y siempre la presencia de la música y la cultura.
1: Bueno, las primeras cosas creo que hasta las mejores familias, ¿no?
6: Sí. Y ahí les gustaba esto de cultivar la inteligencia. Y sumando 2 más 2, Lorca se hizo escritor.
1: Mira, qué buena manera de resumir la infancia de Lorca. A ver, ¿qué más nos cuentas?
6: A ver, pues no fue tan fácil, pero resumiéndolo un poco, su padre quería que él fuera abogado, Federico no quería ser abogado.
1: Ya me parecía a mí que esto tenía que tener trampa, ¿eh?
6: Sí, parecía muy fácil. Su madre quería que él siguiera el camino hacia el arte que su corazón le indicaba. Su padre le dio una brújula rota para seguir ese camino y acabó en la Universidad de Granada estudiando Derecho y Letras. Y si algo tengo que decir es que estoy orgullosa de mí misma. Me parezco a alguien famoso, aunque sea académicamente. Pues Lorca tardó 9 añitos en licenciarse de Derecho a duras penas. Y la carrera de Letras no la terminó.
1: Vaya.
6: Sí, bueno, normal. Al pobre no le importaba ni el Derecho ni las Letras. Pero ¿a que no sabes que sí que le gustaba?
1: Cuéntame.
6: Las excursiones. Y también las fiestas, donde se le veía tranquilo, iba más a fiesta que a clase.
1: Ya, eso me suena, sí. Ha habido más de uno de esos y de una.
6: volviendo a las excursiones, básicamente, este señor hizo tres excursiones y de la última volvió siendo poeta. Vale, no literalmente, pero más o menos. Lorca se mudó a Madrid, publicó su libro de poemas, se hizo famoso, se agobió y se fue al Atlántico. Después de un tiempo, volvió a España y dijo, voy a escribir teatro.
1: Ah, mira, como el que dice, voy a pedir un café.
6: Sí, así más o menos. ¿Eh? Y escribió teatro. Y de ahí salió La casa de Bernarda Alba.
1: Claro, minucias, ¿no?
6: Sí,
1: se lo podemos hacer cualquiera.
6: Claro. ¿Eh? Mi primo escribió el otro día uno así. Sí. Más tarde regresó a su tierra natal, Granada, para refugiarse, y lamentablemente duró menos que mi clase en un examen de física, y 3 días después estalló el golpe de estado. Y colorín colorado, le doy la palabra a la que ha empezado.
1: Madre mía. Izarbe, tú, vuelvo a repetir, estás en el bachillerato de ciencias, ¿no?
6: Ciencias.
1: ¿Te has planteado lo de ser el profe de lengua?
6: Bueno,
1: porque me ha gustado tu manera de hablarnos de Lorca, así nos enganchamos cualquiera. Mira, me lo voy a apuntar. A ver si consigo que a mis alumnos les guste Lorca. Voy a ver si con esta manera de explicar su vida engancho a alguno más, que a veces veo en las caras que soy la profe aburrida.
6: Yo creo que si les enseñas una foto del de joven, alguna chica te llevas, ¿eh?
1: Lo he hecho alguna vez, lo que pasa que sabes que yo creo que triunfa más Miguel Hernández. Miguel Hernández era guapérrimo.
6: Tendré que mirarlo.
1: Míralo. Y darme gracias.
6: A ti.
1: Tatiana nos hace una de las últimas recomendaciones literarias de esta temporada. Viene a hablarnos de La casa de Bernarda Alba. Buenos días, Tatiana, ¿qué tal?
7: Buenos días, muy bien.
1: Vamos a contar 4 cositas así para poner un poco en situación a nuestros oyentes, a quien no se lo haya leído o al menos quien no sepa de qué estamos hablando. La casa de Bernarda Alba es una obra de Federico García Lorca, ¿no? Es la última que escribió, de hecho. Sí. Está fechada exactamente 2 meses antes de su fusilamiento, el 19 de junio, si no recuerdo mal, de 1936, que no fue estrenada hasta el año 45. ¿Tú sabes que se estrenó en Buenos Aires, en Argentina?
7: No lo sabía, pensaba que fue en España.
1: En España se estrenó en el 64.
7: Mucho más,
1: sabes,
7: tarde.
1: Guerra Civil y franquismo.
7: Sí.
1: Cositas. Pero vamos a volver sobre ella. Vamos a empezar por el principio, ¿vale? Hay un acontecimiento que marca el inicio de la obra y es el motivo por el que Bernarda impone una orden radical nada más empezar, ¿no?
7: Sí. La muerte de su marido, que impone 8 años de luto para todas sus hijas. Y bueno, ellas no se lo toman del todo bien, porque hay unas que ya son muy mayores y dicen, es que ya me tengo que casar. Y luego está Adela, la más pequeña, que bueno, ella aunque tiene más tiempo para conocer a un hombre, pues igualmente es, yo creo que es también de las que peor se lo toma.
1: Bernarda, que en el momento en el que se cierran las puertas de su casa después del funeral de su marido, hablamos del comienzo, como decimos, dice aquello de no adentrar en esta casa el viento de la calle.
7: Sí.
1: Durante 5 años, ¿no? Bernarda tiene 5 hijas, has comentado alguna.
7: Sí.
1: De ellas. ¿Te acuerdas de los nombres?
7: Adela, Martirio, Angustias y las otras dos, Magdalena, puede
1: ser. Sí, señora.
7: Y la otra ya se
1: pasa más desapercibida. Sí. Amelia, te las voy a decir. Sí. En orden, porque creo que el orden es importante.
7: Sí.
1: ¿Vale? Angustias, Magdalena, Amelia, Martirio y Adela. Vamos a centrarnos, esta historia se centra sobre todo en Angustias y en Adela, ¿no?
7: Sí.
1: Angustias es la mayor, tiene 39 años, podríamos decir que a estas alturas pues no está para casar sino para vestir santos, ¿no?
7: Sí.
1: Estamos al comienzo del siglo XX. Y sin embargo, es la hija elegida por Pepe el Romano para casarse. Angustias,
7: sí,
1: cuando comienza esta historia tiene un pretendiente que es Pepe el Romano. ¿Qué tiene Angustias que no tengan sus hermanas? ¿Por qué ella sí tiene 39 añazos?
7: Porque su herencia es mayor a la del resto.
1: ¿Y por qué?
7: Porque ella no es hija de Bernarda como tal. Entonces...
1: No, sí es hija de Bernarda.
7: No es
1: hija del mismo marido.
7: Eso, no es hija del
1: mismo marido. Es el primer
7: marido
1: que Bernarda.
7: Sí.
1: Sí.
7: Entonces, su herencia es mayor que la del resto. Y por eso, pues, Pepe el Romano, que es uno de los chicos más apuestos del pueblo, va por ella porque dice, hombre, no será la más guapa, pero es la más rica.
1: Desde luego. En esta casa, como hemos dicho, vive Bernarda al cuidado de sus 5 hijas, ¿no? A quienes les impone este luto riguroso. Pero hay 2 mujeres más.
6: Sí.
1: Está María Josefa, que es la abuela, y Poncia, que es la criada. ¿Qué te parece, Poncia? ¿Qué papel puede representar Poncia en la casa?
6: Yo creo que Poncia es como una especie de segunda madre, pero no tan estricta como Bernarda. Es más, bueno, entiende un poco más, ve las cosas con más tranquilidad y no es tan como Bernarda de no, esto no lo puedes hacer, esto no sé qué. Es más liberal, por así decirlo.
1: No es cualquier persona del servicio. Poncia lleva en esa casa 30 añazos. Poncia sí. Prácticamente ha pasado su vida adulta al lado de Bernarda, ¿no? Entonces ya conoce a las niñas, conoce qué es lo que pasa. De hecho, yo diría que las conoce incluso mejor que Bernarda, ¿no? Porque Bernarda es como que no las quiere conocer.
6: Sí, de hecho, Poncia, si no recuerdo mal, se ve que ella se da desde un principio cuenta de lo que pasa con Pepe el Romano, con las hijas, antes que Bernarda, que es su propia madre.
1: Eso es, le dice eso de que tiene que estar ciega ante los sentimientos y que parece estar ciega ante los sentimientos y acciones de sus hijas, a lo que Bernarda se siente ofendida y le dice aquello de obrar y callar a todo es la obligación de los que viven a sueldo, ¿no? No te sí. metas en mi vida, que tú aquí no eres más que la criada, te recuerdo. Sí. Hemos hablado de Poncia, vamos a hablar de la que nos queda, vamos a hablar de María Josefa. ¿Quién es María Josefa?
6: María Josefa es la madre de Bernarda, la abuela de las hijas, y por lo que podemos ver está un poco mal de la cabeza. No está muy
1: sí, tiene claramente sí, demencia, sí.
6: Sí, y hay muchas escenas en las que vemos que, bueno, hay una escena en concreto, la de la oveja, que se piensa que la oveja es su niña y que ella va a tener todas las ovejas que quiera, que tienen el mismo pelo que ella, que son suyas. Y a pesar de tener demencia, también es un poco porque su madre tampoco la tiene, o sea, su hija, perdón, no la tiene mucho en cuenta y está como más apartada.
1: Bueno, la tiene escondida prácticamente,
6: sí, está
1: ¿no?
6: encerrada. Entonces, también puede ser que esa parte de locura venga a partir de eso, de estar como en soledad.
1: Hay un momento en el que sale vestida de novia.
6: Sí.
1: Claro, recordemos que están de luto riguroso, ¿no? Sale vestida de novia, dice que se quiere casar a la orilla del mar, y todas las apariciones de María Josefa en la obra, que aparece, bueno, pues van sucediendo cosas, se van sucediendo las escenas una tras otra, y ella de vez en cuando aparece porque sale de la habitación en la que la tienen como medio encerrada en casa, ¿no? Y es todas aquellas veces que representa pues todas esas ansias de libertad reprimida, ¿no? Que tienen sus nietas. Vámonos al acto 2. Tenemos a las 5 hermanas en casa, no haciendo otra cosa que coser, bordar.
6: Sí.
1: Oyen a los mozos que van y vuelven del campo fuera, pero no se puede abrir una ventana en esa casa. Hace un calor sofocante. Hay un momento en el acto 2 en el que se ha perdido un retrato de Pepe el Romano, que tenía angustias bajo la almohada, ¿no?
6: Sí.
1: Lo había escondido Martirio, pero ¿por qué causó tanto revuelo?
6: Bueno, entre las hermanas ya sabían un poco que algo pasaba con Pepe el Romano. Martirio...
1: Más allá de lo oficial, sí, que es que ha pedido la mano de Angustias.
6: Sí,
1: ¿no?
6: Martirio tenía como un deseo hacia Pepe el Romano y Adela, pues, que es la también importante de la historia, sobre todo. Entonces, causa revuelo en Angustias porque no se cree que haya sido una broma de Martirio. Y también en Adela porque dice, hombre, ¿pero qué está pasando aquí? Que yo solo pensaba que eran angustias.
1: Uh-huh.
6: Entonces es como un poco de caos entre esas 3 hermanas y no llega como a un acuerdo de, vale, no pasa nada. Es como a partir de ahí viene el resto del caos.
1: Viene la debacle.
6: Sí.
1: Pero no vamos a contar el final, no vamos a desvelar el final. Vamos a hablar, por ir avanzando, alguno de los símbolos de la obra. Lorca está lleno de simbolismo siempre, ¿no? Uh-huh. Adela realiza un gesto muy rebelde al principio de la obra y otro al final. El principio tiene que ver con un vestido y el segundo con un objeto. ¿Te acuerdas de esto?
6: Sí, el vestido era, si no recuerdo mal, un vestido verde que se puso como para pensar que era ella, que iba a salir a la calle, que iba a poder por fin ser libre, y al final
1: que se lo pone para darse comer a las gallinas.
6: Sí.
1: O sea, se ha vestido, ha osado ponerse un vestido verde cuando están de luto riguroso, no nos olvidemos. Simplemente para darle de comer a las gallinas.
6: Sí,
1: ¿no?
6: Para sentirse más libre, para decir, bueno, pues estar encerrada, pero por lo menos
7: puedo sentirme más, más bien conmigo misma.
1: Y como símbolo de desafío ante su madre,
7: sí,
1: ante la figura absolutamente autoritaria que era su madre, ¿no? Sabía que su madre la iba a ver, sí, sí o sí.
7: Y un símbolo así también de desafío, pues el final,
1: el final,
7: lo del bastón, que le rompe el bastón a su madre, que el bastón sí que simboliza como esa, esa autoridad que impone su madre, que siempre que pasaba algo, Bernarda daba con el bastón.
1: Y además, pues eso, que el, ese, esa rotura del bastón significa también que es algo que no se puede arreglar, ¿no? Se ha roto, ya

0: su, pues si están su miedo, sus sentimientos, y no tanto a los hombres, pero no sé, se me hace muy raro porque sí que podemos, eso lo que tú has dicho, su caballo, los cantos, sabemos que espera en la ventana, que habla con angustias.
1: Y que espera en la ventana y habla con Adela también, ¿no? A las tantas de la noche, se ha oído un caballo, ¿a qué hora se marchó Pepe? Pues si Pepe se marchó a las 11, pues yo lo oí a las 3 de la mañana, ¿no? Hay una... un simbolismo muy importante en la literatura, no solamente en Lorca, que Lorca lo utiliza, que es aquello de que todo lo que no se enseña genera todavía más estupor que lo que sí, ¿no? Es aquello de las obras de terror, de sentir presencias, oír fantasmas, pero no verlos. Cuando los vemos, somos capaces de calibrar lo que representa, lo que significa. Mientras no lo vemos, no, y se magnifica su presencia. En el caso de Pepe el Romano tiene que ver con esto, tiene que ver con el objeto de deseo que divide las hermanas, que está, pero no lo vemos, no es palpable, pero está ahí. Y también ese objeto de deseo que acaba, es la, el que acaba destruyendo la casa.
0: Sí.
1: Completamente. Durante toda la obra se menciona que hace un calor sofocante. ¿No te ha parecido esto que es como un personaje más?
0: Sí, yo creo que es como simboliza un poco la angustia, ese agobio de no poder salir, no poder ser libre, no poder tomar tus propias decisiones, que estás siempre bajo la mirada de lo que va a pensar Bernarda.
1: Y cuando hace calor cuesta pensar, cuesta moverse, el tiempo no avanza. En un luto de 5 años, que además tengas la impresión de que el tiempo no avanza. Menos todavía que estar encerrada entre 4 paredes sin abrir una sola ventana. Incluso el calor hace de un agente más, un elemento más, ¿no? de opresión. La obra termina con la palabra silencio. ¿No te ha parecido relevante que Lorca utilizara esta palabra para terminar?
0: Yo creo que con esa palabra busca decir, bueno, después de todo este caos, ya no hay nada más que decir, no hay otro final posible, ya es silencio. En plan, tú puedes pensar lo que quieras pensar, pero después de lo ocurrido, que no vamos a decirlo, creo que lo primero que se te viene a la cabeza es un estado de shock, de no saber qué decir, de no tienes palabras para describirlo.
1: Y de nuevo, la represión, las convenciones sociales, porque lo que no quiere es que, igual que al principio de la obra, sus vecinos hablen mal de ella o de ellas, ¿no? Esta es una casa decente. Entonces, ante la mayor de las tragedias, silencio, que no se entere nadie. A mí me parece muy curioso que termine con esta palabra. Vamos a terminar ya, porque, hijo, llevamos un montón de rato hablando de esto. No puedo pasar la oportunidad de hacerte una recomendación a ti y al resto de los oyentes. Esta semana, dos directores de cine español, no sé si lo sabrás, si lo habrás oído, como son Javier Ambrosi y Javier Calvo, han ganado el premio a la mejor dirección en el Festival de Cannes por una película sobre Federico García Lorca, que se titula La bola negra, que yo estoy deseando ver. Pues os voy a recomendar, y no me cansaré de hacerlo, una serie que seguro que me has oído recomendarla alguna vez, que es El Ministerio del Tiempo, que para mí es lo mejor que ha hecho, y mira que el listón está alto, Televisión Española en muchísimos años. Aparece Lorca en 2 ocasiones como personaje. Una es en la primera temporada, es que me lo he apuntado para decirlo bien. Una es en la primera temporada, que aparece en la residencia de estudiantes con Buñuel, Dalí, un Lorca jovencitos. En la temporada en la que pasa en la residencia de estudiantes. Y la otra aparición de Lorca, pero para mí es la más importante, es en el episodio 3 de la temporada 4. Cuando dice aquello que ya es historia de la televisión, de entonces no ganaron ellos, gané yo, viendo a Camarón interpretar sus poemas cuando se lo llevan al futuro en 1979 y aparece, se lo llevan a un tablado flamenco y está viendo a Camarón interpretar sus poemas en La leyenda del tiempo. Si no la has visto,
0: hay que verla.
1: Por favor, hazlo esta misma tarde.
0: Hay que verla ya de ella.
1: Tatiana, gracias.
0: Gracias.
1: La semana que viene más, Miguel.
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Bueno, bueno, familia, muy buenas noches. Bienvenidos un viernes más aquí a Forever Remember. Recuerden, esto es Hit Radio y en cabina, ya lo sabéis, un servidor DJ Javi P.

qué buena cantadita para arrancar el programa. Vamos a aprovechar el cortecito, nombramos todos esos diales por donde se nos puede escuchar. Desde Huesca 107.1, desde el Grado 96.2, desde Pirineos 107.2 y online hitradiofm.es. Recuerden, esto es Hit Radio, esto es Forever Remember, en cabina un servidor DJ

Este es su sistema de emisión de emergencia anunciando el inicio de la purga anual autorizado por el gobierno del país. El uso de armas de clase 4 y de nivel inferior está permitido durante la purga. El resto de armas están prohibidas. Se ha concedido la inmunidad a la purga a los funcionarios gubernamentales de rango 10 y no se les deberá hacer daño. Después de sonar la sirena, cualquier delito, incluyendo el asesinato, será legal. La policía, los bomberos y los servicios de urgencias no estarán disponibles hasta mañana por la mañana a las 7 en punto, cuando concluya la purga. Benditos sean nuestros padres fundadores y Estados Unidos, una nación renacida. Que Dios les acompañe a todos.

Bueno, familia, y con esto llegamos al ecuador del programa. Pasamos de las 11 de la noche, ya lo sabéis, todos los viernes aquí en Hit Radio, de 10 a 12 de la noche. Forever Remember, en cabina un servidor, DJ Javi P. Y pasado el ecuador, cambiamos de música, cambiamos de ritmo y nos ponemos un poquito más fuertes.

este mezclote se lo dedicamos a Ivanchu, que nos pedía un tema la semana pasada, pero nos pilló ya en el cierre, y no me di cuenta del teléfono. Así que nada, amiguete, te dedicamos esta mezcla desde aquí, un servidor DJ Javi P, en Forever Remember, y como no, en Hit Radio.

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1: ¿Cómo voy a ver nada si se ha jodido la luz?
0: ¿A qué mola?
1: Tú has fumado algo, ¿no?
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1: Lo haré cuando se me pase la conmoción cerebral.
0: Después de que este pin de las tinieblas pasara meses trabajando, mi inteligencia maligna ha creado un nuevo producto del mal, la bombi.

este temita para cierre, como no, del señor DJ Yusko. Temita llamado de concert. DJ Yusko ya lo conocemos, de la Sala Pinar. Tema Raken para cierre. Mira, lo vamos a adjudicar. Este temita va a ser adjudicado para todas las semanas cierre de programa.

Ya lo sabéis, todos los viernes aquí en Hit Radio, desde las 10 hasta las 12 de la noche, desde las 22 a las 00, 24 horas, como queráis. Nos podéis sintonizar pues a través del 107.1 desde Huesca, desde el grado 96.2, desde Pirineos 107.2 y desde cualquier parte del mundo, hitradiofm.es.

Lo dicho, familia, todo un placer haber estado aquí un viernes más. Hasta aquí llega el programa de hoy. La semana que viene más y mejor. Nos volvemos a escuchar aquí en Hit Radio y, como no, ya lo sabéis, en Forever Remember. En cabina un servidor, DJ Javi P. Que tengáis un feliz fin de semana.

0: ¿Qué tal? Bienvenidos, bienvenidas a este Sin Reblar de lunes, el primer lunes después de ya finalizar la temporada. La Sociedad Deportiva Huesca, que empató en el día de ayer contra el Córdoba, un rival que obviamente tampoco se jugaba nada y por eso nos sacaron de ese horario unificado en un partido, pues bueno, que fue de puro trámite, que tuvo momentos para ambos equipos y que al final, pues ese gol de Jordi Escobar de cabeza en un córner, pues acabó por dar un punto que es completamente insignificante para los azulgranas y que baja así el telón de una temporada pues completamente nefasta, negra y que por desgracia se va a recordar durante mucho tiempo después de vivir un periplo de 11 años consecutivos en el fútbol profesional. Más allá de eso, ya se están produciendo noticias. La llegada, el anuncio oficial del nuevo entrenador va a ser inminente. Raúl Jardiel, como contábamos la semana pasada, será el nuevo entrenador de la Sociedad Deportiva Huesca. Mañana martes va a haber una comparecencia institucional del club en el que, pues bueno, va a hablar ante la prensa Ricardo Mur, el consejero delegado, y también Agustín Lasaosa, el presidente del Huesca. Por lo tanto, pues bueno, ya es momento de buscar respuestas en una temporada, como decimos, pues sin duda de bueno, horrorosa, que se nos vienen a la cabeza otras palabras que quizás aquí en televisión no podemos decir por ser correctos, pero la verdad es que yo creo que todos los aficionados han sufrido muchísimo esta temporada y sin duda ya teníamos todos ganas de que se pusiera el punto y final. Nacho Arroyos, ¿qué tal? Muy buenas.
1: Hola, Adri, ¿qué tal?
0: Fernando Lovera, ¿qué tal?
2: Hola, ¿qué tal? Buenas tardes.
0: Bueno, lo primero os pregunto, ¿qué os pareció el partido de ayer? Si lo visteis, bueno, yo creo que todos los que nos pusimos delante del televisor teníamos cero ganas de ver el partido, pero bueno, por eso de ser románticos, de ver el último partido de nuestro equipo en el fútbol profesional, pues al final te lo acabas poniendo y bueno, para ver si... Sí, yo qué sé, si ves algo positivo, por eso os pregunto qué os pareció.
1: Sí. Pues eso esperaba yo también, que viéramos algo distinto, pero fue un reflejo, pues bueno, de lo que ha sido el Huesca toda esta temporada. Sí que es verdad que tampoco fue el peor partido, pero bueno, al final pues eso, se vio un equipo que con balón pues carente de ideas, incapaz de producir en el medio, de crear ocasiones arriba. Es que, por ejemplo, el Córdoba, con dos pases o dos pases te puede llegar al área, o doblando el lateral, encontrando el espacio con una facilidad prácticamente todos los rivales contra los que se han enfrentado al Huesca, y que el Huesca no ha sabido hacer, ¿no? O a los 30 segundos me parece que fue que el Córdoba tuvo una ocasión clarísima,
0: sí.
1: Y el Huesca, por ejemplo, no supo hacer eso en todo el resto del partido, ¿no? Pero bueno, ya lo sabemos, y luego pues sin balón pues lo mismo que hemos visto el resto de la temporada, ¿no? Pues un equipo muy vulnerable atrás, fuera de sitio, que pues eso, que si llega a ser pues porque hubiera aprovechado las ocasiones el Córdoba, pues hubiera podido marcar 3 o 4, ¿no? Y luego pues el jugador más determinante que tiene ahora el equipo, que es Escobar, pues no juega, pues ya estamos apañados.
0: Fernando, ¿cómo lo viste?
2: A ver, yo me hubiera gustado saber o ver si hubiéramos hecho los deberes como Dios manda
0: con otros jugadores en el campo.
2: No, sí, pero haber ganado el Castellón, haber ganado no sé qué, y entonces ir con vida, digamos, al Córdoba, me hubiera gustado jugándotela en Córdoba y tal, porque no, la verdad me hubiera gustado. A ver, el partido en sí, pues es que era un entrenamiento, ¿no? Un entrenamiento, sí. No hubo prácticamente y tal, y sacar en conclusiones. Con respecto a, digamos, a la Sociedad Deportiva Huesca, los dos canteranos que salieron al campo de fútbol para ver cómo evolucionan, cómo van, cómo trabajan. Bueno, pues ya está. A ver, la temporada ha sido nefasta, lo acabas de decir antes, y era un trámite que había que cumplir en el Arcángel. Pero bueno, la imagen, pues es que lo que te has dicho antes, es que tampoco dimos peligro, no dimos al portero grandes ocasiones y tal y cual, pero creo que se compitió dignamente. El Córdoba tampoco quiso hacer miedo, ni quiso hacer nada más. Pues ya está, fin de temporada. Borrón y cuenta nueva. Hay que esperar a ver lo que nos ocurre durante la temporada que viene. Y ya está, es que es así, que no hay que darle vueltas. Es que no hemos llegado a puerta, o sea, los delanteros no han dado miedo, ¿sí o no, Ignacio? Nos ha dado miedo prácticamente y se corroboró con el esto. Y en el Córdoba, pues yo vi a un carracero, que es lo que le hemos comentado antes a micrófonos, antes de entrar aquí a la televisión, un carracero que hizo lo que quiso.
0: Pero lo que quiso.
2: Lo que quiso. Lo que quiso.
1: Tenemos una debilidad por bandas que es.
2: Una debilidad con bandas impresionante. Impresionante, pero es que de toda la temporada.
1: Pero es que en la primera jugada ya nos puede marcar gol.
2: Claro, claro, claro. Y entonces que quiso cerrar después con el cambio y por ahí, pero ves cómo es la gente que vino en invierno no aportó nada, quiero decir. Y los dos laterales, Julio Alonso, erró a baja.
0: Sí, sí, no juega ninguno.
2: No juega ninguno. Algo pasa, sale Jordi Martín, sale Javi Mir en otro lado porque estaba Tony Abad lesionado. Me parece muy bien. Pero bueno, no sé. Es lo que hemos terminado. Lo importante, se dio la cara, estuvimos ahí, tal, pues bueno.
0: Por lo menos no perdiste.
2: No perdiste, las sensaciones más o menos pueden ser medio buenas. Pues con eso nos quedamos.
0: Os pregunto también por los chavales que salieron, por Marc Aznar, que salió nada más comenzó la segunda parte, y luego Pablo San, ¿qué os parecieron? Sobre todo, yo creo que Osan dejó buen sabor. Yo lo he visto bastante en la cantera, en el juvenil División de Honor y en el filial, y la verdad es que es un chico que tiene desparpajo.
1: Sí. El año pasado en el juvenil y este en el filial, pues eso, ha sido un jugador determinante y uno de los activos más importantes de la cantera hoy día. Y se vio este domingo, ¿no? Que quizás para el primer equipo se ha descubierto tarde, ¿no? A toro pasado al final, pues siempre es más fácil hablar, ¿no? Pero es verdad que tuvo oportunidades de lucidez y el chaval, pues por lo menos lo intentó cuando las tuvo arriba, cuando tuvo opción y se atrevió, ¿no? Y yo creo que bueno, es un activo con el que debe contar el Huesca para las próximas temporadas, que aprenda también de los chavales que se han ido por cuatro perras por hablar mal, como Ayman, por ejemplo, que lo va a comprar el Villarreal, y a mí me da mucha lástima personalmente. Y con Marc Aznar, pues yo creo que también puede valer para el primer equipo y más en primera ref, a ver si pueden ser estos dos o más, quién sabe, ¿no? Los chavales que puedan valer para el primer equipo, pero desde luego que yo creo que son piezas a tener en cuenta.
0: Hablaba Fernando precisamente Pablo San en zona mixta después del partido y decía eso, ¿no? Que bueno, que para él había sido un sueño desde crío, porque había ido, es un chico de aquí de Huesca que ha ido toda la vida al Alcoraz a ver a su equipo, y obviamente por debutar con el equipo de tu ciudad siempre es especial, ¿no? Y la verdad es que, pues bueno, yo creo que ahora estando en primera ref tenemos que cuidar los nuestros, ¿no?
2: Claro, el comportamiento fue ejemplar, fue muy bueno. Vamos a ver, yo no he seguido como vosotros, digamos, el donde juegan estos. Pero lo como dices tú, hay que confiar en el día de mañana a ver cómo se desarrollan los acontecimientos y cómo funcionan estos jugadores. Yo estoy contento de que por lo menos el último partido les dieran la oportunidad, ya que han ido entrenando con el primer equipo, pero les dieron la oportunidad de jugar en segunda división con su equipo, con su escudo, con su camiseta y vamos, ya está. Es lo que creo yo. Veremos a ver qué recorrido tienen para el día de mañana. No sabemos qué fichajes, qué gente va a venir. No sabemos si tienen cabida en el primer equipo o no. Van a seguir, veremos.
0: Sí, sí, yo lo que digo, se supone que bueno, que Javier Sanz también ha llegado, el director deportivo ha llegado para, pues bueno, dar un pasito más en esa cantera, ir más allá. También se va a ocupar, va a estar muy cerca de esa base aragonesa. Entonces, pues bueno, yo creo que a todo talento que en los últimos años se nos han escapado, pues tenemos que retenerlo, ¿no? El tema de, ya que estamos, os pregunto por el tema de Ayman, que comentaba Nacho muy bien. Y bueno, en principio Ayman salió cedido con opción de compra al Villarreal B. Mucha gente se pregunta y bueno, y es un tema que está en la calle, ¿no? Que por qué en su día se cedió con esa opción de compra y bueno, y es fácil de explicar, ¿no? Es básicamente porque el club al que recibe la cesión, si no, no te la hubiera aceptado. Es decir, las grandes canteras se tienen que guardar unas debajo de la manga por si sale bien esa cesión, pues acabar pagando un dinero y quedándose al futbolista, ¿no? Porque obviamente tú te estás deshaciendo en invierno de un jugador que no tenía minutos, que necesitabas como fuese que saliera, y entonces pues bueno, si el Villarreal pues tiene a bien cogerte al jugador que sea, tienes que firmar esa cesión de compra, que es algo muy habitual en las grandes canteras. Por ejemplo, Manu Rico también se fue a Osasuna promesas con esa opción de compra. Es un poco qué os parece ese tema y si, pues bueno, si contaríais con ellos de cara a la próxima temporada.
1: Sí, el tema de Man, yo creo que, a ver, igual pues hace un par de temporadas pues quizás podía estar un poco más verde para la categoría, para segunda división, pero este año más todavía con la situación y el problema que hemos tenido con la delantera, pues obviamente creo que era un futbolista para contar con él. Y luego cuando al final el Huesca ya va jugando con el tema de las cesiones, lo que te puede pasar es esto, que al final se vaya y no vuelva. Y dentro de lo que eran los chavales de la cantera y un activo así más joven que le podía dar pues ese recorrido de futuro al club, por lo menos en estas próximas temporadas, pues ya no lo tienes. Y creo que Aiman sí que tenía las condiciones y para jugar en primera, bueno, es que estaba jugando en primera ref y haciendo goles, porque en el Huesca no iba a valer, ¿no? Y con un equipo que está jugando el playoff, y yo creo que es una pérdida que, bueno, tampoco habría que darle ya muchas más vueltas, pero sí para aprender de cara al futuro y a conservar, pues bueno, los jugadores y los canteranos que sí que pueden sumar al primer equipo. Y luego pues el tema de Willy, que a Willy me parece que sí que es uno de los que que tiene contrato y se podría quedar, y que también ha estado jugando en primera red, aunque no ha jugado mucho, ¿no?, con el Cartagena.
0: No ha jugado mucho, no.
1: Pues yo también creo que sí que sé que el Huesca el curso que viene podría contar con él para el equipo.
2: Luego también está Manu Rico, ¿no?
1: Sí. Manu Rico, el pasado acaba contrato.
0: Acaba contrato. Y habrá que ver si Javier Sanz, pues bueno,
2: Cuenta con él
0: o no.
2: Vamos a ver lo que el director deportivo Javier Sanz qué pretende o qué quiere hacer, ¿no?
0: Por dónde van un poco los tiros, ¿no?
2: Los tiros, si quiere contar con la cantera, con estos cedidos y tal y cual. Vamos a interpretar, vamos a intentar de ver lo que quiere hacer. Es que tiene una papeleta, la verdad que hemos bajado a primera red, pero es que ahora tienes que fichar 14-15 jugadores, ¿eh?
0: Sí, no,
2: es decir, si la plantilla va a ser prácticamente nueva. Va a ser prácticamente nueva cuando la semana pasada lo comentamos aquí, cuando el Tenerife se quedó el núcleo duro con 7, 8 o 9 tal de la temporada anterior. El Dense se quedó con mucha gente. Estos equipos han subido, ¿vale? Pero porque se quedaron con un montón de plantilla, digamos, de la segunda división. Cosa que el Huesca no va a suceder.
1: Ni ha hecho
2: prácticamente este año. Prácticamente, si tú vamos a hablar, pues no sé si se queda Silva, el portero yo creo que no se quedará. Quiero decir, igual te quedas con dos jugadores de la plantilla de segunda división. Por lo tanto, tienes una dificultad tremenda. Que no se crea la gente, y yo soy optimista, que siempre lo he sido, pero que no se crea la gente que al año siguiente el Huesca va a subir. No.
0: Que lo normal, o sea, sería normal sería no subir.
2: Bueno, no lo sé.
0: Lo
2: normal sería competir. ¿Y competir con qué armas? Pues con las armas que te dé este director deportivo y cómo van las situaciones y cómo tal. Pero que no se crea que la gente, no, es que hemos bajado, que tenemos dinero, que nos van a dar no sé cuántos millones, que deja la plaza la vendemos en la segunda división, que tenemos no sé qué. Perdona. Eso no quiere decir que tú puedes fichar jugadores de calidad,
1: es que ya
2: no de calidad o con dineros, pero no te garantiza que tú vas a subir a la segunda división.
1: Igual
2: es mi opinión,
1: el segundo año que Huesca descendió de primera, que era no sé si el tercer presupuesto, pero tras de la Almería y Valladolid.
0: Lo mismo, sí.
2: Claro,
1: pero hicieron una temporada que hasta el décimo quinto y.
2: Pero Ignacio, tú me dices.
1: No te garantiza nada.
2: Tú me dices 8 o 9 de la anterior. Bueno, aunque sean malos, quiero decir, pero están conjuntados. Pero ahora, 14, 15 tíos, que tienes que conjuntarlos.
0: Sí.
2: Vamos a ver.
0: Sí, ojalá. El equipo nuevo, que no.
2: El equipo nuevo y vamos a ver.
0: Que obviamente va a haber plantillas en primera ref que van a jugar contra ti, que ya tienen una base formada. A eso me refiero.
2: Independientemente de que sean de calidad o no calidad.
0: Sí.
2: Pero,
1: y eso se nota mucho. Y este año, por ejemplo, el Huesca tiene el ejemplo. Que el año pasado, pues marcharon 10.
0: Sí.
1: No sé si llegamos a hacer en verano 20 fichajes.
0: Y había que hacer un equipo nuevo.
1: Claro. Y tienes este riesgo que
2: va a ser duro, y yo quiero desde aquí a la gente, a los aficionados, que vamos a estar en el suelo, vamos a ver por dónde vienen los tiros y tal, porque no es que vuelvo a repetir que es que hay que competir, y que no vas porque hayas estado 11 años en la élite, Y has bajado, claro, al año siguiente tienes que subir. Que no, no.
0: Que con la historia no se sube.
2: Claro.
0: Ni reciente ni la más lejana. Entonces, pues bueno. Y yo también creo, no sé qué pensáis, que si realmente apostamos por un director deportivo y por un entrenador, hay que apostar hasta el final. Lo que no puede ser que suceda lo que ha pasado este año. Con el tema de Ángel Martín, con el tema de Guilló, porque si no estaremos igual esta temporada, porque si por lo que sea hacemos un inicio de temporada un poco irregular, que puede pasar, el fútbol, y bueno, y te cuesta, al equipo le cuesta mucho ganar y pues y hay dudas, al final habrá pasado un mes y tendremos que volver a empezar de nuevo. Entonces, ya lo que voy es que tenemos que tener las ideas muy claras desde el principio y a partir de ahí trabajar mucho.
1: Yo soy de los que vamos al... Me parece que incluso es positivo llegar a tener paciencia con el entrenador, más si viene de inicio y...
0: Sobre todo porque, creo, y perdón, porque las temporadas son muy largas. Ha habido muchos equipos que se ven salvados o descendidos en febrero y luego cuando termina temporada piensas, y si hubiéramos ganado ese partido de marzo y este que tuvimos en abril... Y este que había en mayo, ¿sabes? Sí, entonces, que la temporada es muy larga.
1: Es mucho más larga de lo que piensas. Que, sí, porque piensas, y luego, por ejemplo, este año tenemos el ejemplo de que parecía que en marzo ya estábamos descendidos. Sí. Y hasta la semana pasada o hace dos hemos tenido. Eso es. Y luego, por ejemplo, el Tense, que ha estado casi toda la temporada fuera de los puestos de arriba y ha subido como primero. O sea, entonces, eso, si viene Raúl Jardiel, que todo parece, pues confiar y apostar por él y bueno, pues hasta que no haya realmente una situación límite, que estés jugando con los puestos de descenso, bueno, es muy relativo decirlo, pues apostar por él. Y también porque al final es trastoca el vestuario que salga uno y venga otro entrenador y la idea de juego y al final, pues desde luego que si viene una pieza un entrenador, pues es para apostar por él, para confiar. Y bueno, y sobre todo que esto al final, hasta que no vengan los resultados no lo sabrás, pero que se acierte, ¿no? Al final es lo más complicado en esto.
0: Os pregunto también un poco por el tema de Oltra, ¿no? Se ha hablado mucho, obviamente, en las últimas horas. Ayer fue su último partido, ha estado 12 al frente del Huesca, ha conseguido solo una victoria. No sé un poco qué pensáis, cómo valoráis su trabajo aquí. Ayer él en rueda de prensa dijo que bueno, que se había dejado el alma, que había trabajado muchísimo, que se iba con la conciencia tranquila. Pero bueno, la realidad está ahí, ¿no? Y son los números, que el tercer entrenador que hemos tenido esta temporada tampoco ha conseguido dar con la tecla.
2: No, realmente, a ver, yo en esa rueda de prensa, él quiso más o menos entender que se encontró un equipo y no dijo porque era un equipo nefasto, un equipo malo, vamos... la verdad que no ha hecho nada, digamos, no ha aportado prácticamente nada. Quiero decir, el programa anterior dijimos que a Guillolo íbamos a hacer bueno, porque Bolo prácticamente no hizo nada. Que a lo mejor cuatro partidos, que lo dije yo, cuatro partidos antes que Bolo lo destituyen, a lo mejor Oltra había hecho nada. Pero claro, a los números nos remitimos. Sí. Y dices, hostia, es que un partido que es de penalti con el Zaragoza, ¿no? Un partido de penalti con el Zaragoza.
1: Dudoso.
2: O sea, totalmente dudoso, que no has hecho nada. ¿Vale? Que sí que has cambiado sistema, que has cambiado.
0: Tarde.
2: Eso, defensa de 5-3 con los carrileros, que no sé qué, tarde. A ver, eso no es justificación. A ver, otra, que sí, que has trabajado. Sí, lo entiendo que hayas trabajado. Yo no estaba ahí para verlo, que sí, pero no has transmitido a tus jugadores. No has transmitido nada porque es que los resultados. Entonces, los jugadores, ¿qué pasa? Que también. Que, a ver, que si no tienes herramientas. No sé cómo explicarme.
0: Sí.
2: No tiene herramientas,
0: sí.
2: Digamos.
0: Es que tampoco
2: el director tiene y tal, y las herramientas son malas. Quiero decir, los que tienen que decir, los que tienen que meter los goles, los que tienen que funcionar, pues no son acordes, digamos, a ese entrenador que dice lo que tiene que hacer, pues no lo sé. Es que a lo mejor es así, que es que el equipo no da, o a lo mejor el equipo no da. Pero también te digo que el entrenador tampoco ha tenido ninguno de los tres, a lo mejor el primero sí. Ninguno de los tres ha tenido para cambiar el sistema, para cambiar, ¿no?
0: A ver, o sea, claro, hablándolo ahora después de meses de ver los 42 partidos de la Huesca, obviamente, pues nos, ahora todos decimos, nos hubiera gustado ver más a Guillo, ¿no? Porque, pues, bueno, porque somos, porque el ser humano es así, ¿no? Porque siempre queremos lo que no tenemos, por así decirlo. Pero es verdad que ninguno de los tres ha demostrado, yo creo que confianza, o no confianza, ninguno de los tres supo montar un equipo.
1: Sí, pero
0: es que no, claro, es que es eso.
1: Es verdad que ya sabes que la plantilla es muy limitada y a partir de enero con lo de Ángel Pérez y Cortajarena para mí es determinante ya. Es verdad que poco puedes hacer.
0: Por eso os iba a preguntar, ¿cuál es el tema que más daño ha hecho al Huesca esta temporada? ¿La salida de Cortajarena y Ángel Pérez? ¿Lo de Pulido? ¿Los cambios de entrenadores? ¿La llegada de Bolo?
1: Cortajarena, no, no, Ángel Pérez y luego el mercado de invierno.
0: El mercado de invierno.
1: O sea, lo de los laterales es una posición súper sensible para el repliegue, para defender en bloque, para estar junto atrás. Se ha notado muchísimo que cada vez hemos sido más blandos abajo y nos han llegado con más facilidad. Y luego pues un medio centro de referencia nos ha faltado. Es verdad que Jesús Álvarez, por el tema de las lesiones, pues no ha podido tener esa continuidad. Y Silva no ha sido el del año pasado. Y se ha notado. Y luego no trajiste tampoco un medio centro que te valiera. Y luego se ha notado muchísimo. Y luego Escobar, que es el que traes, pues tampoco sale, pero tarde. Y tampoco... Y ya no sé lo que iba a decir antes, pero bueno, al final sí. el con Guillo yo creo que nos habríamos salvado por números. Ya no voy a juego, yo creo que por datos, no sé si nos salva.
0: Lo que pasa es cuando que estaba sí. Guillo decíamos...
1: Sí, pero tampoco...
0: Ganamos, pero no sabemos por qué.
1: Bueno, pero, no, pero es que...
0: Y ojo, creo tú, Nacho, mejor creo que también lo sabrás. O sea, hicimos el mejor arranque de nuestra historia en segunda división.
2: Claro.
0: O sea, que es fuerte, o sea... Hacemos eso y luego desciendes.
1: Y estabas.
0: Y que luego has hecho una segunda vuelta penosa, está claro.
1: Sí, sí, lejos de estar en ese momento en una situación crítica para lo que es el Huesca también. No lo sé, si eres el Almería, pues igual puedo entender que estando, decimos esto, haya un cambio o lo que fuera. Pero pues sí, se tuvo mucha paciencia, luego eso ya, ese problema se derivó al vestuario y a lo que juegas, que era pues a nada, prácticamente.
2: ¿Sabes qué pasó? ¿Qué problema hubo? Que era el primer entrenador, que era Nobel, era novato. Le exigíamos que... es que es verdad, a lo mejor los que estamos aquí en esta
0: historia... ¿Teníamos unas expectativas demasiado altas o qué?
2: No sé, le achacábamos que había muchos cambios, pero había muchos cambios. Es que no tiene un once tipo, es que podemos ser nosotros, incluso los que estamos aquí, que podemos decirle que no tenía un once tipo. Pero claro, si te meten 28 tíos... 28 tíos y quieres quedar bien con la mayoría, es sí, imposible. Sí. No puedes gestionar ni manipular eso, no puedes. Y eso fue para mí fue para mí fue el problema de este señor. Y luego viene Bolo, vamos a entrar de entrenadores, que Bolo es un pan sin sal. Es un pan sin sal y hay que decirlo con toda la de la ley.
0: No, y que no supo levantar
2: el equipo. Y no supo levantar el equipo, no supo transmitir esa energía que hay que esa energía. No hubo cambios de sistema, de lo que hablamos, no hubo ningún cambio de sistema, pues bueno, pues vamos a intentar, no hubo nada. Y Oltra pues se encuentra con este equipo y prácticamente Oltra viene derrotado, o sea, más o menos derrotado. Porque ve, ¿no?
1: Sí, a mí lo que más me duele de la rueda de prensa de ayer es el tema, o sea, te puedes equivocar y él lo sabrá, pero el tema de que se haga con la conciencia tranquila, al final... Eso es lo que más me choca, ya. Por decirlo de alguna manera.
0: Sí.
2: No, él sabía dónde venía, que lo dijo en la rueda de prensa. Dice, yo sé dónde voy. Pero vamos a ver, sabes dónde vienes, pero tampoco has podido, no has hecho lo que tenías que hacer, que tampoco ha revolucionado el equipo. Que tenemos la misma contingencia, digamos, del Bolo. ¿No? Prácticamente sí. No ha habido hasta última hora la defensa de cinco.
1: Hombre, yo creo que sí que ha habido más ambiente arriba, puede ser.
2: Sí, puede ser.
0: Y luego más atrevido, igual.
2: Un poco más atrevido, no sé qué, pero es que los números son esos, ¿eh?
0: Sí.
2: Los números son esos. Y luego, ¿qué has dicho tú antes de Escobar? Pues de Escobar habría que hablar, que sí. Ayer no quiso decir nada en la rueda de prensa. Y es que no quiero hablar porque no sé qué.
0: Bueno, dijo que no... Bueno,
2: no quería hablar, que no... Y tal y cual. Pues,
0: dijo que necesita un contexto que no es el del Huesca.
1: Claro.
0: Dijo de Escobar.
1: Sí, sí, pero es que nos hace falta.
2: Pero claro, pero eso el aficionado a lo mejor lo tiene que saber. Quiero decir, no quiere meterse en líos por Escobar, ¿no? ¿Por qué no ha sido titular? Pues tendrá un
1: motivo extra.
2: Un motivo extra para no ser.
0: Bueno, y él,
2: en ese caso sí.
0: Él ayer lo explicó, dijo que que sí, que es un delantero que igual es el que más gol tiene de los tres, pero que para el contexto, para lo que él buscaba en el equipo, que no era el ideal, vino a decir. Entonces,
2: bueno, ahí hay más condicionantes, ¿eh? No solo que sea ideal, que sea jugador bueno, malo, sí, claro, hay más condicionantes.
0: Que no sabemos, que luego no estamos en el vestuario, eso siempre lo decimos, que realmente nos falta información.
2: Lo que pasa es que no quiso decir, y no quiero hablar, acuérdate, ¿eh? Adrián, no quiero hablar.
0: Sí, sí. Sí, sí, no, que está claro.
2: Y no quiero hablar porque...
0: algún día igual nos enteramos, o igual no, pero ya me entendéis.
1: Sí.
0: O sea,
1: que por lo que dicen cuadra.
0: Sí, no, no, que también por lo que dicen, Escobar es un jugador
2: peculiar. Claro, pues entonces, ¿no dices que Escobar fuera titular?
0: No, no, que sí. Está claro porque...
2: Pues algo habrá para que no, claro.
0: Eso está claro. Que, bueno... en fin, yo simplemente quería comentar también, a colación de la pregunta que os he hecho antes, a mí me parece que el mercado invernal es el que te acaba de matar, porque resulta que llegas al mercado invernal el día 1 de enero con dos problemas, que son el tema de los laterales y el tema de la plantilla larga, y resulta que terminas el 31 de enero exactamente con los mismos problemas, sin fichar laterales y con una plantilla muy larga. Y...
1: sí, y luego que la gente con la que compite se refuerza y aprovecha esa ventana,
0: claro,
1: teóricamente, pues para traer jugadores que de verdad te hagan falta.
0: La,
1: y...
0: el mercado invernal era la última bala que tenía. Bueno, no, miento, la penúltima, porque siempre podías hacer el cambio de entrenador, como se hizo.
1: Sí, sí, pero
0: y,
1: es que...
0: Y la fallaste.
1: Se convierte en un equipo peor
0: todavía. Sí, sí, no, peor. Sí, bueno, entonces, los números hablan. Sí, sí. Hemos hecho 13 o 14 puntos en la segunda vuelta. Y hemos sido... Sí. Lo tengo por aquí también apuntado, ¿no? Que no quiero que equivocarme. 10 puntos como visitantes en 21 partidos.
2: Sí.
0: Por comparar un poco en las últimas temporadas, el año pasado Cartagena y Tenerife hicieron 8. No, no, fueron peores que nosotros. El Villarreal B en la anterior temporada, 10. Lugo, Ibiza, 12. Voy bajando, ¿eh? Amorebieta y Fuenlabrada, 11. Castellón, 13. Numancia, 12. Córdoba y Nastic.

0: Y el otro, y tiene que jugar el Jordi Martín. Entonces, ¿qué hemos hecho hoy?
1: Nada.
0: ¿Qué hemos hecho? O sea, y entonces que salga el director deportivo, que volvemos a decirlo otra vez, que no eran necesarios los laterales.
2: Bueno, pero claro,
0: ¿cómo puedes decir eso, que eran necesarios los laterales? Y otra cosa, ya para terminar, ¿y cómo que Javi, el que está en el Mirandés, que quería venir aquí, un centrocampista de bien, que ha jugado de muy bien, que ha metido goles, que ha jugado, dice que está, que no lo quieres? Eso sí, no sí. Puede ser.
1: Totalmente.
0: Es que eso no puede ser, Ignacio.
1: Estamos en tiempo. Mañana intentaremos encontrar respuestas a todas estas preguntas en la rueda de prensa que dará Ricardo Mori y Agustín a partir de las 11. Con que nada, Nacho, Fernando, un placer como siempre.
0: Gracias.
1: Y hasta otra. Nosotros volvemos mañana martes en un nuevo Sin Reblar.
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